niña y por amor abra los ojos. Pero mire qué tremendo cómo Dios despierta. Dice en el versículo 8, la voz de mi amado, ¿quién la despierta? Dígalo conmigo, ¿quién la despierta? La voz de mi amado. O sea que ella conoce la voz de Dios. No había nadie que la podía despertar. Oh, mujeres de Jerusalén, yo os conjuro, no despertéis ni hagáis velar hasta que quiera. Pero quiero que escuches esto. Esta es una revelación. Por eso le dije a Dios, sin reloj. Porque es que a mí esto me traspasa. Yo no sé cuántos despertares he tenido en mi vida. Hoy estoy despertando. Escúcheme bien. La voz de mi amado. He aquí. Él viene saltando sobre los montes, brincando sobre los collados. Mi amado es semejante al corzo o al cervatillo. Helo aquí. Está tras nuestra pared, mirando por las ventanas, atisbando por las celosías. ¿Qué me quiere decir? Que aunque estaba dormida, conocía la voz de Dios. Que aunque estaba en un estado donde dijo, nadie me despierte, hasta que el amor provoque. ¿Pero qué la provocó? La voz de Dios. Por eso necesitamos profetas en las iglesias. Por eso necesitamos voces proféticas. Miren qué tremendo. Yo ayer estaba, ya era de noche, estaba bañando para irme a acostar y dije, yo tengo que llamar al apóstol. Y en eso me enredé, dejando todo arreglado para hoy, y me cae la llamada. Y yo le dije, estamos en el Espíritu, yo a llamarte iba. Y me dice, es que no me podía quedar así. El domingo tú predicaste, y cuando tú estabas predicando, algo me traspasó. Una mujer que acaba de cumplir 50 años de ministerio. Conoce la voz de Dios. Pero me dijo, algo me traspasó. Porque conoce la voz de Dios. Así está en el caso de la iglesia. Dice, ella conoce la voz de Dios. Pero me gusta tanto porque dice, y él viene saltando sobre los montes, brincando sobre los collados. ¿Qué quiere decir esto? Que Dios quiere tener comunión con nosotros. Él quiere oírnos hablar, pero que también nosotros lo oigamos hablar. Y Él está dispuesto a saltar montes, a traspasar collados, a traspasar toda dificultad, a traspasar la tristeza, a traspasar la depresión, a traspasar la negatividad, a traspasar la rebelión, a traspasar la frialdad, a traspasar todo aquello que nos ha tenido en un estado de letargo espiritual. ¿Y qué provoca cuando sentimos ese amor? Nos sentimos avergonzados porque dice, perdóname, yo creo que yo estaba enojado contigo. ¿Quién soy yo? Y son los momentos donde no hay otras palabras más que te amo, eres todo para mí. Pero mire qué tremendo lo que pasa en esto. Mire lo que Dios está haciendo y va a seguir haciendo en esta escuela. Porque tú no viniste porque te compraron el boleto. ¿Sabe que mis nietos, el mayor, tiene 17 años, 16? Yo no lo obligué a que viniera. Pero un día me dijo, tita, yo me urge el EPI. Y como él es un profeta, él anda hablando siempre, me dijo, porque mira, tita, para largo rato, así como enseñan los EPIs, quién sabe. Yo tengo que aprovecharte ahorita que tú lo das todo. Y ahí está sentado.
El año pasado él estaba dispuesto, pero le dijeron, vamos a ver un partido. Y dijo, tita, van a ver otro happy. ¿Verdad que el otro año vas a estar bien? ¿Vas a estar bien de salud? Pues Jay, mi deseo siempre está en mi corazón. Vas a estar bien, tita. El otro año lo recibo. Voz de profeta. Si hace 2 semanas me dieron el alta para caminar. Hace 3 meses fui operada de mi pierna. No podemos obligar a alguien, pero sí lo podemos provocar. Porque eso es lo que Dios hace, te provoca. Algunos de ustedes tuvieron dificultades para estar aquí, pero estás aquí porque había cita contigo. Y van a ver este pasaje, síganme por favor, que esto está buenísimo. Yo no sé si ustedes lo disfrutan, pero yo, para mí es un bistec. Dice, y dice en el versículo 10, mi amado habló y me dijo, levántate. ¿Y qué quiere decir levántate? Despierta. Porque despertar y levantar tienen el mismo significado. Levántate, oh amiga, hermosa mía, y ven. Escúchalo. Se acercaba una nueva estación. El invierno se había terminado. La tierra estaba seca. La tierra había comenzado a dar las flores. En la nación se comenzaba a escuchar la voz de la tórtola, que anunciaba que era la estación de la primavera. Había una primavera, una estación diferente, pero dormida no la iba a poder disfrutar. ¿Y qué hizo el amado? Le dijo, levántate, levántate, oh amiga, hermosa mía, y ven, porque he aquí el invierno se fue, se ha mudado, la lluvia se fue, se han mostrado las flores en la tierra y el tiempo de la canción ha venido. Y en nuestro país se ha oído la voz de la tórtola, la higuera ha echado sus higos y las vides en cierne dieron olor. Levántate, oh amiga mía, hermosa mía, y ven. Paloma mía que estás, escúchamelo bien, ¿dónde estaba? En los escarpados parajes. Estaba en una cueva. Dios me dijo, va a haber gente que va a salir de la cueva espiritual en esta semana. Santo, que le dice, ¿dónde estaba? En los agujeros de la peña, en huecos, en cueva, en escarpados parajes. Estaba escondida. ¿Usted se imagina cómo estaba en esa cueva, escondida? Y el amado diciéndole, ven, ven, mira, muéstrame tu rostro, hazme oír tu voz, porque dulce es la voz tuya y hermoso tu aspecto, como un enamorado. ¿Cuántos aquí hoy van a salir de la cueva espiritual? Escondidos, metidos en una cueva de tristeza, de conmiseración, de rebelión, de queja. La queja y la murmuración son síntomas de amargura y de soberbia, de creer que todo lo sabe. Pero el Señor está diciendo, hay una nueva estación espiritual. Hay una nueva estación delante de ti. Vamos, hay una nueva estación. Y por eso yo vengo delante de ti. Yo vengo a decirte, levántate, despierta. Quiero oír tu voz, quiero ver tu rostro. Me agrada cuando tú hablas. Mi vida trajo un rompimiento. Cuando nunca nadie me había predicado estas verdades, pero yo aburría a la gente. Porque yo solo hablaba.
destrucción. La gente se aburría de hablar conmigo. Y cuando yo vi este pasaje, que es Jesús diciéndome, ven, yo quiero hablar contigo. Me gusta tu aspecto. Señor, pero soy fea. Me gustas. Me gusta tu rostro. Me gusta oír tu voz. Háblame. Son palabras de afirmación. Y eso produce un despertar. Paloma mía. ¿Y qué dice? El versículo 15. Cazadnos las zorras. Las zorras pequeñas que hacen perder los grandes viñedos. Y viene él. Pero hacerlo así como adoración, suavecita, para terminar.

Ya voy terminando. Dios es tan bueno. Y cuando estás frente a algo bueno y grande que Él tiene para ti, te va a despertar para que lo disfrutes. Para que no solamente alguien te cuente y te diga: qué primavera la que te perdiste, qué tiempo. Y que tú puedas decirle: no, yo ahí estaba también, lo disfruté. Y también quiere decir levantar. Y levantar también quiere decir cambiar, acondicionar, erguirse, enderezarse, ratificar, ordenar, restaurar y resucitar. O sea que cuando viene un despertar, ¿qué es lo que produce? Te afirma, te endereza, te hace que pongas tus pies firmes, resucita lo que está muerto en ti, los sueños que se han muerto. El despertar hace que despiertes otra vez. Todo depende cómo tú llegues al Señor. Ana había estado año tras año tras año en 1 Samuel capítulo 1 ofreciendo ofrendas, yendo a las fiestas de Jerusalén. El Cana, su esposo, le daba la mejor ofrenda, pero ¿cómo estaba ella? Amargada, porque había una penina que le pasaba a los hijos que ella podía tener y los que Ana no había podido tener. Le mostraba su gloria. ¿Cuántos de nosotros a veces hay peninas en el camino que nos muestran con arrogancia sus logros y sus conquistas? ¿Cuántas peninas habrán en tu camino que te hacen enojar y amargarte? ¿Y qué haces en la iglesia? ¿Nunca te vas a casar? Una vez alguien bien cercano a mí me dijo: yo, que no voy a la iglesia, vivo mejor que vos. Y yo le dije: me vas a ver después. Esperanza. Hay gente que es como penina, nos quieren provocar, pero un buen día, dice el versículo 9, capítulo 1, se levantó Ana, llevó la ofrenda, ¿y qué hizo ella? Es esto, fue como que ella dijo: me enderezo, me posiciono, rectifico mi actitud delante de Dios. Esta vez no fue llorando, acusando a la penina, no, esta vez fue llorando para derramar toda la amargura que tenía en su corazón. Vació su alma delante de Dios. Y hasta después que se había liberado, le dijo: si me dieres un hijo varón, yo te lo daría a ti para que te sirva. ¿Qué pasó en la vida de Ana en ese momento? Tuvo un... dígalo, ¿qué tuvo? Y ese despertar que le provocó un río profético, porque ella pidió lo que Dios estaba por hacer en el pueblo de Israel. Él ya había dicho que iba a cambiar el sacerdocio y que iba a levantar un sacerdote conforme a su corazón. Ya Dios había destinado que del vientre de una estéril nacería el próximo profeta. Y ella fue y le dijo: te lo voy a ofrecer, te lo voy a dar a ti. Pero ella, lo que en pocas palabras le decía: pero quítame esta vergüenza, quítame esta afrenta que tengo. Y dice que a los días el Cana se volvió a ella y quedó embarazada de Samuel. Y después que lo destetó, lo entregó. Y Samuel se convirtió en la voz profética para ese tiempo, pero no cualquier voz profética, la voz de transición. Un hombre que cerró un ciclo para Israel y por la palabra profética abrió un nuevo ciclo. ¿Cuál ciclo? Cerró el ciclo de los jueces y por su palabra se abrió
el ciclo de reyes. No era cualquier profeta. ¿Tú entiendes que cuando despertamos podemos tener oraciones proféticas? Nos podemos unir con el palpitar del corazón de Dios. Ana lo que tuvo en ese momento, después de que ella se vació de la amargura, después de que se levantó, se posicionó correctamente, se acondicionó a lo que Dios quería hacer. Ella oró proféticamente. Y Samuel creció en el templo. Entonces, el despertar va a activar en tu vida lo de repente de Dios. Aquello que por años lo has tenido, pero si estás despierto, vas a orar con vehemencia y no lo vas a soltar. Poner en movimiento y blandir es otra. Segunda de Samuel 23:18. Y Abisaí, hermano de Coab, hijo de Sarvia, fue el principal de los 30, y este alzó su lanza contra 300 a quienes mató y ganó renombre con los 3. ¿Recuerda usted que dice que tenía 30 valientes, pero 3 de ellos superaban a todos? Abisaí era uno de ellos. ¿Y qué dice? Que alzó su instrumento. Y la palabra alzar tiene que ver con despertar. Porque cuando el despertar viene a tu vida, eres alzado, eres levantado, eres impulsado. Entonces la palabra despertar también es traducida como blandir, que es la acción que tiene que ver con agitar un arma en acto. Actitud amenazadora. Algunos de ustedes tienen escudo y tienen espada todos, pero habría que ver si esa espada está ensangrentada o tiene sangre tan antigua que se pegó. Cuando tienes un despertar continuo en tu vida, ¿qué dices? Vas a alzar tu espada y la vas a blandir. ¿Con qué? Con acción amenazadora. Eso tiene que ver con despertar. Si hay despertar, hay oraciones de guerra, hay batalla. Hay gente que nos ha dicho a nosotros: ¿y por qué ustedes tienen que vivir toda la vida peleando? Porque si nos dormimos, ya el diablo no lo vamos a tener afuera, sino adentro. Es que ese lo hay que mantenerlo lejos. Lejos. Entonces, una particularidad de los guerreros proféticos es que estos no salen del campo de batalla. Es que permanecen en el campo de batalla. ¿Por qué? Porque son los atalayas. Son los vigías, son los vigilantes de Dios. Y aunque Dios les ponga algo específico, puede ser por la cosecha de almas, puede ser por los pastores, la familia pastoral, que hay algunos que se enojan porque oran por los hijos de los pastores. Es que usted no entiende que antes de llegar a las ovejas, el enemigo primero querrá derrotar al pastor. Por eso la iglesia, tienen que haber guerreros proféticos que aman a los hijos de los pastores, que aman la familia pastoral. Ay, pero ese muchachito tan malcriado, usted no se preocupe, que es hijo de promesa, y de buenas o de malas, pero se va a enderezar. ¿Ah? Entonces, no puede entrar y salir. No cesan, no descansan. Y quiero terminar con esto porque, bueno, ya dije también, otra de las palabras es alzar.
Y alzar quiere decir remover, llevar, levantar, despertar, mover, subir, elevar. O sea que cuando viene el despertar de Dios, tú eres alzado, levantado de una condición a otra. Tú eres alzado, levantado de una unción a una unción mayor, de una gloria a una gloria mayor. El despertar nos alza, no en orgullo, no. Nos levanta, pero también provoca que se active el dador de Dios. Y hoy sí termino con este pasaje. Despertar también quiere decir excitar. Cuando hay un despertar profético, Dios comienza a mover sus alas sobre nosotros. Agita sus alas. ¿Y qué provoca? Que nuestro espíritu sea agitado. Son las mismas palabras en el cántico de Moisés. Dice Deuteronomio 32:11: como el águila que excita su nidada, así revolotea sobre sus pollos, extiende sus alas y los toma, los lleva sobre sus plumas. Siempre el Espíritu Santo estará revoloteando, excitando su nidada. ¿Y quién es su nidada? Nosotros. Y donde haya un polluelo que le diga, aquí estoy yo, te va a impulsar y te va a traer un volar más alto, más rápido. Va a soplar sobre ti como el aire que impulsa a las águilas, como la corriente de aire que impulsa a las águilas en el momento de la tormenta y las lleva más arriba, de tal manera que el águila está arriba y desde arriba queda viendo los rayos, los truenos y las tormentas. ¿Por qué? Porque supo conectarse con la corriente de aire que lo elevó. Cuando no hay un despertar en nosotros, el intelecto comienza a juzgarlo todo. Esto es de Dios, esto no es de Dios. Porque no lo podemos entender. Quiero que se ponga de pie. Oh sí, Señor. Padre, agita tu viento y haznos alzarnos a una nueva dimensión, a una nueva dimensión de fe, a una nueva dimensión de gloria. Que al excitar como el águila madre sobre sus polluelos, sean tus alas, Espíritu Santo, trayendo despertar a este lugar. Dígalo conmigo, Señor. Despierta mi oído. No los oigo, Señor. Despierta mi oído. Trae un despertar. Yo renuncio al sueño, al letargo espiritual, al estupor. Yo salgo de toda cueva, todo escondite en que el enemigo me había metido. Yo renuncio a todo cautiverio de muerte, de sombra de muerte, y salgo de ese escondite. Porque hoy me has hecho saber que quieres ver mi rostro, que te agrada mi aspecto y quieres oír mi voz. Pero yo quiero oír tu voz. Vamos, dígaselo. Despierta mis oídos, despierta mis ojos. Yo quiero verte, quiero oírte.
Eso es. Oh, gracias, Señor. Oh.

0: llegó el tiempo de despertar.
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0: Jehová cumplirá su propósito en mí. Tu misericordia, oh Jehová, es para siempre. No desampares la obra de tus manos. El día en que yo clamaré, esto sé, que Dios está por mí. Salmo 56:9. 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
1: Horas, 2 minutos.
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6: Temperatura 2 grados. Humedad 65%.
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y ser iglesia, dice nuestra primer placa. Somos iglesia para esto mismo. Somos un cuerpo, somos el cuerpo de Cristo. La Biblia habla de, toma diferentes expresiones, de alguna manera, algunas cartas, pero en esencia la iglesia existe a partir de un momento en la historia, cuando Cristo inaugura el tiempo y la era del Espíritu Santo. Y esta iglesia, al buscarnos uno a uno, nos injerta en su vida. No hay vida si no tenemos cabeza. Si no entramos al cuerpo, no hay vida. No corre la sangre. No es un asunto individual. Dios nos busca uno a uno, pero nos mete en su cuerpo. Nos injerta Él. Nadie de nosotros tiene vida de hijo de Dios si Cristo no es nuestra cabeza. No es un tema de ser creyente o evangélico, es un tema de ser hijos. Porque esa orfandad es la que nos saca de casa. Porque la orfandad está dentro de casa, porque venimos de abuelos huérfanos y venimos de padres huérfanos y venimos de orfandad de todo tipo. No hay amigo, no hay droga que pueda arrancar el vacío que da la orfandad. Porque Dios es Padre desde el inicio, sin inicio Dios, pero desde el inicio de la creación, Él se reveló como Padre. Y si revela como Padre es porque hay hijos, e hijos tienen la esencia de la paternidad de Dios. Y cualquiera que no vive la vida de Dios como Padre, siempre será huérfano que tenga un millón de parientes. Porque es un estado interior de nuestro espíritu sentirnos y tener la revelación de que estamos adoptados, que hemos sido aceptados, que fuimos buscados, sobre todo que fuimos deseados por Dios. Por eso ustedes y yo sobrevivimos al aborto. Permanecemos a pesar de las enfermedades. Y aún los que no están, aún así estuvieron en el deseo de Dios, cada uno en su generación y en su tiempo. Por eso somos iglesia, porque somos miembros, crecemos, nos cuidamos. Como esto que acabamos de celebrar, nos hace iglesia. Nunca vas a permanecer en victoria si no tienes coyuntura y ligamento a tu lado. Tenemos una responsabilidad individual de crecer y buscar a Dios. Nadie puede buscar a Dios por mí, pero crezco porque tengo gente al lado, estoy unido a otros. Mi vida se perfecciona porque tengo gente alrededor, por eso nos puso en el cuerpo. Pero la familia de Dios también es la iglesia. Por eso en el amor y en la comunión salimos adelante. Dios usa la iglesia como sentido de familia para restaurar nuestra vida en familia. Dios va a empezar aunque sea por uno en la familia. Es una bendición cuando viene todo un clan familiar. Pero con uno que abra la puerta, que Dios inició con uno, la puerta queda abierta para todo el resto de la casa. Qué poderosos son los testimonios, pero no nos dormimos en los laureles. Satanás no celebra los triunfos. Satanás no celebra, va a buscar eslabón débil, va a buscar eslabón débil en toda casa. Por eso el Señor nos mete en la iglesia, porque la salud está en el cuerpo de Cristo.

tomada divina que va a medir si está fundamentado en verdades. Y hay otro paralelo que también la iglesia es el ejército de Dios que milita y ejecuta el reino de Dios sobre la tierra. Y de eso se trata la existencia de la iglesia. Que hizo Dios, movió cielo y tierra para buscar tu vida y mi vida. Estábamos en el plan, estábamos escritos, tenía que ser así. Sale al encuentro en el tiempo de Dios, nos busca y ahora nos mete en su cuerpo, nos da sentido de familia, comienza a edificarnos y nos da una medida de autoridad que no nos pertenece. Todo lo que Él tiene en poder lo entrega, lo otorga para que ahora caminemos y militemos diciendo todo hijo en cada familia con el poder de Dios para ser rescatado. Cada enfermo, cada situación. Por eso caminamos. No somos un club. No podemos quedarnos encerrados. No podemos estar estáticos. Porque la misma unción que es dada para dar se echa a perder si queda encerrada. Todo poder es dado y vivificado en la medida que lo impartimos. Pero si yo sigo cantando yo, mí, y no disparo, no entrego, no comparto, no otorgo, no busco, eso mismo me echa a perder. Porque perdemos conciencia de por qué Cristo vino. Es más, Cristo, estando muertos en pecado, en delito, viéndonos en el peor día de la inmundicia, dijo, tengo planes sobre su vida. Ya sé lo que voy a hacer. Y aunque hoy está así, por Él y por el cambio de transformación, miles y cientos y otros, o quizá uno, pero ese uno, cientos o miles o diez miles, tendrán libertad espiritual. Esto es poder de Dios. Esto no es ir y venir a una reunión. Esto es vida de poder, vida de libertad, rotura de cadenas, convicción profunda y vida de Dios permanente, 24/7. Próxima, Mateo 9:35, si quieren leer en sus Biblias, marcarlo. Recorría Jesús todas las ciudades y aldeas, enseñando en las sinagogas de ellos y predicando el evangelio del reino. ¿Predicaba la iglesia o el reino? El reino, el mensaje es el reino. No predicamos iglesia. La iglesia somos nosotros adentro, la edificación, la construcción, la sanidad, la libertad. Pero el mensaje afuera no es iglesia, el mensaje es reino, poder de Dios, regalo, gracia, misericordia, milagros, nueva vida, perdón, paternidad. Yo disfruto siempre que estén ustedes adorando, pero para mí es un día más de salvación. Y esto se trata de que venimos a madurar y crecer más para tener mayor efectividad afuera. No alcanza un culto más. Es que hacemos con un culto más en nuestra vida. ¿Qué hacemos con una semana más de capacitación? ¿Qué hacemos con todo lo que cae en nuestra mano, en nuestra vida, dentro del cuerpo? Por eso Jesús, siendo Hijo de Dios en su humanidad, nos deja el estándar, el camino y la ruta. Recorría todas las ciudades, recorría, entraba a las aldeas, enseñaba dentro del ámbito religioso, porque sí tenía todavía que decirle algo a los judíos, pues en las sinagogas estaban los judíos, ¿no es así? Es interesante que no hay ni un mensaje de misericordia y compasión dentro de las sinagogas, ¿sabían? ¿Prestaron atención? Él entraba a los ámbitos religiosos y daba duro. Porque la religiosidad es la peor burda y demoníaca imitación de la verdadera religión. Todo lo que es costumbre y más de lo mismo y no tiene poder y no tiene esencia, aunque se llame evangélico, es una desgracia. Por eso Jesús daba duro dentro, en los ámbitos donde del orgullo eclesiástico. Pero él salía afuera y podía estar con el peor y tenía compasión y misericordia y podía sentarse en el suelo y estar con el del olor y con la adicta, el borracho y aún con la prostituta y aún ser tocado que culturalmente no se podía. Y él se recordaba, para esto he venido y para esto estoy.
te pregunto.

Punto, y quiero que te preguntes, ¿para qué estoy aquí en la tierra y por qué tengo alcance a la salvación? ¿Por qué ya estoy alcanzado? ¿Y qué será de mí el resto de la vida? No tiene que ver con nuestros planes, tiene que ver por qué Dios nos buscó, nos redimió, nos perdonó y nos instaló en su cuerpo. Hay un propósito eterno que ya está revelado y es que hagamos lo mismo que Él, que salgamos y recorramos. Esto hoy es entrenamiento, capacitación, empoderamiento, pero la tarea está allá afuera. Se trata de que no sea el club, se trata de que salga toda esa potencia, uno a uno, vida a vida, en cualquier lugar. Predicaba el evangelio del reino, hacía los regalos del reino, los regalos de la gracia, sanaba toda enfermedad, la manifestación de los milagros, pero también sabemos que es la parte esta neurálgica, difícil. El infierno también tiene gente que recibió sanidades. Hay gente prosperada en el infierno. Hay gente a quien Dios le contestó peticiones. El secreto es rendir la vida, no las bendiciones. El secreto es asegurar que nuestro corazón está anclado en lo eterno y somos parte de su cuerpo. Con o sin tener, tengo que estar seguro que mi identidad es ser hijo de Dios y de ahí nadie me mueve. Porque lo demás puede estar o no estar. La iglesia perseguida no tiene muchas bendiciones visibles, pero tiene fidelidad hasta para dar su vida y no negar al Señor. No sé qué es mejor, si tener algo en la mano o que Dios me haga fiel hasta el fin. ¿Qué elegirías? Dice el verso 36, y al ver las multitudes, tuvo compasión de ellas porque estaban desamparadas, dispersas como ovejas que no tienen pastor. Entonces dijo a sus discípulos, a la verdad, la mies, la cosecha, los campos son muchos, mas los obreros son pocos. Y nos da, le dice a los suyos, rueguen al Dios de la mies que envíe obreros a su mies. Hay mucha gente en el mundo, 8,000 millones de personas. ¿Cuánta gente hay en Neuquén, ciudad Neuquén? La gente cuando es impactada por lo que Jesús dice, puede dedicar su vida a lo que Jesús dice. Y este es el impacto de recibir el Evangelio, que nos traslada de la vida egocéntrica yo mí y nos traslada a la vida, ¿qué quieres de mí, Señor? ¿Cuándo, dónde, cómo, con quién y con qué? Es el impacto de la conversión. Conversión significa que ocurren procesos tan profundos que llega una instancia en la pureza, en la restauración, en la confesión, porque es un proceso. Hay cosas que son así, como el aceptar a Jesús, el entrar al reino así, el milagro de traslación de vida de tierra y condenación a cielo, así solo por confesar, y luego viene la regeneración, el proceso, la restauración, que a veces dura muchos años. Pero no termina, no puede ser 10, 40, 50 años todavía de proceso y del arrepentimiento. Tiene que ir, salir de esa vida pasada, entra la nueva vida en Cristo y va saliendo de toda la esclavitud. Eso tiene que ocurrir por lo menos los primeros 5 años y resolver el pasado. No 40, 30 años y todavía sin resolver. La primera instancia bien profunda, radical, quirúrgica, profunda, transformadora, fuerte, radical. Y de ahí tiene que surgir el hambre y la desesperación de quiero más de Cristo, quiero más de Cristo, quiero más de Cristo. Y nosotros proveemos, no nosotros humanos, la iglesia, el cuerpo de Cristo, la cabeza que Cristo provee, espíritu de sabiduría, revelación, poder, gracia, entendimiento, educación. Y aquellos que abrazan eso comienzan a decir, pero esto es más de lo que pensé, ya no era yo mi pobre, ahora tengo herramientas. Por eso eso se llama discipulado, crecimiento. Identidad de hijos no la roba nadie. Una vez que te hizo hijo, no precisas nada más para darte valor. Tu valor no es el ministerio, tu valor es que Dios te hizo hijo. Puedes ir a dormir, cae la bomba atómica, te dices, soy hijo, y eso me alcanza.
No preciso reconocimiento, ni aplauso, ni un plus de valor aditivo a mi personalidad. Porque somos hijos del Creador y del Padre único eterno. Eso sacia, completa. Hay que avanzar. La próxima. Por eso esta imagen. La Biblia no habla de fábrica. La palabra fábrica la vi como la intención del Espíritu Santo de sacar de una vida arruinada, rota e inservible, meterla en un proceso tan purificador, tan profundo, donde no entra ni siquiera los que ayudamos. Es el Espíritu Santo de adentro haciendo pureza, convicción de pecado, reformas, cambio de mente. ¿Qué humano puede hacer eso? Esa es por eso dice la operación del Espíritu Santo. Y comienza esta iglesia al experimentar en su vida, y la iglesia termina en una producción de hombres y mujeres transformados que ahora tienen autoridad para decirle a alguien: no son modelo de éxito, son modelo de quebrantamiento y de transformación. Son el testimonio de la vida de pecado transformado bajo el poder de Jesucristo. Y esto, queridos, sabemos, no es solo Neuquén, esto es el mundo, todo el mundo. Por eso estamos acá, para recordarnos que nuestro meta final no es esto, es todas las naciones, todo el mundo. Si yo fui salva por gracia, tengo mi salvación incluyó responsabilidad de dar de gracia lo recibido. Pasamos. No sé acá en Argentina dónde están, pero es tremendo. Por eso Jesús, esas fábricas así, humeando, quiere decir que ahí se está produciendo, ¿no? Se está quemando. Hay operaciones profundas, quizás sea el hierro bruto, ordinario, y se transforma en acero. La fábrica quiere decir proceso, fabrica, produce, reforma, establece, elimina. Por eso nuestras vidas, querido, nuestra vida no es... pobre la lucha cristiana, otra vez estoy en prueba. Eso no es la vida cristiana. La vida cristiana de fuego y dificultad es porque Dios está puliendo el acero para que tenga el temple, para que sea edificio, para que otros entren y se apoyen. El fuego es la prueba de que todavía estamos vivos en Dios. Asustate cuando no pasa nada. El fuego, el quebrantamiento, el lloro, la crisis, la dificultad, la resistencia espiritual, la pelea, la batalla, nos recuerda que estamos aquí de paso para traer victorias, porque la gran victoria ya está hecha. ¿Cuántos conocen a Dios por cada uno de nosotros? ¿Cuántos entran a la eternidad por nosotros? ¿Cuántos cambian sus vidas por el discipulado intencional? Satanás no tiene la victoria final. Hace daño, lastima, interrumpe, daña, rompe. Pero no tiene la victoria final porque está vencido. Ha sido consumado y terminada. Y esa es tu batalla, mamá, papá, hermano, esposo, hijo. La batalla es recordarle: estás vencido y hasta aquí llegaste. No tienes el poder con el que me mientes. Estás vencido, vencido, salvo, son salvos. Y hablamos en fe. No estamos locos, no mentimos, no exageramos. Salvo, salvo con propósito. Tiene nacimiento con propósito, vida con propósito y eternidad con propósito. Lo que pasa es que como estamos tan deshechos, no sale nada de la boca, ¿no es así? Y la peor ofensa en toda esta etapa es que no le creemos a Dios y contristamos al Espíritu Santo con la incredulidad. El Señor nos limpie. Oremos esto: Señor, límpianos de la incredulidad. Perdónanos no creerte. Perdónanos leer tu palabra, nos estás diciendo que es un hecho y nosotros dudamos. Nos arrepentimos por la incredulidad. Decidimos esta mañana creer, pase lo que pase, aunque los ojos no vean nada. Le digo a mi corazón: ten fe, certeza y convicción que lo que Dios habla es sí y amén hecho. En el nombre de Jesús. Jesús vuelve a decir: la iglesia,
La iglesia puede tener muchos miembros. Jesús no hablaba de miembros. La palabra miembro solamente era para que sean de su cuerpo y nadie. No existe ni un hijo de Dios que puede estar fuera del cuerpo. No tendría vida si está fuera del cuerpo. Tenemos vida porque me tengo que asegurar que estoy injertada, sí, inclusive con los miembros de al lado que no me gustan. Pero tengo vida, tengo que pertenecer, tengo que estar pegado. No hay órganos en el cuerpo en el que haya un espacio. No existen espacios dentro de nuestro cuerpo humano. Todo órgano, toda parte está pegada, unida, vinculada. Y Jesús está diciendo, yo pienso ahora, ¿no?, que son pocos. Lo entiendo en su época que eran pocos. Recién empieza. Pero estamos hablando de un tercio de la humanidad cristiana. ¿Cómo pocos? Dos tercios sin evangelizar, dos tercios perdidos, un tercio dice ser cristiano. De 8.000 millones de personas, 2.500 millones son cristianos. El problema es que no hay vida abundante o vida de Dios. Evangélico es cualquier evangélico, hasta se puede imitar. Cristiano es cualquiera, puede ser hasta la secta cristiana. Creyente, los demonios también son creyentes, dice la Biblia. Se trata de vivir como hijos y militar el reino de Dios en una conciencia que la vida dura un poco de tiempo, y mientras tengamos vida y mientras dure el sol, estamos para trabajar, estamos para alcanzar las metas de Dios, porque disfrutaremos toda la eternidad, pero el sol se va a caer sobre la tierra, el sol termina su luz. Estamos todavía en el momento de luz para hablar, porque viene la noche, dijo Jesús. Miren, los discípulos, humanos todavía, ya se llamaban, bueno, estaban en la escuela de discipulado. Todavía no tenían el diploma, en la escuela de la formación. Jesús, la hora de comer, Jesús, las 12, despide a la gente. Decirle que se vuelvan, escuchen, 5.000 personas sin contar mujeres y niños. 5.000 hombres sin contar mujeres y niños. En la otra alimentación, 4.000 hombres sin contar mujeres y niños. Y los discípulos, la comisión, los grandes cerebros que acompañaban a Jesús, le dicen que despida a la gente. ¿Quién quiere tener un equipo así de trabajo? Terrible. Jesús viene a libertar, quiere hacer milagros, sanar, transformar, unir familia, libertar de la droga, y un consejo, despide a la gente. Y los mira, obviamente lleno de compasión y gracia. Y les dice, yo tengo una comida que comer, hacer la voluntad de Dios. Y le pone prioridad y ordena. Y después le dice, denles ustedes de comer. No entendía nada. Y ya saben el milagro. Me refiero a esta palabra. Identidad de ser hijos. Discípulo es la condición de nuestro corazón de ser enseñables. Discípulo no es que pertenezco a un grupo, discípulo es que tengo la actitud de vida para aceptar instrucción, corrección, modelamiento, compañerismo. ¿Se entiende? Muchos de los problemas en casa de los hijos es que hablamos mucho lo que deben ser, pero nosotros no somos eso que pedimos que sean. Por eso no tenemos autoridad para discipular hijos. Criarlo, uno lo cría cualquiera, le da de comer, lo manda a la escuela. Eso en sí no es la total crianza. El tema es cómo discipulamos, quién somos nosotros y qué decimos que sea impartición de vida a vida. ¿Se entiende? Discipular es la actitud. No tiene que ver con un sistema organizado de la iglesia, tenemos tantos grupos. Tiene que ver la actitud de tu corazón. Eres discípulo, hijo de Dios, nadie te lo roba. Pero discípulo es algo que yo tengo que decir. Yo soy aprendiz. Soy aprendiz. Un discípulo tiene tanta vulnerabilidad, tanto hambre de su maestro Jesús, que le dice, Señor, muéstrame justamente los estorbos que me impiden tener el corazón para ser un discípulo. Jesús no está buscando superhombres y supermujeres, está buscando un corazón con las condiciones correctas para volcar Jesús su vida. Es más, para que luego reproduzca la vida de Jesús a todos. Por eso se llamaron los discípulos. ¿Saben cuándo los llamaron cristianos a los 12 y al grupo que permaneció? En el libro de Antioquía dice que lo original dice, estos pequeños Cristos son iguales al que crucificaron.
Eso fue honor. Quiere decir que podían usar el nombre de Cristo y decir, estos que quedaron después del muerto en la cruz y resucitado son iguales en vida, en testimonio, en hablar, en acción. La gente puede decir eso de nosotros, que somos como Jesús. Nos ve dóciles, humildes. De ese discípulo sale un obrero. No hay obreros si no hay discípulos. El obrero sería la frutilla de la gran torta, la belleza de la iglesia. Porque podemos tener 1,000, 5,000, 100,000 miembros, pero Jesús no habló de eso. Dijo, faltan obreros. ¿Se entiende la diferencia? El fruto de una iglesia, de Cristo, desde el texto, no es la cantidad de lo grande, es cuántos hombres y mujeres, siendo hijos, alcanzaron el corazón en la actitud de ser enseñables, corregibles, entrenados, desafiados, probados, instruidos, practicando, viviendo. Y naturalmente, no es etapa 1, etapa 2, etapa 3, eso es natural. Empieza a ocurrir desde su consagración y corazón un compromiso con Dios. El compromiso, el obrero, el discípulo, no ocurre prácticamente, no lo vemos tanto como iglesia primero. Ve Dios primero el proceso de lo que pasa en el corazón. Dios sabe si es discípulo y Dios sabe si de ahí habrá un obrero. ¿Estarías dispuesto a arriesgarte esta mañana a decir, Señor, hay una voz tuya de llamamiento para mí? ¿Has pensado en usarme en alguna parte del mundo que yo pueda decir, como dijo Jesús, envíame a mí, yo iré, Señor, te estoy conociendo, te amo más, más te conozco, más te amo, no quiero vivir sin propósito. ¿Quieres usarme? ¿Hay un plan tuyo para mí? Esas son preguntas existenciales de la vida. La satisfacción, la realización no viene por hacer cosas, viene por haber alcanzado el propósito de un plan de Dios para nosotros. Saber dónde nuestra vida está injertada. Avanzamos y dice, estos obreros que estamos hablando que surgen de la formación dentro del cuerpo, dentro de lo que es la iglesia, la familia de Dios, dentro de lo que es el ejército de Dios, porque por eso tenemos intercesión, guerra espiritual, practicamos, pero tenemos que libertar en casa. Es fácil tener guerra espiritual. Yo veía, ¿por qué me es tan fácil cuando estoy en la iglesia tener autoridad de la oración, pero después cuando estoy en casa rodeado de conflicto, yo sola, no te pareciera que me tapan la voz para establecer una voz de autoridad? ¿No te ha pasado? Qué fácil es en grupo, en batallón, y qué difícil es solito, en la vanguardia donde no hay nadie, levantar una voz de autoridad. Y ¿saben qué? Estos obreros, Dios los trae a su cuerpo en un momento de su vida como vos y a mí, pero estos obreros, todos los potenciales obreros de Dios nacen en una casa. Hay una familia antes que la iglesia. Y Satanás escuchó el plan de la bendición de Dios sobre la casa y una familia, y dijo, la voy a destruir a la familia para que nunca ocurra el plan de Dios de que siendo hijos sean discipulados y se transformen en obreros potenciales por toda la faz de la tierra. Y lo está logrando parcialmente, porque le vuelvo a recordar que está vencido y Dios triunfará con su plan original. Próxima, los obreros son el fruto del discipulado. Sin discipulado, sin formación, sin entrenamiento. Escuchen, sin palabra de Dios, fuerte, profunda, radical, toda la escritura dentro de la vida, no hay obrero. No es por libros, no es por allá, no es por los reels, no es por YouTube. Es palabra, vos y el Señor. Y en esa palabra viene esto, la próxima, los obreros. Sigo siendo hija, sigue siendo hijo, eso no cambia, eso es identidad. Pero salgo de la vida pasiva, salgo de la vida del lastre y voy tomando pasos, me dejo enseñar, practicando. Tengo más hambre, descubro que hay más de lo que pensé. Descubro que hay cosas que yo puedo encontrarlas inclusive directamente en Dios, que no necesito tercerizar todo. Que ahora Dios me da la palabra y me enseña. El Espíritu Santo enseña a nuestro espíritu cosas profundas. Te vas a olvidar lo que escuches.
nunca olvidarás lo que es revelado directo. Nunca. Una vez que Dios habla, como diciendo, a partir de hoy me hago cargo de tu vida, soy tu padre y tu madre, eso te acompaña toda la vida. Cuando dice, te salvé con propósito, yo te redimí, te rescaté, no hablo de la Biblia, hablo de que Dios me lo dice a mí, Claudia Bustamante, y a vos te dice otra cosa, eso nadie te lo puede quitar. Un obrero no puede salir a la obra o querer la obra y no tiene eje con Dios, no conoce la voz de Dios, no tiene el impacto de Dios, no tiene la revolución donde Dios te desarma, te revuelca y te dice, limpia esto, ordena tu casa, resuelve tal cosa, y uno dócil en la desesperación de la obediencia va y ejecuta cualquier instrucción que el Espíritu Santo. Yo no puedo a esta altura de la vida, ¿qué decís? ¿Qué debo hacer? ¿Qué debo hacer al otro? ¿Y qué debo hacer? Yo ya tengo que tener oído para ser entrenado por el Espíritu Santo. Porque lo que viene, hermanos, lo que viene ya está escrito. Pandemia fue solo una pruebita del pequeña de lo que viene adelante en el mundo. Va a haber tiempos, no va a haber reunión, no va a haber sillas, no nos vamos a juntar y no va a haber Biblia en una mano. Ya tienes la palabra memorizada, aprendida, encarnada, ya la palabra sale de adentro o todavía precisas el papel. Cuando no haya papel, ¿qué palabra hay en tu vida? No vas a tener quien te ore, no vas a tener de cerca gente. ¿Cómo vas a ser fiel hasta el fin? ¿Cuál es el hormigón interior y la columna de la fe que te va a sostener? Yo no voy a esperar ese día. Ya nos preparamos y nos fundamentamos día a día para cualquier cosa que Dios tenga hacia adelante. Esto ya pasa en el mundo, que no esté pasando en Argentina no quiere decir que no viene. Esto ya viene pasando. La iglesia está perseguida desde que Jesús murió. A partir de Jesús comenzó la iglesia perseguida. Si sos obrero o vas camino a eso y anhelas eso, vas a oír a Dios. La cosa es, ¿qué haces? ¿Qué harás cuando Dios te hable? ¿Cuál va a ser tu respuesta? Cuando Dios salga a tu encuentro, todos los llamamientos en la Biblia, ninguno lo predijo ni sabía que iba a pasar. Dios les salió al encuentro en el momento menos oportuno. Moisés, Abraham, todos los que quieras, David, por donde mires, Amós, Isaías, todos fueron sorprendidos porque Dios los encontró en una instancia donde pudo hablar y ellos pudieron oír. Y este es el cierre. Los obreros, una vez que escuchan a Dios, consagran todo, porque es el secreto. Consagrar es, a partir de esta experiencia con Dios, separo mi vida de todo lo que me distrae.

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0: Tú guardarás en completa paz a aquel cuyo pensamiento en ti persevera, porque en ti ha confiado. Isaías 26:3. 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
10: 23 horas, 17 minutos.
11: Temperatura, 2 grados. Humedad, 65%.
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2: 23 horas, 34 minutos.
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0: Temperatura 2 grados. Humedad 65%.
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0: 12 de la noche, 2 minutos.
1: Temperatura, 2 grados. Humedad, 65%.

conmueven del Inca las tumbas y en sus huesos revive el ardor, lo que ve renovando a sus hijos de la patria el antiguo esplendor. 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
2: 12 de la noche, 6 minutos.
3: Temperatura 2 grados. Humedad 65%.
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11: 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Salmos 33:1. 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
2: 12 de la noche, 33 minutos.
3: Temperatura, 2 grados. Humedad, 65%.
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2: Pero el ángel les dijo: no temáis, porque he aquí os doy nuevas de gran gozo, que serán para todo el pueblo, que os ha nacido hoy en la ciudad de David un Salvador, que es Cristo el Señor. 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
3: Una de la mañana. 3 minutos.
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9: Temperatura 2 grados. Humedad 65%.
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0: Aleluya.
1: Porque así dijo el Alto y Sublime, el que habita la eternidad y cuyo nombre es el Santo. Yo habito en la altura y la santidad, y con el quebrantado y humilde de espíritu, para hacer vivir el espíritu de los humildes y para vivificar el corazón de los quebrantados. Isaías 57:15. 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

0: Una de la mañana, 39 minutos.
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2: Temperatura 2 grados. Humedad 65%.
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2: Temperatura, 2 grados. Humedad, 65%.
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7: 2:08 a.m.
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0: Adorad a Jehová, la gloria debida a su nombre. Adorad a Jehová en la hermosura de la santidad. Salmo 29:2. 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
1: Dos de la mañana, 30 minutos.
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4: Temperatura 2 grados, humedad 65%.
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0: Tú eres mi refugio, me guardarás de la angustia. Con cánticos de liberación me rodearás. Selah. Salmo 32:7. 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
10: 3 de la mañana, 10 minutos.
11: Temperatura, 2 grados. Humedad, 65%.
12: Mirad pues con diligencia cómo andáis, no como necios, sino como sabios, aprovechando bien el tiempo porque los días son malos. Por tanto, no seáis insensatos, sino entendidos del cual sea la voluntad del Señor. Efesios 5, 15 y 17. 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
2: 3 de la mañana, 36 minutos.
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0: Temperatura 2 grados. Humedad 65%.
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2: Invócame en el día de la angustia, te libraré y tú me honrarás. Salmo 50:15. 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
2: 4 de la mañana, 2 minutos.
3: Temperatura, 2 grados. Humedad, 65%.
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9: 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No tenga tu corazón envidia de los pecadores, antes persevera en el temor de Jehová todo el tiempo, porque ciertamente hay fin y tu esperanza no será cortada. 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
2: 4 de la mañana, 30 minutos.
3: Temperatura 2 grados. Humedad 65%.
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2: Porque enseñaba a sus discípulos y les decía: el Hijo del Hombre será entregado en manos de hombres y le matarán, pero después de muerto, resucitará al tercer día. Marcos 9:31. 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
2: 5 de la mañana, 2 minutos.
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9: Temperatura 2 grados. Humedad 65%.
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0: Alzaré mis ojos a los montes. ¿De dónde vendrá mi socorro? Mi socorro viene de Jehová, que hizo los cielos y la tierra. Salmo 121, 1 y 2. 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

0: 5 de la mañana, 36 minutos.
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2: Temperatura 2 grados. Humedad 65%.
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2: Temperatura 2 grados. Humedad 65%.
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6: 6 de la mañana, 9 minutos.
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Yo quiero comenzar con esto que es de alguna manera una pequeña introducción. Hay una imagen ahí que van a ver y que tiene que ver con una serpiente saliendo del fuego. ¿Por qué? Porque solo el fuego expulsa a la serpiente. Nosotros podemos hablar, podemos orar, podemos alzar la voz, podemos gesticular, pero si no hay fuego, la serpiente va a picar. Y aun cuando la serpiente intente picar, como es lo que sufrió Pablo, después usted ve la escritura en Hechos 28, 3 al 5, se va a dar cuenta que no le ocurrió nada a Pablo. Todos estaban esperando, especialmente los habitantes de esa isla, la isla de Malta, todos estaban esperando que Pablo se muriera, porque era lo clásico, al ser picado por una víbora o serpiente. Bueno, tienen las dos versiones en la palabra acerca de ese reptil. Ahora, el tema es que Pablo no se murió, pero precisamente porque había fuego. Más allá del fuego natural que ellos habían encendido y que Pablo, entre otros, juntó leña para mantener el fuego encendido, en realidad el fuego que Pablo portaba, el fuego que estaba en él. Ahora, ese Pablo es quien insiste y quien, diría yo, utilizando término mío, acosaba a su hijo Timoteo para que tenga en cuenta, para que priorice en cuanto al fuego encendido. Entonces, ahí vemos una escritura en una de las cartas que él envía a su hijo ministerial o hijo en la fe o discípulo, en el capítulo 4 de la primera carta, el verso 14 le dice: no descuides el don espiritual que recibiste mediante la profecía que se pronunció acerca de ti cuando los ancianos de la iglesia te impusieron las manos. Ve ahí que tiene la traducción, la nueva traducción viviente. Pero al margen de la traducción, es interesante este contenido porque está aclarando de qué manera él había recibido. No era que él recibió un mail ahí y le dijeron: bueno, ya hay dones en vos. No es que él vio una noticia y dijo: bueno, eso también es para mí. No, él había recibido una imposición de manos, una transferencia, una impartición a través de quien era en realidad el cuerpo que representaba la autoridad en ese momento. Por eso él le dice: no lo descuides. Y esta palabra o este término es muy interesante porque esto se refiere a prestar atención. Es una atención que nos debe realmente ocupar, no preocupar, sino que nos debe ocupar en priorizar lo que tiene que ver con la presencia de esa impartición sobre nuestras vidas, porque es algo que amerita, que determina en nuestras vidas que realmente nosotros podamos movernos en una relación genuina con Dios. Para esta palabra, el original es ameleo, y que significa desentenderse, no hacer caso, hacer caso omiso, menospreciar o despreciar, no tener en cuenta, ser negligente, entre otros significados de esta palabra ameleo, del griego. Y es interesante porque a veces nos es tan fácil, común, y se naturaliza en nosotros que descuidamos. O sea, menoscabamos, no le damos el nivel de significado que tiene desde el corazón de Dios hacia nuestras vidas, el que Él haya colocado, Él haya habilitado, Él por gracia nos haya entregado, Él nos haya regalado esa posibilidad de disfrutar de algo que es sobrenatural. Proviene de su corazón, es espiritual, es sobrenatural, no, en nada se liga a lo natural. Ahora, en la segunda carta, Pablo insiste y apunta, yo diría, el corazón de Timoteo, capítulo 1, verso 6, en la segunda carta, dice: por eso te recomiendo que avives la llama del don de Dios que recibiste cuando te impuse las manos. Fíjense que él ya se involucra directamente. Él no dice, ya no solo tuvieron que ver el cuerpo de colegiado que oró por vos, que te impuso las manos. No, yo te impuse las manos, yo te impartí. Recuerden que en otra ocasión, hablando de esto de impartición y la fe y la presencia de Dios,
También Pablo le habla y hace mención acerca de su abuela y de su mamá, acerca de Timoteo. Ahora es cuando nosotros entendemos esto de la impartición, no podemos quitarle valor. O sea, no podemos realmente darle poco valor a lo que se ha depositado en nosotros y que determina el que la serpiente tenga que huir. A veces nos es tan fácil para nosotros, tan simple, sí, y no, pero vio cómo es el diablo, y el diablo no me persigue, el diablo acá y el diablo allá. Pero en realidad el problema es nuestro, porque no hay fuego y no lo podemos resistir. Se nos mete por cualquier endija, se nos mete debajo de la alfombra, se nos mete debajo de la cama, se nos mete en medio de una carpeta, se nos mete en medio de los billetes, en medio de las tarjetas, se nos mete por todos lados. ¿Pero por qué? Porque no hay fuego. Entonces no hay nada que lo resista, no hay nada que lo haga huir en sus estrategias. Por eso es tan interesante lo que le dice Pablo. Mira, yo te recomiendo. En realidad le está diciendo, mira, no te lo puedo decir de otra manera, te lo digo con amor. Yo te lo recomiendo. Cuando Dios está operando a nuestro favor y Él está manifestándose en un nivel de fuego realmente en nuestra vida, no lo podemos evadir, no lo podemos evitar. Porque es tan fuerte. Por eso Pablo insiste con Timoteo. Yo te recomiendo. La mejor inversión que puedes hacer, la mayor inversión, es avivar el fuego. Ocúpate en avivar el fuego. Ocúpate en avivar esa llama. Porque no hay nada igual. No hay nada que se parezca. Y el tema es que Pablo le dice a Timoteo, es que ya lo recibiste eso. En otras palabras, si nosotros miráramos una figura paralela a cómo él lo está expresando, él le diría, hay algo de humo ya en el fuego en tu vida. Como que está tenue, se está empezando a apagar. Y cuando él le dice avivar, utiliza el término anasopureo, que significa encender o volver a encender. Es decir, algo que estuvo ya encendido. Algo que tuvo fuego. Por eso insisto en que Pablo está haciendo presión sobre la vida de Timoteo, porque es algo que estaba y se estaba comenzando a perder. Es una palabra compuesta esta que le mencioné, con son, que significa cosa viva y pur. Bueno, lo tienen allí en la imagen. Es un rayo de fuego, es quemar e inflamar. ¿Y por qué acentuar esto? ¿Por qué tomar esta referencia? Porque es determinante. No es si me parece, no es lo que yo entiendo. No. Es lo que sale del corazón de Dios cuando habla de avivar. De que el rayo de Dios, que el fuego de Dios, que la luz de Dios. ¿Recuerdan el profeta cuando él dijo, yo no quise, no, declaré no predicar más, no hablar más de vos, no quería saber nada con vos? ¿Pero qué pasó? Él dice, no pude. Ahora, ¿por qué no pudo? Porque había un fuego en sus huesos. Porque lo de Dios no es por arriba, no es por afuera. Lo de Dios no es algo. Lo de Dios no es una cosa pasajera, transitoria. Lo de Dios está marcado en su eternidad, en lo que Él es. Su naturaleza, entre otras, es que Él es eterno. Él no juega a las escondidas. Él no dice, y por acá y después desaparece y arreglátela. No. Porque Él tiene esa autoridad para hacerlo, porque nos creó. Nosotros no existíamos y Él tenía planes. Ahora existimos y está desarrollando los planes. Y como existimos, Él tiene planes para nosotros y para nuestra descendencia y para las generaciones que vienen. Por eso Pablo le dice, mirá que tenés que atizar las brasas. Tenés que reanimar, tenés que remover las brasas. Es volver a encender. Pero volver a encenderlo y mantener la llama encendida. Que no es una tarea fácil.
que lo tenemos que hacer cuando despertamos, cuando comenzamos cada nuevo día, cuando lo transitamos, cuando estamos enfrentando situaciones límites, que no es fácil naturalmente salir de ahí, y sin embargo, ahí tenemos que atizar el fuego, ahí tenemos que mantener vivo el fuego, ahí tenemos que declarar que el fuego de Dios está en medio nuestro. Y es esto lo que estaba procurando establecer el apóstol Pablo con su hijo Timoteo. Aviva el fuego, depende del fuego. Ahora, ¿por qué se lo decía a Timoteo? Y esto es interesante. Hay 7 puntos que rápidamente quiero que contemplemos. ¿Por qué Pablo acentuaba esto sobre su discípulo? ¿Por qué él le preocupaba y se ocupaba en que avive el fuego, que no lo deje apagar? Primero, porque Timoteo, entre otras cosas, era un muchacho tímido. Había cierto nivel de temor en él. En la segunda carta que le escribe al capítulo 1, verso 8, estamos hablando siempre de Timoteo. Dice: por tanto, no te avergüences de dar testimonio de nuestro Señor, ni tampoco de mí, preso suyo. Al contrario, participa de las aflicciones por el Evangelio según el poder de Dios. Mire, este texto es tremendo. Tiene una sustancia ilimitada. ¿Por qué? Porque en primer lugar le está diciendo: no te avergüences de dar testimonio. Quiere decir que hay limitaciones en nosotros para decir a quién pertenecemos, cuál es nuestra identidad, a quién adoramos. Más allá de a qué iglesia vamos o qué tipo de iglesia es la que conformamos. No, no. Más allá de eso, a quién nosotros adoramos, a quién le rendimos culto, a quién realmente lo reconocemos como el Dios vivo, a ese Dios que es poderoso y que opera en nuestro favor. Cuando Dios está hablando de esta manera, realmente es para que nosotros demos testimonio y declaremos lo que Dios está hablando. Ahora, tampoco ignoremos, quizás no es la palabra, menoscabemos o no nos olvidemos de aquellos que nos mentorean, de aquellos que nos dan cobertura. En este caso, lo que Pablo le está diciendo: no te olvides de mí, no te olvides de hablar de mí, no de hacerme famoso, no hace falta. Pero sí reconoce que lo que te estoy indicando, marcando, es para tu bien. Y eso es parte del avivar el fuego. Porque cuando tú te pones a orar por mí, entonces pones pie sobre las aflicciones. Por eso dice: participa de las aflicciones por el Evangelio según el poder de Dios. Es decir, lo que Cristo ya anticipó: en el mundo tenéis aflicción, pero confiad, yo he vencido al mundo. Es decir, caminad sobre la victoria que Cristo consiguió en la cruz. Solamente mantente firme y sin temor. Punto número 2 es acerca de la enfermedad. Esa enfermedad que en ocasiones puede apagar el fuego en nuestras vidas. Dice 1 Timoteo 5:23: por causa de tu estómago, de tus frecuentes enfermedades, ya no bebas agua, sino toma un poco de vino. ¿Cuánto vino tiene que tomar? No es la predicación. Es el tema de que él estaba padeciendo. Él tenía síntomas físicos que le costaba sobrellevar. Había un aguijón, dijo Pablo, había un aguijón en él. Ahora, el tema es que esa enfermedad no debía abstraerle de mantener el fuego encendido. Por el contrario, cuando aparecía ese malestar, esa dolencia, esa preocupación en realidad, su ocupación era encender el fuego. Tercer punto es que Timoteo luchaba con algo muy interesante porque él era muy joven. Por eso Pablo le dice en capítulo 4, verso 12, la primera carta: ninguno tenga en poco tu juventud, sino sea ejemplo de los creyentes en palabra, conducta, amor, espíritu, fe y pureza. ¿Por qué Pablo también le preocupaba esto sobre Timoteo? Es porque en la iglesia que él pastoreaba en Éfeso había muchas dificultades. Había problemas como en toda congregación, donde hay multiplicidad de culturas, de caracteres, de historias diferentes. Pero a veces esas incidencias hacen que el fuego se apague. Después usted lea 1 Timoteo 1:3 al 7 y va a entender cuántas cosas
van ocurriendo en lo diario. Y a veces eso genera muchas cenizas que tiende a apagar la llama que tiene que estar ardiendo. En este caso, en un líder, en un servidor, en un joven, en una señorita, en los líderes de equipo y en todos en general. En quinto lugar, la apostasía es negar la fe. Es eso de que realmente tenemos que movernos en un nivel de fe, de convicción, de acuerdo a lo que dice la palabra, que no lo podemos vivenciar. No coincide lo que decimos con lo que hacemos. Por eso Pablo le dice en la segunda carta 2:14, dice, recuérdales esto y corrígelos ante el Señor, a no contender acerca de palabras que para nada aprovechen y que solo lleva a la perdición de los que escuchan. Por rebote afecta a mucha gente. Pero evita las palabrerías vanas y profanas porque más y más conducen a la impiedad. Y su palabra carcome como gangrena entre esa gente. Están, bueno, menciona algunos que están mezclados así. Dice que se desviaron de la verdad al decir que la resurrección ya se efectuó, con lo que trastorna la fe de algunos. Fíjense como muchas expresiones, muchos establecimientos de valores que no tienen que ver con la palabra afectan negativamente a otros y hacen que el fuego se apague. Punto número 6. Ya estoy terminando. Muchos eligen, después de haber usufructuado, de haber realmente experimentado lo que tiene que ver con lo divino, con la esencia de Dios, se vuelven a la comodidad del mundo, del sistema. Algunos prefieren retornar a ese lugar. Y dice segunda carta 4:10. Porque Demas me ha desamparado, dice Pablo. Prefirió este mundo y se fue a Tesalónica. Es decir, prefirió el sistema, prefirió lo que conocía, prefirió la comodidad, prefirió priorizar algo que antes hacía, lo que fuere. Y se fue a otro lugar que donde él se sentía cómodo. Pero dice, a mí me abandonó, me desamparó, me dejó solo, me dejó sin colaboración de equipo, sin acompañamiento, sin asociación. Eso es lo que está sosteniendo. Entonces, ¿qué hace? Eso tiende a apagar el fuego. Y es lo que a Pablo le preocupaba en cuanto a Timoteo. Y termino con esto. La gente que causa mucho daño a los que sirven al Señor. Es decir, no hablo solo de pastores, de líderes, de

Y hay declaraciones. Y ese maldecir, es decir, una maldición, comienza a hacer que el fuego se debilite en otra persona. Comienza a manifestarse que lo único que queda es ceniza. Por eso ustedes van a tener una imagen en el lugar del altar, en realidad donde debería haber un fuego bien encendido, hay solamente humo, porque las cenizas han opacado toda la presencia del fuego de Dios. Y Pablo le habla a Timoteo en el capítulo 4, verso 14 y 15, y le dice: hay personas que me han causado mucho daño, y que bueno que el Señor trate con ellos. De alguna manera Pablo le dice, pero le recomienda: cuídate tú también de ese tipo de personas. Cuídate. ¿Pero por qué? Porque van a hacer que el fuego se apague en ti. Por eso tienes que trabajar para avivar el fuego. La última imagen que tenían es que está en nosotros en que mantengamos el fuego encendido. Y esto tiene que ver con aquellos que se están sumando a la casa en los últimos tiempos, en los últimos días. Quizás está sumándose esta noche aquí, como aquellos que tienen muchos años ya como parte de esta casa, que están sirviendo, aún los pastores. Esto tiene que ver con todos nosotros. ¿Por qué? Porque depende de nosotros que no dejemos apagar el fuego, que no dejemos de que esa unción que fue impartida sobre nosotros comience a decrecer.

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2: Pacientemente esperé a Jehová, y se inclinó a mí, y oyó mi clamor, y me hizo sacar del pozo de la desesperación, del lodo cenagoso, puso mis pies sobre peña, y enderezó mis pasos, puso luego en mi boca cántico nuevo, alabanza a nuestro Dios, verán esto muchos, y temerán, y confiarán en Jehová. Salmo 40, 1-3. 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
3: Seis de la mañana, 53 minutos.

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4: Temperatura 2 grados. Humedad 65%.
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10: 7 de la mañana, 17 minutos.
11: Temperatura, 2 grados. Humedad, 65%.
12: Bendice alma mía a Jehová, y no olvides ninguno de sus beneficios. Salmo 103.2. 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
2: Siete de la mañana, 36 minutos.
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0: Temperatura 2 grados. Humedad 65%.
1: Bendiciones, les saluda el pastor Didier Osorto del Ministerio Sebaot en Honduras. En la pandemia descubrí algo que transformó totalmente mi vida. Entre miedos, dudas y lágrimas, el Espíritu me recordó que en Cristo no somos huérfanos ni esclavos, somos primogénitos de gracia. Y ese es el título de mi primer libro, Primogénitos de Gracia. La Biblia enseña que el primero en nacer no es el primogénito, sino aquel que ha sido escogido para herencia y propósito. Así fue con Israel, con David, con Efraín, con José, y así lo será contigo también. Este libro no solo es teoría, es mi historia, mi clamor y mi testimonio. Habla de ser escogido, del precio que hay que pagar y de la gracia que nunca nos suelta. Al leerlo descubrirás que no eres último, que no estás de paso, que no fuiste olvidado. La gracia ya abrió la puerta, pero la primogenitura es la que establece tu lugar. Primogénitos de Gracia es un llamado a levantar la frente y declarar: soy hijo, soy heredero, soy

siempre te ayudaré, siempre te sustentaré con la diestra de mi justicia. Isaías 41:10. 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
2: ¿Cómo están? Nos reencontramos en esta serie que definimos como ¿en qué creemos? ¿En quién creemos? Y creo que eso es significativo para toda persona. Es decir, desde que abro mis ojos al despertar hasta el final de cada día, siempre seguramente va a surgir esa inquietud. Quizás los hechos, las realidades, las circunstancias nos lleven a realmente pensar, bueno, ¿en qué estoy creciendo? ¿En quién? ¿En mí mismo? ¿En otras personas? Y en una ocasión, cuenta la Biblia que Jesús, charlando con sus discípulos, les pregunta a ellos qué piensan la gente acerca de él. Y ellos responden, bueno, algunos piensan que eres Juan el Bautista, que eres Elías, Jeremías, o alguno de los profetas. Y entonces, para ser más preciso y confrontativo, si se quiere, Jesús le pregunta a ellos, ¿y ustedes quién dicen que soy? Y creo que esa confrontación, más allá de la mirada, del cara a cara que pueden haber realmente tenido, creo que la sola pregunta los inquietó, porque era con ellos la cosa. Y allí uno de los discípulos le dice, bueno, tú eres el Cristo, el Hijo del Dios viviente. El que se lo dijo es alguien que tuvo mucha experiencia en esa realidad con Jesús, me refiero a Pedro. Ya para ese entonces había tenido experiencias muy fuertes acerca de Jesús, del Cristo, del Hijo del Dios viviente. Para nuestros días es tan interesante que nosotros podamos tener la certeza de aquello que conocemos, que practicamos, a quien vamos, a quien nos acercamos, aún con quien dialogamos. Y allí seguramente muchos pueden decir, bueno, pero si es en referencia a Dios, no lo vemos. Sin duda que es así. Dios es Espíritu, Jesús es el mediador, el Espíritu Santo, que también no lo vemos, pero opera, colabora, trabaja en favor de ello. Pero es interesante cuando nosotros tenemos la convicción, porque lo hacemos por fe. Y la fe es la certeza de lo que se espera, la convicción de lo que no se ve. Por esa razón, es tan importante que reflexionemos. ¿En quién yo creo? ¿Quién creo yo que es Jesús? Y de acuerdo a lo que yo creo, que pueda hacerme acreedor a todo lo que Cristo ya prometió para nosotros, que ganó en la cruz y por lo cual Él fue resucitado, está sentado a la diestra de Dios y está intercediendo por todos y cada uno de aquellos que le creen a Él. Hasta nuestro próximo encuentro. Los bendigo.
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0: Hola familia, qué alegría saludarlos. Hoy queremos mostrarles todos los ministerios que sirven día a día, tanto dentro como fuera de la casa. Guiados por el principio de Mateo 18:20, creemos en el poder de la oración en comunidad. Por eso, de lunes a sábados nos reunimos a las 14 horas y a las 19 horas para orar juntos. Y además, este año agregamos un turno más a las 18 horas llamado Arpas y Copas, donde adoramos y oramos en comunidad. Nuestras reuniones generales se realizan los domingos en dos horarios, a las 10 y 19 horas, y los días miércoles a las 20 horas. Estar cerca tuyo es importante para nosotros. Los home groups son espacios de comunidad y conexión para matrimonios, mujeres, hombres y jóvenes. Si querés sumarte, podés escribirnos. Cada lunes recibimos a los estudiantes de IET. Ellos, año tras año, se forman en la palabra de Dios respondiendo al llamado ministerial. Si sentís en tu corazón el deseo de formarte, podés escribirnos. Los jueves, todos los adultos mayores de 70 años pueden participar de Entre Hilos de Plata a las 16 horas, donde tienen un tiempo especial de adoración, comunidad, juegos y palabra de Dios. Los sábados, Casa de Generaciones se llena de alegría y vive su fiesta a las 16 horas. Todos los niños hasta los 14 años tienen su espacio en Casa de Samuel, Casa de David y Casa de José. También los jóvenes de 15 años en adelante participan de sus reuniones en Cultura D, Revival y Powerhouse, todos los sábados acá en la casa. El evangelismo mundial late en el corazón de esta casa. Por eso los movilizadores se reúnen cada sábado a las 16 horas para orar y trabajar por los obreros que apoyamos como casa. Además, realizan su programa Afectando las Naciones a las 17 horas por Estudio Impacto. De lunes a viernes a las 18 horas funciona Casa de Libertad, un espacio que acompaña personas y familias que atraviesan situaciones de consumos problemáticos. Si vos o un familiar necesitan ayuda, no dudes en comunicarte. Además, Casa de Libertad sale al aire los martes a las 9 horas a través de Estudio Impacto, un lugar de reflexión y acompañamiento. Leamos la Biblia juntos se desarrolla todo el año de lunes a lunes. Quienes quieran sumarse recibirán la lectura bíblica diariamente a través de su grupo de WhatsApp. Y todos los miércoles a las 9 horas se realiza la reflexión semanal por el canal de Estudio Impacto. Los jueves y sábados los estudiantes de la Escuela de Adoración se reúnen para capacitarse y aprender a vivir una verdadera vida de adoración. Los estudiantes universitarios tienen su reunión mensual el tercer sábado del mes para compartir un tiempo especial de reflexión, asesorías y comunidad pensado especialmente para esta etapa. A lo largo del mes, los matrimonios, mujeres que transforman y hombres de reino tienen sus respectivas reuniones a las 20 horas. Pero esto no termina acá. También contamos con ministerios que sirven a la ciudad. Creemos que Dios está obrando de una forma poderosa en nuestra tierra y es por eso que salimos a las calles para compartir de su palabra y su amor. Cada martes, la Casa en las Calles sale a la ciudad para compartir vida, palabra de Dios y una comida nutritiva. Puedes sumarte de diferentes maneras, sirviendo en las calles, colaborando en la cocina o aportando alimentos y recursos. El Ministerio de Cuenca 15 se desarrolla cada sábado brindando atención y acompañamiento a niños y familias de la zona oeste de nuestra ciudad. Los viernes y sábados, el Ministerio Carcelario recorre distintas unidades de detención para llevar esperanza y vida a quienes más lo necesitan. Los hospitales y clínicas de Neuquén y Cipolletti son visitados semanalmente por nuestro equipo, quienes llevan esperanza y palabra de fe a quienes atraviesan momentos difíciles. Y por último, queremos mostrarte tres espacios pensados para vos. Como casa, tenemos una radio, la 90.3, y Estudio Impacto, nuestro canal de YouTube con streaming diario y una programación pensada para acompañarte cada día de la semana. 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

Estamos próximos a iniciar el mes de octubre. Para este mes, la declaración profética es Llama de Fuego. Y estas son las actividades que tenemos. Comenzamos con nuestro altar de adoración mensual. Los esperamos este jueves 1 a partir de las 18 horas. Del 1 al 21 tendremos un tiempo de ayuno congregacional y cerraremos cada día con adoración a las 20 horas. El martes 13 y martes 20, todos los servidores convocados para altares tendremos reunión acá, en casa. El 27 y 28 tendremos dos reuniones prealtar y contaremos con la visita de invitados especiales. Pero además, CDLN Music tendrá la grabación de 5 canciones. Muy pronto les daremos más información. Y del 29 al 31 tendremos altares, suprema adoración. Estamos a menos de un mes de levantar nuestro altar mayor y nos estamos preparando día a día. Las inscripciones ya están abiertas y hasta el sábado 10 las entradas tienen bonificación especial. Seguimos con nuestras reuniones mensuales de los días viernes a las 20 horas. El 9 se reúnen los matrimonios, el 16 mujeres que transforman y el 23 hombres de reino. Todos los sábados de este mes tendremos jornada de trabajo a las 8:30 horas. Y los universitarios se reúnen el sábado 17 a las 18 horas. Estamos muy expectantes de lo que Dios va a hacer en este mes. Manténganse conectados a través de nuestras redes sociales y canales de comunicación. Que tengan una semana muy bendecida. Esto fue Noticias en la Casa.

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Pero muy buenos días a todos, amigos y amigas de Estudio Impacto, la radio de todas las naciones. Aquí estamos en Noticias de Impacto en este día viernes. Este día viernes para todos nosotros que estamos a pleno en la semana trabajando. Ya llegó el viernes y bueno, gracias a Dios seguimos aquí en la 90.3 y en este día con Noticias de Impacto en la radio de todas las naciones. Bienvenidos a todos, también lo pueden hacer, lo pueden escuchar a través de www.radioimpacto.ar y si no, también lo pueden escuchar en la 90.3 desde tu auto, desde tu casa, donde llegue esta sintonía, a donde llegue las ondas radiales de la 90.3, Radio Impacto, Estudio Impacto. Ahora ya desde febrero somos Estudio Impacto y estamos también a través de YouTube. Qué buen año, como ayer empezó el mes de octubre. Qué lindo año hemos tenido acá en Estudio Impacto, porque hemos tenido un año de transición al streaming y acá estamos en vivo, en directo desde YouTube. Nos podés buscar como Estudio Impacto, ahí estamos igualmente en nuestras historias. Estamos colocando ahora lo que es el link para que puedas ingresar a través de nuestras historias en nuestro canal de WhatsApp, y para eso tenés que agregarnos al WhatsApp, que es 2994-167-876. Y ahí te vamos poniendo en las historias toda la data, todo lo que es, bueno, en este caso, el link con las historias, el link en las historias, el link de cada transmisión, lo vamos colgando por allí. Así que bueno, amigos,

0: Estamos muy contentos de hacerles compañía a través de la radio de todas las naciones, a través de la 90.3, a través de www.radioimpacto.ar, también una señal que 24/7 está dándose para todos los amigos que están del otro lado. Así que bueno, amigos, así vamos comenzando con nuestro programa del día de hoy, así vamos comenzando con las noticias y vamos comenzando con las placas, como siempre. Tenemos las placas con toda la información que tenés que saber en el día de hoy. Y en este caso vamos a meternos de lleno en lo que son las noticias de acá de la región. Las noticias acá en Río Negro, en el Alto Valle de Río Negro y Neuquén, como nos gusta decir cada día. Y acá tenemos, bueno, esta interesante información acerca del colectivo, porque va a subir la tarifa del colectivo. Igualmente, pese a subir, en Neuquén se mantiene de alguna manera la tarifa más barata de todo el país, sabiendo que Neuquén es una de las zonas más caras de todo el país también. Pero bueno, gracias a Dios se está manteniendo en todo el país la tarifa más barata, la tarifa más accesible. La Municipalidad de Neuquén va a actualizar esta estructura de costos del sistema de transporte público urbano de pasajeros a partir del análisis mensual de los distintos componentes que intervienen en esta prestación del servicio. Y bueno, como resultado de esa evaluación, la tarifa básica del cole va a pasar de 1.390, casi 1.400, a 1.690, 1.700 aproximadamente, lo que representa una variación de un 22% de porcentaje de aumento, ¿no? Al respecto, el subsecretario de Transporte, Mauro Espinosa, explicó que se trata de un procedimiento que forma parte del análisis periódico que realiza el municipio sobre la estructura de costos del sistema COLE. Y bueno, a partir de esa evaluación, el resultado arroja una actualización del 22% en la tarifa. El funcionario señaló que el análisis contempla la evolución de los principales componentes que inciden en el sostenimiento del servicio, entre ellos combustible, que registró una variación del 25% entre marzo y septiembre, por encima de la actualización del 22% que surge de la tarifa básica. Y bueno, como resultado de la evaluación, el 22% varía. Bueno, después lo comparan con distintos servicios en otros lados. En Roca vale 10 pesos más, 1.700. En Cipolletti vale 110 pesos más, 1.800. En Bariloche, 2.333. En Santa Fe, 2.100. Y en Córdoba, o 2.111, y en Córdoba, 2.150, alguna de las tarifas, ¿no? Por ejemplo, después el esquema, el valor también es inferior al esquema subsidiado del AMBA y PBA, donde la tarifa alcanza los 2.142, y en AMBA y Nación y AMBA Cava, los valores subsidiados son de 1.300. 37 y 1.180 respectivamente, ¿no? Ahí está un poco el panorama, pero bueno, suben los precios del colectivo, suben los precios aquí del servicio de la zona, y será la tarifa en 1.690 a partir de este mes de octubre. Pasamos a la siguiente. Neuquén se mueve por Messi, los vuelos casi llenos y las entradas que no paran de aumentar tampoco también en el Monumental. Bueno, esto es una situación que vamos a estar puntualizando ahora en regionales. No vamos a hablar sobre la selección y sobre los partidos, sino que puntualmente mucha gente de Neuquén se va a estar trasladando a Buenos Aires. El partido será el 6 de octubre en el Monumental. Crece la cantidad de hinchas que buscan llegar a Buenos Aires para estar presentes en esta jornada que seguramente va a quedar marcada en la historia del fútbol argentino y mundial. No, los ojos del mundo van a estar puestos en la cancha de River el próximo sábado, que será, bueno, en realidad el sábado será el partido ante Burkina Faso, pero ante Benin será el día miércoles, donde será la despedida de Lionel Messi. Entonces, día miércoles, digo bien, ¿no? Martes, el día martes será la despedida de Lionel, 6 de octubre, en el Monumental. Y según los valores informados, el aéreo desde Neuquén tiene un costo de 960 por persona, aproximadamente. Eso en cuanto a aéreos, ¿no? Desde agencias de viajes neuquinas aseguran que la demanda se disparó y que los vuelos para los días 5, 6 y 7 de octubre están prácticamente completos. El precio actualmente de una entrada, por ejemplo, para tener en cuenta por persona, obviamente, para las plateas, en realidad, para las tribunas Sibori o Centenario Alta, tiene un valor de 1.045.000 pesos por persona, mientras que las ubicaciones de las plateas San Martín, o la, en realidad la tribuna San Martín Alta o la Belgrano Alta, que son las que están en las que recorren toda la cancha en horizontal, no las de atrás de los arcos. La Sibori es atrás de un arco, o la Centenario es atrás de un arco, y estamos hablando de la Alta, que se ve bastante bien en aquel lugar, ¿no? Pero obviamente estás un poco más lejos. Y la San Martín o Belgrano Alta alcanzan los precios de 1.320.000 pesos. Así que son costos altos los de las entradas para ver a Lionel Messi en su despedida. Se han disparado, por los costos estaban creo que a la mitad cuando se largaron las entradas, pero hoy, con el tema de la reventa, seguramente muchos revendedores de entradas están, están a pleno, ¿no? Y tenés que tener un contacto. Si no tenés un contacto allá en Buenos Aires, realmente se dificulta mucho poder conseguir una entrada para ir a ver estos, este tipo de partidos. Pero con algún contacto seguro, y que, bueno, es sabido que están en el núcleo de las barras bravas aquellos que revenden entradas. Entonces, con algún contacto de esos, uno puede adquirir una a valor de reventa, que lamentablemente están elevados los precios para poder ir a ver a Lionel Messi, y estos precios quizás en el mismo día aumentan. O sea, si uno puede conseguirlo, aparte tenés que conseguir la entrada y asegurarte de que es fidedigno lo que te están vendiendo, porque también han habido muchas estafas y sigue habiendo muchas estafas en cuanto a esto, y más en estos partidos. Así que estar atentos, si vos querés ir, estate atento, asesorate bien, no sea cosa que te vendan una entrada que no sea. Pasamos a la siguiente noticia. Van a crear el Día Provincial de la Ciencia y la Tecnología y la Innovación en Neuquén. La legislatura que avanzó con esta propuesta de instituir el 3 de noviembre como el Día Provincial de la Ciencia, Tecnología e y la Innovación Neuquina, la Comisión de Educación, Cultura y Ciencia y Tecnología aprobó el despacho por unanimidad, y el proyecto es impulsado por la diputada Yamila Hermosilla, y en este caso va a continuar con su tratamiento en las comisiones de Asuntos Constitucionales y de Hacienda y Presupuesto. Bueno, la iniciativa que busca reconocer el aporte del sistema científico-tecnológico y promover vocaciones científicas entre niños y jóvenes, y también fortalecer el vínculo entre la producción y el conocimiento y la comunidad. Pasamos a otra más. San Martín de los Andes, que avanza con el recambio a luces LED y llega casi al 70%. El recambio de luminarias, de sodio por con tecnología LED, avanza allí en San Martín de los Andes. Según las estimaciones informadas, el programa ya alcanza el 70% del cumplimiento. Bueno, los barrios Chacra 32, Valle Alto, El Portal, ya cuentan con las distintas luminarias. Y tras la veda climática, el EPEN reforzó las cuadrillas para acelerar los trabajos previstos. El cronograma va a continuar por las 85 viviendas y otros sectores de cordones del Chapelco y luego avanzar hacia los barrios que están en el centro que no han recibido este recambio. Pasamos a una más. Estuvo Rolando Figueroa, estuvo hablando en el Argentinian Week. Argentina no va a volver hacia atrás, dijo Figueroa. Bueno, vamos a escuchar ahí la declaración. Pero Figueroa desde París, Argentina no va a volver atrás. El gobernador dejó este jueves en París una de las definiciones más contundentes sobre lo que va a ser el futuro de Vaca Muerta. Aseguró que el desarrollo energético constituye la última gran oportunidad de Neuquén y de la Argentina y planteó que el desafío supera las diferencias partidarias. Ahí lo vemos con Santilli, ahí vemos al presidente Milei, Guaretinec, junto con Rolando Figueroa, allí la foto de los distintos mandatarios, en la cual también se lo ve a Rolando Figueroa al costado derecho de la foto, en la parte de atrás, y bueno, todos los ministros que han sido parte de este Argentinian Week. Y esto hablaba Rolando Figueroa en el día de ayer, en el Argentina Week. Vamos a escucharlo.
1: Construyendo su lugar en el mundo, está construyendo su proyección. Yo no soy del partido del presidente Milei, sin embargo, creo que todos tenemos que tomar este gran desafío, no como un desafío de un grupo, no como un desafío sectorial, no como un desafío de un partido político. Para nosotros esto es un desafío generacional. Y creemos que es la última gran oportunidad que tiene mi provincia y es la última gran oportunidad que tiene la Argentina. Con lo cual también siempre rescato la oportunidad que hemos tenido de tener un dirigente de la categoría de Alberto Bereltignec que proyectó un puerto patagónico en la vecina provincia de Río Negro y que nos va a dar la posibilidad de salir al mundo con una calidad de producción diferenciada que más tarde o más temprano el mundo la va a terminar de evaluar positivamente, ¿no? La calidad de producción con metano cercano a cero para nosotros es muy importante, que la Argentina no va a volver a...
0: Bueno, ahí pasaba la palabra de Rolando Figueroa, interesante lo que decía allí en su declaración. Y ahora vamos a pasar a algunos reels que tienen que ver primeramente con un camionero, se hizo viral esto, un camionero brasileño, a ver si lo tenemos por acá a la imagen, pero un camionero brasileño estuvo en las calles de Neuquén, transitando por las calles de Neuquén, ahí vemos la imagen. Y hablaba de las famosas vías de Cipolletti. Un camionero brasileño explicó cómo pasar por debajo del puente sin atascarse. Bueno, y en primera persona, desde su punto de vista, de su propio camión, este conductor del vecino país mostró cómo atravesar muy lentamente por debajo del puente ferroviario sin sufrir estos habituales choques que se dan, sabiendo que hay un margen muy pequeño para pasar por ahí, ¿no? Y el puente ferroviario es conocido por estos reiterados choques que sufre a raíz de los camioneros que circulan a diario. Ahí escuchamos.
2: Aí, pessoal, esse é o famoso Trilhos de Cipolletti, ao lado de Neuquén, aí, ó. Já tem as placas ali, ó. Semana passada ficou um caminhão entalado aí. Câmara fria brasileira passa, só tem que passar bem devagar porque tem um arracho embaixo no asfalto ali. Se ele dá um solavanco para cima ali, ele raspa. Agora tá passando um Sider argentino, mas Sider brasileiro não passa porque tem 4,40, né? E as câmaras frias tem 4,10, passa tranquilo. Só que eu passei ali a 3, 4 por hora, né? Pasando devagar.
0: Es buenísimo ahí el... Bueno, justo se nos salió la imagen. Pero buenísimo. Pasa ahí, rozando prácticamente, pero pasa.
2: Ahí, pessoal, eso
0: pasa muy bien, ¿eh? Pasamos a una más. Mauricio Gorostar, su responsable de la estación meteorológica de Cipolletti del Servicio Meteorológico Nacional, ha explicado cómo influye el fenómeno del Niño en la región y qué condiciones se esperan para los próximos meses. Este especialista detalló que las características del fenómeno y su impacto en la circulación atmosférica puede favorecer el ingreso de humedad y a las precipitaciones en el norte de la Patagonia. De cara a los próximos meses, adelantó que octubre se presentará mayormente húmedo, mientras que el verano será más seco, con temperaturas más elevadas, con posibles episodios de mucho calor. Escuchamos lo que decía Mauricio Gorostarzu en una entrevista en el día de ayer.
3: En este caso, al ser un niño intenso, puede tener ciertas repercusiones en la Patagonia debido a la variabilidad climática. Sí, más bien justamente porque se afectan la corriente en chorro, la oscilación antártica, digamos, se afectan los sistemas de viento, dada la magnitud del fenómeno, a nivel global. Acá lo que se puede esperar en la Patagonia, así como bien decís, se pueden esperar más sequías en lo que es el oeste de Santa Cruz, el sur de Santa Cruz, Tierra del Fuego. La tendencia es que haya más humedad acá en el norte de la Patagonia. Sí, incluso, bueno, tanto en cordillera como en la zona de los valles, se espera un octubre mayormente húmedo, con aumento de la probabilidad de precipitaciones. Y lo mismo que la primera, para noviembre, digamos, las primeras semanas, también hay una proyección que es un poco más de condiciones de variabilidad, porque, bueno, vamos a destacar esto, que lo que genera el fenómeno en nuestra región es más bien variabilidad, no hay una correlación directa, dada la, digamos, la alteración atmosférica. Y la tendencia para el verano es que ya vayamos a condiciones un poco más secas, y sí esperamos aumentos de temperatura. Podemos tener episodios de mucho calor.
0: Pasaba la palabra de Mauricio Gorostarzu. Y ahora vamos a una declaración más. Nuevo parque, 4.000 metros cuadrados en el oeste neuquino. Nuevo espacio que va a contar con juegos especialmente diseñados para niños y niñas para que puedan aprender, explorar, disfrutar al aire libre. Estos trabajos de instalación de los juegos ya comenzaron y van a permitir avanzar con la puesta en funcionamiento de este parque, la propuesta que busca convertirse en un lugar de encuentro para familias del oeste, una combinación de entrenamiento, aprendizaje y actividades al aire libre.
4: Estamos dentro del Parque de las Energías, un parque que se está emplazando dentro de Parque del Oeste en San Lorenzo Norte, así que estamos recorriendo estos avances porque es realmente un parque que de una envergadura muchísimo más grande que el resto, y no solo por eso, sino por también el tamaño de los juegos que va a contener. Así que estamos muy contentos que dentro de los 34 parques, bueno, ya podamos avanzar en uno de los que es más imponente en cuanto a tamaño. Tiene un yacimiento de extracción no convencional de petróleo, uno de convencional, que es la famosa cigüeña. Tiene una estación transformadora de luz eléctrica de nuestra cooperativa de Neuquén. También tiene las pantallas de energía solar que están conectadas a las hamacas. Y bueno, juegos novedosos que todavía no tienen los otros parques temáticos, que son Spinner, con un rediseño de lo que es el cono de giro. Y tenemos también una réplica del Chocón, que es una de las represas más emblemáticas de nuestra provincia.
5: La verdad que estamos muy contentos, felices, porque bueno, esto fue un proyecto que hemos pedido a la Municipalidad de Neuquén, al Intendente, y la verdad que agradecemos desde la Comisión Vecinal todo el trabajo realizado, que se vienen haciendo las obras acá en San Lorenzo Norte, que para nosotros es algo súper importante. Y bueno, qué más tener esta obra tan grande, que es la plaza, una de las más grandes de acá de Neuquén Capital.
6: También un nuevo parque. Ahora, el 10 de octubre, están todos invitados al Parque del Oeste, donde vamos a inaugurar este parque temático relacionado al Parque de las Energías, donde los vecinos del oeste de la ciudad de Neuquén van a tener la oportunidad de disfrutarlo, principalmente los chicos. Un lugar maravilloso, este Parque del Oeste, que se transformó en un parque realmente para toda la familia.
0: Ahí pasaba entonces la palabra de los distintos encargados de esta obra, de este nuevo parque de 4.000 metros cuadrados en el oeste de Neuquén. Vamos a una tanda, gente. Enseguida regresamos con más aquí en la 90.3. Ya volvemos.
4: No solo por eso, sino por también el tamaño de los juegos que va a contener.

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0: Vamos continuando en la 90.3, Estudio Impacto, la radio de todas las naciones, noticias nacionales. Tenemos acá para compartir con ustedes y esta placa con esta información y con esto que Estados Unidos le pidió a la Argentina y a Gran Bretaña. Estados Unidos pidió desescalar la tensión entre Argentina y el Reino Unido por Malvinas. Bueno, una situación que se está dando en estas últimas horas, donde el embajador de Estados Unidos ante la Organización de las Naciones Unidas, Mike Waltz, aseguró que este jueves que la prioridad de la administración de Washington es desescalar la tensión diplomática entre Argentina y el Reino Unido después del reclamo de Argentina por la explotación petrolera en las Islas Malvinas. Y en declaraciones exclusivas allí en GB News, al ser consultado sobre una posible intervención en el caso de un conflicto mayor, el diplomático remarcó que esa determinación quedará en manos de Donald Trump. Asimismo, también trazó un equilibrio entre ambas naciones y dice: Argentina es un gran amigo, pero obviamente existe una relación especial con Reino Unido. El posicionamiento de la Casa Blanca se da un día después de que la Cancillería Británica citara a la embajadora argentina en Londres, a Mariana Plaza, para calificar de unilateral la decisión del gobierno de Javier Milei de iniciar un arbitraje internacional bajo la Convención de la ONU sobre el Derecho del Mar para frenar el desarrollo del proyecto energético Sea Lion. Así que bueno, estas son algunas de las palabras que decía Mike Waltz, el embajador ante la Organización de las Naciones Unidas. Pasamos a la bóveda de Cristina. ¿Qué había en la bóveda de Cristina Fernández de Kirchner? Durante el juicio de la causa de los cuadernos mostraron el allanamiento. Hay una imagen, no la tengo ahora a mano, pero hay una imagen donde abren la bóveda. ¿Qué tenía la bóveda? Mostraron ahí en el allanamiento esta bóveda en el departamento de Cristina y se conoció qué contenía. Vamos a mirar acá, vamos a abrir la bóveda y a ver qué contenía esa misma. Contenía un sable corvo que le regaló el ejército, una gargantilla con el escudo de la UOM, una medalla de la FIFA, una medalla de la Universidad de Nueva York, 100 cajas, dos cuadros de Páez Villaró, una estatua de Marta Minujín y una carta de José de San Martín a Bernardo O'Higgins. Eso es lo que contenía esta bóveda de Cristina Fernández de Kirchner en ese departamento. Pasamos a una más. Ah, bueno, esto lo vamos a escuchar en audio después, pero pasamos a esta noticia que tiene que ver con con esto que no pasaba desde el año 1899, antes de que inicie el siglo XX, y el alarmante retroceso del glaciar Perito Moreno. Las mediciones realizadas en el Parque Nacional Los Glaciares constataron un retroceso récord del glaciar Perito Moreno, que superó la mayor marca conocida hasta ahora y registrada en 1899, según el informe. En apenas 100 días, de entre febrero y junio de 2026, frente al glaciar se alejó 910 metros de la costa donde históricamente solía formarse el dique de hielo. La marca anterior era de 750 metros, informada por el geólogo alemán Rudolf Hautal en 1899. Para ver más datos acá, entonces tenemos esta marca anterior que era de 750 metros, que fue informada por este alemán, y ahora Glaciarium lleva adelante desde mayo de 2025 un trabajo conjunto que consiste en realizar vuelos con un dron para registrar el proceso de retroceso en periodos bien definidos, y mediante imágenes obtenidas por estos vuelos se pudo determinar que los cambios ocurridos durante el verano 2025-2026 continuaron en los meses de otoño. Ahí se ve la impresionante imagen de cómo se desprende uno de los glaciares. Impresionante esa imagen, ¿eh? Allí bueno, para hacerse una idea de cuánto se redujo, el cálculo que puede hacerse es que en 8 años, de 2018 a 2026, perdió una superficie equivalente a 458 canchas de fútbol profesional. Y de esas 458, en el periodo 2025, verano-otoño de 2025 y 2026, se perdieron 204. Imagínate, es muchísimo en ese corto periodo. La investigación señala que la presencia de grandes bloques de hielo flotando en el canal de los témpanos durante el verano y el otoño se convirtió en una señal visible de los cambios que atraviesa el glaciar. Bueno, ahí se ve la increíble imagen más desde, o sea, de más cerca todavía de cómo se desprendía ese bloque de hielo. Impresionante, imponente también la mirada desde cerca, cómo van cayendo esos bloques. Qué increíble, ¿eh? Realmente, y se desprendió un bloque muy importante en el día de ayer registrado. Y bueno, que justamente según el informe, apenas 100, en 100 días, entre febrero y junio de 2026, ahí va. Ese es el bloque mayor, uno de los bloques más grandes. Pero en, como decíamos, en 100 días, entre febrero y junio de 2026, el frente glaciar se alejó 910 metros de la costa durante de la costa donde históricamente solía formarse el dique del hielo. Y esta marca había sido de 750 metros cuando la había informado este geólogo alemán en el año 1899. Impresionantes las imágenes que se pueden ver allí. Bien, pasamos a otra noticia. Bueno, esto retroceso histórico y récord del perito Moreno. Un monitoreo que detectó que perdió casi un kilómetro de frente en 100 días y alertan por su estabilidad. Esta es la situación que se está viviendo allí en el glaciar Perito Moreno. La Corte defendió su fallo sobre la ley de tierras, la descalificación y el odio solo deterioran las instituciones y la democracia, decían. Se difundió este comunicado para aclarar el alcance de su fallo sobre la ley de tierras y sostuvo que la sentencia resolvió únicamente una cuestión procesal, la legitimación de una asociación para pedir una medida cautelar, y el máximo tribunal declaró que su decisión no impide que otras personas o entidades cuestionen la constitucionalidad del régimen y soliciten medidas cautelares ante los jueces competentes. Pasamos a otra noticia que tiene que ver con los tulipanes allí en Trevelin. Más de 2 millones de tulipanes florecen en Trevelin y transforman el paisaje patagónico del 7 de octubre. Al 7 de noviembre, un campo de Trevelin en Chubut se cubre de más de 2 millones de tulipanes y ofrece uno de los paisajes más particulares de la primavera argentina. Durante un mes, las flores de distintos colores forman una enorme alfombra al pie de la cordillera con las montañas nevadas como escenario. Impresionante vista y el espectáculo que se convirtió en un clásico de la Patagonia que atrae visitantes y buscan disfrutar de este paisaje único. Ojo, en Huingaco también hay menos tulipanes, creo que unos 16.000, me parece un poco más, 20.000 o 25.000, no recuerdo bien el número, pero también es otra de las opciones que se tiene y también tiene de fondo las montañas nevadas, así que bueno, se van sumando opciones en ese sentido. Científicos argentinos desarrollaron una IA que busca anticipar qué terapia oncológica necesita cada paciente. Los investigadores de la UBA y también investigadores del CONICET desarrollan una herramienta que está basada en inteligencia artificial que busca anticipar la respuesta de cada paciente a un tratamiento de quimioterapia. Este sistema analiza las moléculas presentes en una muestra del tumor y las relaciona con la posibilidad de que la terapia sea efectiva. El objetivo es evitar tratamientos que generen efectos adversos sin aportar beneficios clínicos. Y este proyecto ya comenzó a probarse con muestras en el Hospital Garrahan. El equipo trabaja con tumores del sistema nervioso central en pacientes pediátricos, especialmente en glioblastomas y leucemias. Pasamos a otra noticia más. Federico Strusenegger respaldó el programa económico del gobierno y ratificó el equilibrio fiscal. El ministro de Desregulación, Federico Strusenegger, expuso en la Argentina Week y presentó los resultados del programa económico, así como las oportunidades de inversión en energía y minería. También puso el foco en las ventas externas, señalando que el ritmo de crecimiento es 5 veces superior al del PBI y enfatizó que en el país sostiene el superávit, que el país sostiene el superávit al que llegó por la reducción de gasto público. Por último, también detalló que Argentina deberá tener una mayor apertura comercial. Según indicó, actualmente el país cuenta con un 30% de las importaciones con relación al PBI, pero debería estar en un 90% con relación al Producto Bruto. Pasamos a una más. El vicepresidente de Estados Unidos va a visitar la Argentina, se va a reunir con Donald Trump, una visita histórica del vicepresidente que se va a estar reuniendo en la Casa Rosada con el presidente Javier Milei, el vicepresidente de los Estados Unidos. Pasamos a una más. Me invalidaría quedarme callado mientras saquean el país. Esto, un diputado de la Unión por la Patria defendió la reacción de Juan Grabois a legisladores libertarios de la Cámara de Diputados. Este diputado de la Unión por la Patria dijo también: yo estoy muy, muy enojado con esta gente y voy a seguir muy enojado, no nos vamos a dejar correr. Algunas declaraciones que se han filtrado también. El diputado de la Unión por la Patria, Juan Grabois, justificó sus violentos gritos a legisladores libertarios y diputados al asegurar que no se van a dejar correr. Me voy a seguir enojando, esto afirmó Juan Grabois. Y acerca de esta situación, la Cámara Federal confirma el procesamiento de Juan Grabois por la toma del Instituto Perón. La sala número 1 del tribunal ratificó la medida dictada en el marco de la causa por usurpación y resistencia a la autoridad, y la Cámara Federal confirmó el procesamiento del diputado nacional Juan Grabois por la toma del Instituto Perón y ratificó el embargo de 5 millones de pesos sobre sus bienes. La sala número 1 del tribunal ratificó la medida dictada en el marco de la causa por usurpación y resistencia a la autoridad tras rechazar los planteos de la defensa del referente social y político. Pasamos a otra noticia más. Desde Madrid, Villarroel se diferenció de Milei. Volvió a plantear diferencias con el rumbo de Javier Milei durante su participación en el décimo segundo foro parlamentario iberoamericano realizado en Madrid. Y bueno, la vicepresidente puso foco en el impacto de la inteligencia artificial sobre el empleo y sostuvo que las nuevas tecnologías deben tener al trabajador como eje. En esa misma línea, la vicepresidente defendió políticas públicas serias que defiendan el arraigo federal y la industrialización y remarcó la importancia del trabajo frente a los cambios económicos y tecnológicos. También sostuvo durante su estadía en Madrid que mantuvo encuentros con autoridades parlamentarias de distintos países y fue recibida por el rey Felipe VI. Pasamos a otra noticia más. Nacionales anuncian en París una mega inversión para Vaca Muerta por 12.400 millones de dólares. 12.400 millones de dólares que el gobierno aprobó este ingreso al RIGI, del proyecto Plus Petrol, Gas y Petróleo del Neuquén, para el bloque bajo del Choique y la Invernada, ahí en Vaca, aquí en Vaca Muerta, y es esta inversión de 12.400 millones en 25 años. Y tenemos también que llevará a la producción a más de 100.000 barriles de petróleo por día y 12 millones de metros cúbicos diarios de gas. Fuentes de la empresa confirmaron que el proyecto prevé la construcción de 4 plantas de procesamiento y producción, también ductos de evacuación y la perforación de más de 620 pozos horizontales para poder avanzar con el plan. Plus Petrol va a utilizar 3 equipos de perforación dedicados y prevé perforar un promedio de 41 pozos por año. El acuerdo, con los números difundidos por la compañía, el proyecto va a generar 2.350 empleos directos y unos 4.640 puestos indirectos adicionales. Pasamos a otra noticia más. El ranking QS 2027, la UBA se mantiene entre las 10 mejores universidades del mundo, de las 10 universidades, de las mejores 10 en la región. La UBA se mantiene entre los 10 mejores, volvió a ubicarse en el top 10, mantuvo el puesto 10 original, una posición que ocupa desde el año 2025. En este ranking, además, la UBA continúa como la universidad argentina mejor posicionada, alcanzó el puesto 2 en la, regional en la reputación académica, reputación de los empleadores. Y el QS 2027 evaluó a 517 universidades de 27 países a partir de 8 indicadores vinculados con investigación, empleabilidad, experiencia de aprendizaje y compromiso global. Así que una buena noticia para los argentinos. Pasamos ahora a las declaraciones de Javier Milei, que disertó en el Argentina Week en el día de ayer en Francia. Ante los empresarios se afirmó que, de ser reelecto, 2028 sería el mejor año económico de la historia. Decía lo siguiente Milei:
1: cualquier inversor que siga de cerca a la Argentina sabe que si nuestro gobierno es reelecto en 2027, 2028 va a ser el mejor año económico de nuestra historia. Y eso va a verse tanto en los mercados financieros como en la economía real. Las inversiones que ya avanzan a gran velocidad en energía, minería y agroindustria se van a acelerar. Y los sectores que todavía no desembarcaron en el país van a llegar con fuerza. Eso se va a seguir reflejando en los salarios y va a consolidar por mucho tiempo el apoyo de los argentinos al cambio de modelo. Todo eso va a ser la consecuencia natural del rumbo que emprendimos y sostenemos, y de las reformas que hicimos y las que nos quedan por hacer. Hoy la Argentina quiere ser el país más promercado de Occidente, y ya es uno de los que más crece. El camino que tenemos por delante es claro: no vamos a descansar hasta hacer a la Argentina el país con mayor libertad económica del mundo.
0: Ahí pasaba el presidente Javier Milei. Ahora pasamos a otra de las declaraciones. También tenemos declaraciones de Guillermo Franco, que volvió a reaparecer. Milei en el Argentina Week habló y destacó los resultados positivos de su gestión económica.
1: En el proceso eliminamos el cepo cambiario. Nuestra economía se expandió cerca de un 13% y se crearon 520.000 puestos de trabajo y 12 millones de argentinos salieron de la pobreza. Además, seguimos rompiendo récord tras récord de exportaciones, lo que sigue haciendo crecer nuestro superávit comercial y nuestro superávit de cuenta corriente. Esto es particularmente importante porque la excusa que siempre puso el peronismo respecto de por qué Argentina no despegaba era una supuesta restricción externa que nos impedía conseguir dólares. Pero nosotros demostramos que la restricción no era externa, sino interna. Era su modelo. Y hoy estamos generando más dólares que nunca con una cantidad de pesos controlada. En todas las variables importantes estamos haciendo un mejor gobierno que los 3 gobiernos anteriores. Somos los únicos con resultado financiero positivo. Somos los únicos que desendeudamos el país, mientras todos los demás aumentaron la deuda total. Somos los que más aumentamos las jubilaciones, los que más reservas acumulamos, los únicos que le devolvimos el crédito privado a los argentinos, los que más aumentaron las exportaciones, los únicos que revalorizamos el peso. Somos los que logramos mayor crecimiento económico, los que más redujimos las pobrezas y los únicos que redujimos la inflación. La comparación, señores, es demoledora. En el proceso, eliminamos el cepo cambiario.
0: Ahí pasaba la palabra de Javier Milei en el Argentina Week, que después también durante su exposición ante empresarios e inversores, el presidente aseguró que estar preparado para 2027, año electoral, que el gobierno dispone de 75.000 millones de dólares para enfrentarlo.
1: Y sabemos que en la Argentina los periodos electorales son temporadas de maniobras desestabilizadoras. Por eso dedicamos todo este año a adelantarnos y a prepararnos una bazuca de dólares compuesta por 20 millones de dólares que hemos comprado desde la elección del año pasado, 20 mil millones de dólares

0: dólares.
1: Más allá de lo...
2: Bueno, ahí pasaba entonces la palabra de Javier Milei. También vamos a estar compartiendo. Ah, no lo teníamos en imagen. Ahora ya lo vamos a estar compartiendo en imágenes a los RIL. Pero también tenemos a Guillermo Franco, que hizo su reaparición y analizó la actualidad de Argentina. Decía lo siguiente.
3: Bueno, es un momento claramente un poco complejo, difícil. Ahí la gente lo vive con cierta angustia, ¿no? Obviamente. Pero yo confío en que estamos en el medio de un camino que tiene estas rispideces, pero que es un camino virtuoso, que va a llevar a un final importante para la Argentina después de tantos años, ¿no? Yo veía hoy alguna de las cifras. Primero, digamos, hoy justo, o ayer, se aprobó el proyecto este de Toyota para hacer un auto eléctrico en su planta de la provincia de Buenos Aires, y que es una inversión de 1.100 millones de dólares, ¿no? Porque hay muchos que dicen que lo único que hay es inversiones para minería, gas y petróleo, y sorprendió esta nota, que es para la industria automotriz, ¿no? Entonces, son para mí esas son buenas noticias. Pero después, todos los proyectos, estuvo Marina ahí, también leí que estuvo, yo sabía que iba a ir a la Semana de Argentina en París, donde anunció, junto con el presidente Leni y el vicepresidente ejecutivo de la holding de Emiratos Árabes de Petróleo y Gas, anunciaron la firma de este contrato para el mes de noviembre, que ya es un contrato, la firma definitiva de un contrato entre las tres para la explotación de gas licuado proveniente de Vaca Muerta. Y eso, para tener más o menos una idea de lo que significa todo esto, lo que se está haciendo en Vaca Muerta, en petróleo va a significar algo así como un ingreso de unos 30.000 millones de dólares anuales. Estamos hablando a partir de que estén hechas todas las inversiones en infraestructura, que será entre el 29 y el 30, ¿no? Se va a ir produciendo y vendiendo, pero va a llegar a esa cantidad. 30.000 millones de dólares anuales y en gas 10.000 millones de dólares anuales, gas licuado.
1: Claro.
3: O sea que vamos a tener ventas por ingresos de dólares por alrededor de los 40.000 millones de dólares hacia el año 30. Entonces, esas son buenas noticias para la Argentina, claro. Entonces,
2: pasaba la palabra de Guillermo Franco, que también analizó las elecciones presidenciales del 2027.
3: Y bueno, pasó, entonces eso todavía agrandó más a la oposición. Digo, yo tuve un tris de que me interpelaran y me plantearan una moción de censura, que la habían hecho, yo, digamos, tenía que ir a... y después me iban a censurar. Pero ¿qué pasó? Vino octubre. Y en octubre, el pueblo argentino dijo, a ver, pará, en septiembre perdimos la elección, perdón, el gobierno perdió la elección en septiembre, esto, si vuelve a perder ahora, puede implicar que vuelva lo que echamos. Entonces dijo no, y ahí lo apoyó Milei. Entonces por eso ganó Milei en el mes de octubre, ¿no? Ahora, uno se pregunta, ¿qué va a pasar ahora en las elecciones estas, que son elecciones muy importantes, trascendentes para la Argentina el año que viene? Porque, ¿viste? Se adelantaron todos los procesos, sí, porque sí, nunca sí, se hubiera sí, pensado sí, sí, sí. Que, ya que esta fecha estábamos... a mitad de año ya estábamos pensando en la elección de octubre del año siguiente, a más de un año de la elección, ¿no? Hay muchas elecciones que se van a adelantar. La provincia de Buenos Aires no se sabe si la adelanta o no, porque el gobernador está pendiente de si va a ser candidato a presidente, si le conviene o no le conviene, los intendentes que quieren adelantarlo, algunos porque pelean sus distritos. Yo, bueno, toda esta historia que pasa siempre en la política, ¿no? Ojalá, yo creo que lo bueno sería que analizando los intereses de la gente, del pueblo, etcétera, que se suspendan las PASO. ¿No? Eso sería lo mejor.
1: Claro.
3: Ahora, hay en eso una disputa política importante también, ¿no?
1: Ahora, ayer ustedes...
2: Ahí pasaba la palabra de Guillermo Franco, seguía hablando acerca de la reelección de Milei como presidente para el año que viene.
3: el presidente

0: Te vino con una idea muy clara. Él me lo dijo a mí antes de ser presidente. Él me dijo, yo voy a estar
1: cuatro años.
0: Si hago las cosas bien, voy a ser reelecto y voy a estar 8 años. Y después me voy a retirar porque la política no me interesa. Entonces yo creo que él va a cumplir con eso. Él quiere generar, él quiere ser el transformador de la Argentina, ¿no? Entonces él va a cumplir con su mandato y va a intentar la reelección y va a gobernar hasta el año 31.
1: Le voy a dejar.
2: Ahí pasaba la palabra del ex jefe de gabinete. Y ahora vamos a escuchar algo que ocurrió en el día de ayer, la palabra del secretario del gremio docente de la UBA, Emiliano Cagnacci, que habló sobre la jornada de reclamo en el día de ayer.
3: Creo que en los últimos tiempos nos estamos acostumbrando, y creo que es peligroso, a las noticias negativas con respecto al ámbito de la educación. Creo que lo que viene sucediendo en los últimos tiempos es que no tenemos un debate en serio sobre la educación en la República Argentina en todos sus niveles, ¿no? Digo, en el caso de los universitarios, desde que comenzamos el gobierno de Javier Milei, tenemos un conflicto al que nos empuja el gobierno. Si vos me preferís a mí, yo agradezco, ¿no?, esta cobertura que siempre nos dan y esta responsabilidad social en la información. Ahora, a mí me gusta estar en el aula. Digo, yo soy docente universitario, recién te comentaba, soy sociólogo en mi caso, y hace 2 años y medio tenemos que salir, dar la cara y poner y contar la situación que estamos atravesando. En el caso del sistema universitario, lo que está sucediendo es el no cumplimiento por parte del gobierno de Javier Milei de la ley de financiamiento universitario, una ley sancionada por el Poder Legislativo, ratificada luego del veto presidencial, si nos acordamos, y el gobierno acudió a distintas instancias judiciales que en todas la justicia no le dio la razón y le marcó que tiene que cumplir con la ley, incluso la Corte Suprema de Justicia. Entonces, esta decisión política de no cumplir con la ley, pero también de desoír al Poder Judicial, creo que es preocupante, no para la comunidad universitaria, sino para la sociedad argentina, que hace más de 40 años decidió vivir en democracia, y en democracia hay una república tiene poderes y esos poderes se respetan. Y acá lo que vemos es que hay un poder que se está convirtiendo en autoritario. Creo que en los últimos tiempos nos estamos...
2: Ahí pasaba la palabra del secretario del gremio docente de la UBA, hablando acerca de cómo era, cómo se, se realizaba aquella marcha en el día de ayer, el secretario, sobre esta nueva jornada de reclamo. Vamos a ir a una tanda, gente, amigos y amigas de Estudio Impacto. Pueden escribirnos al WhatsApp 299-467-876. Y en este momento vamos a ir a una tanda, pero con música. Vamos a ir a la música en el día de hoy y ya volvemos con más acá en la 90.3. No te vayas, quédate con nosotros.

0: Jehová cumplirá su propósito en mí. Tu misericordia, oh Jehová, es para siempre. No desampares la obra de tus manos. El día en que yo clamaré, esto sé, que Dios está por mí. Salmo 56:9. 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
1: Diez de la mañana, un minuto.
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0: Temperatura 2 grados. Humedad 65%.
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0: Continuamos aquí en la 90.3 después de este corte musical, de esta tanda, de la radio. Y bueno, aquí estamos en la 90.3 compartiendo con ustedes en este día de hoy, donde vamos a seguir con las noticias de impacto, transmitiendo en vivo desde los estudios aquí. Bueno, vamos a continuar con más información. Tenemos acá noticias acerca del gobierno de Francia y de todo lo que está ocurriendo en Francia. Justamente en este caso, el gobierno convocó una reunión de emergencia ante el avance de las protestas estudiantiles. Avance de las protestas estudiantiles en Francia. El gobierno que convoca una reunión de emergencia ante este avance de estas protestas. El gobierno atraviesa horas de máxima tensión en el recrudecimiento de las manifestaciones estudiantiles que comenzaron allí en escuelas secundarias de la región de París y se extendieron rápidamente por todo el territorio nacional ante esta gravedad del escenario. Bueno, el primer ministro Sebastián Lecornu ordenó a todo su gabinete a cancelar viajes oficiales y convocó una reunión de crisis. Y bueno, las jornadas de protesta han sumado momentos de mucha violencia en las inmediaciones de los establecimientos educativos, registrándose hasta el momento cientos de estudiantes detenidos, decenas de heridos tras choques con la policía. Entre demandas principales figuran la falta de recursos de infraestructura, la extensión de jornadas escolares y severos cuestionamientos al modelo educativo vigente. Una situación muy fuerte la que está ocurriendo allí en Francia. Pasamos a otra noticia. Los reyes de España viajarán a Ceuta y a Melilla tras la crisis migratoria. Los reyes de España van a viajar a Ceuta y a Melilla para, después de la crisis migratoria y aumenta la tensión diplomática con Marruecos. Esta situación que también se está dando allí en España, con estos políticos, este gesto político de alto impacto. La Casa Real confirmó que el rey Felipe VI y la reina Leticia realizarán una visita oficial a las ciudades autónomas de Ceuta y Melilla allí en los días 13 y 14 de octubre. Se trata del primer viaje oficial de los monarcas a estos territorios y la visita se produce en este escenario delicado después de la severa crisis migratoria del mes de julio, que registró el ingreso atípico de 80.000 inmigrantes a Ceuta, lugar donde todavía permanecen más de 10.000 personas en situación de vulnerabilidad y asistencia. Y el viaje obviamente fue consensuado con el Ejecutivo español, aunque el presidente Pedro Sánchez no acompañará a la comitiva real. Pasamos a otra noticia. Estados Unidos refuerza su presencia militar en Medio Oriente con miles de soldados, mientras Trump evalúa una nueva ofensiva contra Irán. Estados Unidos envió 9.000 soldados a bordo de 7 buques hacia Medio Oriente en un nuevo refuerzo de su presencia militar en la región, mientras el presidente Trump evalúa la posibilidad de reanudar o intensificar los ataques contra Irán después de las elecciones de medio término el 3 de noviembre. Pasamos a otra noticia. El piloto indio de Fly Dubai relató cómo sobrevivió al ataque. No podía dejar que todos murieran, dijo el capitán de Fly Dubai, Machajar, así se llama. Relató desde este hospital de Abu Dhabi que después de recibir varias puñaladas de su copiloto, al caer al suelo de la cabina, logró levantarse porque entendió que los pasajeros podían morir si no recuperaba el control del vuelo. Tenía muchas heridas, dice. Había caído al suelo, dijo Machacar allí. Al primer ministro indio le contaba esto a Narendra Modi durante una videollamada difundida el viernes por canales de televisión. El piloto con la cabeza vendada, tubos en la nariz, se quebró al recordar el ataque, Bueno, es tremendo. Acá hay una reconstrucción. No sé si tenemos. Bueno, acá tenemos también Smith Machacar, quien es el piloto indio apuñalado que frustró el atentado en este vuelo. Fly Dubai logró abrir la puerta de la cabina para que los pasajeros y la tripulación pudieran intervenir. Y allí, ¿quién es él? Bueno, se trata del capitán indio de la aerolínea emiratí Fly Dubai. En 2011 ingresó a SpiceJet, una de las principales aerolíneas de la India, y tiene 15 años de experiencia y 9.750 horas de vuelo. A pesar de sus heridas, habría conseguido accionar el mecanismo para abrir la puerta de la cabina. Este piloto que evitó una tragedia en el aire. Antes de ir a lo que tiene que ver con elecciones en Brasil, hay una reconstrucción. Ay, no sé si lo. Sí, acá lo tenemos. Una reconstrucción de cómo fue el momento. Bueno, ahí lo vamos a poner bien en pantalla. Ahora lo vamos a poner bien en pantalla para que podamos ver una reconstrucción de lo que fue este milagro. No fue un milagro realmente el vuelo Dubai. Los israelíes salvados en un intento de secuestro del avión. Y este video en una reconstrucción de la IA que, bueno, muestra cómo se pudo vivir en aquel momento esta situación. A ver si lo tenemos por acá. Denme un segundito. Porque está muy buena la reconstrucción que hace este video de IA. Después tenemos otro más. No sé si lo tenemos también a mano. Sí, tenemos también otro video más a mano. Así que vamos a pasar ambos videos para bueno, poder dar un vistazo y entender un poco de cómo se vivió esta situación allí. Bueno, primero podemos ver este video reconstruido hecho por inteligencia artificial. A ver si lo tenemos por acá. Bueno, ahora sí lo tenemos. Vamos a ver un poco de este video. A ver, ¿tenemos audio? Creo que sí. Ah, es una música. Bueno, ahí el momento del forcejeo, el avión que cae. 14.000 pies de altura cae el avión en picada mientras lo estaban apuñalando al chofer, al piloto. Y ahí cuando agarran al copiloto y ahí empiezan a enderezar el vuelo, justamente otro de los pasajeros que pudo también hacer las maniobras pertinentes para poder acomodar el vuelo. Bueno, realmente tremendo lo que se vivió allí. Tenemos acá esto también, esta reconstrucción.
1: 30 de septiembre, vuelo 1073 de Fly Dubai, de Dubai a Tel Aviv. A bordo viajan unas 170 personas, en su mayoría israelíes. Durante 2 horas y media, todo es normal. Hasta que, cerca de la frontera con Jordania, algo se rompe en la cabina de mando. Según Israel, el copiloto apuñala al capitán e intenta estrellar el avión. El Boeing se desploma, de 10.000 a 5.100 metros, en menos de 30 segundos. A las 8:44, hora local, llega la llamada de socorro. Atrás, el terror. «Estábamos a punto de estrellarnos», contó después la pasajera Miriam Ohayon. Su madre relató que otra pasajera fue hasta la cabina, vio sangre y empezó a gritar pidiendo ayuda. El capitán, herido, alcanza a abrir la puerta antes de desplomarse. Varios pasajeros entran, reducen al copiloto y devuelven los controles a otro tripulante. Ese día, por un posible cambio de ruta, viajaban a bordo 2 pilotos extra. Una hora después del pedido de auxilio, el avión aterriza en Tabuk, Arabia Saudita. Todos los pasajeros están a salvo. El capitán, un piloto indio con 13 años de experiencia, y el atacante, un ciudadano omaní, terminan heridos en el hospital. Israel lo califica como un intento de atentado terrorista. Fly Dubai dice que los motivos todavía se desconocen. Y la pregunta sigue en el aire. ¿Qué buscaba el copiloto?
0: Bueno, muy buena reconstrucción realmente de esto que ocurrió allí en este vuelo Fly Dubai esta semana. Nada más y nada menos que esta semana fue esta situación que tuvo como protagonistas a estos pasajeros en el vuelo de Fly Dubai. Señoras y señores, se vienen las elecciones en Brasil. Brasil elige presidente. Hay que saber varias cosas antes de esta elección. Los ciudadanos definen quién será su próximo presidente. Este 4 de octubre, este domingo, 158 millones de electores habilitados en Brasil. Y el balotaje que se prevé para el 25 de octubre, sin ningún candidato obtiene más del 50% de los votos válidos. En cuanto a las elecciones de Brasil, que lo ponen a Lula y a Bolsonaro, los dos candidatos principales. Ahora, estuvo el debate presidencial anoche y Bolsonaro con toda su gente en la puerta iba a entrar, o sea, en realidad iba a presentarse al debate y al final, a último momento, decidió que no lo iba a hacer. Así que ni Lula da Silva ni Bolsonaro se presentaron al debate presidencial. Las elecciones presidenciales en Brasil. Acá tenemos algunos datos. Bolsonaro. Dato de Bolsonaro. Partido Liberal. 45 años él. Senador por Río de Janeiro. Principal postulante de la oposición de derecha. Hijo del expresidente Jair Bolsonaro. Que está preso por intento de golpe de Estado. Pero bueno, Flávio Bolsonaro, en este caso, el hijo de Bolsonaro estará como candidato a presidente. Y por otro lado, Luis Ignacio Lula da Silva, de 80 años él, del Partido de los Trabajadores, actual presidente de Brasil, busca un inédito cuarto mandato, referente histórico de la centroizquierda brasileña. Así que veremos cómo se definen estas elecciones presidenciales ahora en este 4 de octubre. Y si no, se irá a balotaje recién para el 25 de octubre. Pasamos a lo siguiente. Bueno, esto que tiene que ver con este Starship que lanzó Elon Musk. También una incursión que hizo Elon Musk a la Estación Espacial Internacional con este Starship que despegó en el día de ayer. A ver si tenemos acá la imagen nuevamente de este Starship. Bueno, ahí tenemos. Ahí nos confundimos de. Ahí está. Ahí pusimos la otra cámara. Voy a decir que estaba habilitada la otra cámara. Ahí está la imagen de este SpaceX y la NASA que lanzaron este viaje en la misión Crew número 13 desde el Centro Espacial Kennedy en Florida, marcando un hito histórico, un trayecto de tan solo 7 horas y 50 minutos rumbo a la Estación Espacial Internacional, el más veloz jamás registrado. 7 horas y 50 minutos rumbo a la Estación Espacial Internacional, este vuelo el más rápido jamás registrado por una nave estadounidense. La tripulación de 4 astronautas comandada por la científica Jessica Watkins y tienen previsto acoplarse al laboratorio orbital a las 20 horas de ayer, se añadió, digamos, y permanece en microgravedad hasta el 2027. Durante la estancia se van a desarrollar investigaciones pioneras sobre cultivos en el espacio y el estudio de tejidos derivados de células madres humanas para poder combatir Parkinson y enfermedades cardíacas. Bueno, el lanzamiento se llevó a cabo después de superar un retraso técnico registrado a mediados de septiembre provocado por una fuga en el sistema de propulsión de la cápsula Crew Dragon que requirió el reemplazo de una válvula de seguridad. Así que bueno, esto en cuanto a noticias internacionales. Igual tenemos algunas más para compartir con ustedes. Y acá tenemos justamente, tenemos para compartir con ustedes esta, este posteo. Aquí tenemos que Arabia Saudita, un hombre intentó en Arabia Saudita prenderse junto a la Kaaba y fue detenido. Esto fue esta mañana. Este hombre que intentó prenderse fuego junto con gasolina junto a la Kaaba en la gran mezquita de la Meca. Pero bueno, fue detenido antes de lograrlo, según informó la policía saudita. El hecho ocurrió en uno de los lugares más sagrados del Islam. Peregrinos y guardias intervinieron y retiraron al hombre del lugar. La policía del recinto señaló que sus acciones sugieren que el hombre estaría atravesando un problema de salud mental y se confirmó que se van a tomar medidas al respecto. Pasamos a la siguiente noticia. Rusia lanzó un nuevo ataque contra Kiev y volvió a atacar un puente clave de Ucrania. Al menos un muerto, dos heridos. Las fuerzas rusas continuaron este viernes con sus hostilidades ahí en el puente de Kiev y la segunda ofensiva en menos de 24 horas. El alcalde de la capital reportó daños en elementos de soporte de la estructura. Pasamos a otra noticia más. Rusia, China e Irán. Hablando acerca de la inteligencia artificial, cuando incluso se convierte esta en una herramienta de desinformación, la IA generativa permite crear imágenes, videos, audios, textos a través cada vez más difíciles de distinguir de contenidos reales. Y bueno, en ese escenario Rusia, China e Irán han sido señalados en distintas investigaciones por operaciones de influencia y propaganda digital. Y hay un nuevo desafío que es una información falsa que puede multiplicarse rápidamente en internet, incluso terminar siendo reproducida por muchos sistemas de inteligencia artificial. Y en este, bueno, acá en el carrusel hay, en el carrusel que vamos a estar compartiendo, hay ahí algunas informaciones o herramientas que se pueden usar para detectar contenidos engañosos. Y en este caso, bueno, Rusia, investigaciones documentaron operaciones de influencia digital y redes de sitios vinculados a narrativos favorables al Kremlin. En China, plataformas detectaron redes de cuentas automatizadas vinculadas a debates geopolíticos, tecnológicos y económicos. Y en Irán, investigaciones señalan operaciones de influencia digital y circulación de contenidos falsos o manipulados en conflictos de Medio Oriente. Y en este sentido, el nuevo problema que la IA también puede repetir una mentira, una información falsa que se replica miles de veces puede terminar apareciendo entre los contenidos que consultan los sistemas de inteligencia artificial. Textos falsos, videos manipulados, imágenes generadas o audios sintéticos. Y bueno, la repetición puede hacer que una falsedad parezca verdadera. ¿Cómo detectar esta desinformación? Bueno, antes de compartir, hay que buscar la fuente original, comparar los medios confiables o con medios confiables, revisar cuándo fue publicado, verificar imágenes y videos y desconfiar de contenidos impactantes sin contexto. Esas son algunas de las recomendaciones para poder identificar cuándo un video, cuándo una información es falsa o está manipulada por inteligencia artificial. Pasamos a una más y esta, para cerrar esta parte de noticias internacionales, es que Taiwán recibió sus primeros aviones F-16B de Estados Unidos para fortalecer su defensa contra el régimen de China. Las aeronaves tocaron tierra en la base de Xi'an una semana después del encuentro entre Trump y Xi Jinping. Primera entrega de este lote que el ministro de Defensa de Estados Unidos confirmó que va a continuar llegando antes de que finalice 2026. Vamos a pasar a noticias deportivas, porque tenemos acá algo de River, que bueno, tiene que ver con que River atraviesa una situación poco habitual en el fútbol argentino. River está eliminado de Copa Argentina, eliminado de Copa Sudamericana y está jugando menos de lo normal. Entonces River va a estar 21 días sin disputar un partido oficial, el equipo de Poncio, que va a volver a jugar recién el sábado 10 de octubre cuando reciba Estudiantes de Río Cuarto por la fecha 12 del torneo clausura, después de varias semanas, o de 3 semanas precisamente después de su última presentación. El último encuentro del millonario fue la caída frente a Huracán en el Monumental por 2-1, y desde entonces el plantel quedó condicionado por este parate por fecha FIFA. Encima, 3 partidos de la fecha FIFA que la selección va a jugar, 2 de ellos en el Monumental, 1 el sábado, 1 el martes, que será la gran despedida de Lionel Messi. Y bueno, una modificación también en el calendario hizo que todavía se extienda un poco más la espera para el millonario, que recién la semana que viene se va a estar presentando en el Monumental frente a Estudiantes de Río Cuarto. Pasamos a otra noticia, la Copa Argentina, que quedó así en su definición. En la semifinal, Boca, que le ganó el otro día a Racing y pudo pasar, pero ayer también el Calamar le ganó Platense a Estudiantes de La Plata y quedó en semifinales contra Atlético Tucumán. Va a jugar en el día de ayer. Platense le ganó 1-0 a Estudiantes en Florencio Varela después del gol del Encina. Iba a jugar las semifinales de Copa Argentina frente a Atlético Tucumán. Y ahí tendremos de esos dos duelos van a salir los finalistas de esta Copa Argentina. Pasamos a otra noticia más. Nuevo escándalo en España por el caso Negreira. Y Real Madrid presentó a UEFA nuevos documentos contra el Barcelona. Este caso que investiga a Barcelona por pagos irregulares entre 2001 y 2018. Sumó otro capítulo más. Real Madrid, que lidera la investigación contra su clásico rival, pidió a UEFA acelerar el litigio y facilitó una serie de documentos vinculados a la causa por su parte. Y bueno, la entidad europea actualizó el panorama y el conjunto catalán respondió. Y en ese sentido, Real Madrid emitió un comunicado que asegura que la demanda presentada incluye abundante documentación y pruebas sobre hechos extremadamente graves que afectan directamente la integridad de la competición y a la confianza en el sistema arbitral. Además, insistió en la necesidad que la UEFA acelere el proceso. Algo que se dijo por ahí es que podrían quitarle todos los títulos al Barcelona entre 2001 hasta 2018, incluyendo Champions League, Mundial de Clubes, Ligas, Copas del Rey y bueno, todos los torneos que haya ganado el Barcelona en esa época. Se los podrían llegar a anular. Después veremos la resolución, si el subcampeón pasa a ser campeón de esos títulos o qué. Pero bueno, por lo menos el panorama que pinta para el Barcelona no pinta tan bien, y el Real Madrid está como uno de los que acusan al conjunto catalán de estas infracciones. Sancionaron a Colapinto, va a retroceder 15 posiciones en el Gran Premio de Bahrein. Finalmente, Colapinto recibió una dura sanción que lo va a condicionar bastante en la posición de largada en el Gran Premio de Bahrein. Ya creo que estuvo la práctica número 1, no sé si la número 2 también, pero el piloto argentino tiene que retroceder un total de 15 lugares en la parrilla, producto de 2 penalizaciones diferentes para cumplir en esta carrera. Y bueno, por el lado de Colapinto arrastra ya la sanción de 5 posiciones por el incidente que protagonizó en Azerbaiyán, donde también quedaron involucrados Gasly y Norris, y a esa penalización se le suman otras 10 posiciones después de que Alpine decidiera reemplazar el motor de combustión interna de su monoplaza. Y bueno, como el argentino ya tenía que perder 5 lugares, la escudería optó por realizar ese cambio y asumir la penalización adicional que tenía. Pasamos a una más. Bueno, esta que tiene que ver con la última práctica de Colapinto, que finalizó en el puesto 22 en la segunda práctica de Malasia. El argentino que completó 26 vueltas y quedó lejos de los primeros lugares después de haber terminado en el puesto 19 en la práctica número 1 y en la número 2 en el puesto 22. Pasamos a una más. Bueno, la

0: La Premier, el club presentó formalmente el recurso contra esta resolución del comité de la Premier League en el caso disciplinario que enfrenta. El comunicado de los Citizens sostuvieron que la decisión contiene errores materiales evidentes de derecho y de principio y de hecho, y además de remarcar que mantienen su postura de inocencia frente a las acusaciones. Después, los dirigidos por Enzo Maresca también fueron declarados culpables de 114 cargos que abarcan irregularidades registradas entre las temporadas 2009 y 2018. Y bueno, la postura firme del club es que por múltiples razones la opinión contiene errores materiales evidentes y no es segura, esto lo que decían de parte del City. Y dice, el club es inocente de las acusaciones formuladas por la Premier y existe un amplio conjunto de pruebas. Veremos qué pasa con esta situación. También se habló de que si se lo declara culpable de estas acusaciones, de estas sanciones al City, lo pueden hacer descender a la categoría más baja del fútbol inglés, lo cual sería increíble y poco visto. Creo que lo vimos hace unos años atrás con la Juventus y con algunos otros clubes también que fueron sancionados, pero clubes de la grandeza del City o la grandeza de Juventus tuvieron que sufrir estas distintas sanciones a lo largo de varias temporadas. Pasamos a la última noticia, España, que goleó 13-0, estamos hablando de la sub-21, a San Marino, pobre San Marino, a juveniles de los campeones del mundo, pasaron por arriba a los chicos de San Marino y están en lo más alto del grupo. Carlos Espí, gran promesa del Real Madrid, marcó 5 goles, dio 2 asistencias en ese encuentro, pero bueno, lo llamativo es el resultado, 13-0 ganó España ante San Marino. Bueno, y como decíamos hace un rato, llegó Lionel Messi a la Argentina, ya preparándose para sus últimos partidos. Acá tenemos la imagen de Leo, acá tenemos la imagen de Messi llegando, el capitán. Qué lindo volver a verlo a Messi y a su familia que aterrizaron en Rosario para que Messi pueda disfrutar de su despedida en la selección argentina en el Monumental. Ahí bajando del avión Lionel. Y bueno, creo que no estamos listos para este final. Pero bueno, en unos días más Messi va a jugar su último partido en la selección argentina. Bueno, gente, de esta manera nos vamos despidiendo después de estas 2 horas y monedas de programa. Gracias por acompañarnos en las noticias. Nosotros nos reencontramos, si Dios quiere, el día lunes. Así que quédense en la 90.3 a disfrutar con toda la programación que tenemos. Abrazo gigante, buen fin de semana para todos. Bendiciones para todos. Nos vemos el lunes. Chau, chau.
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0: Tú guardarás en completa paz a aquel cuyo pensamiento en ti persevera, porque en ti ha confiado. Isaías 26:3. 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
1: 10 de la mañana, 48 minutos.
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4: Temperatura 2 grados, humedad 65%.
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0: Muy buenos días a toda la audiencia, muy bien, muy buenos días a los que están a través del canal de YouTube y bueno, a través de todos los medios a través de los cuales podemos ingresar a sus hogares. Queremos renovar el saludo, porque ya Nicolás esta mañana los saludó, estuvo en contacto con ustedes, pero yo me sumo este tiempo a este espacio, ya que es un espacio que mi esposo tomó, y como está ausente en este momento, hoy tengo que cubrir yo, y es lo que hay, así que haremos lo que se pueda. Estoy feliz de poder estar compartiendo con ustedes este tiempo, y con Nicolás los vamos a acompañar para poder compartir qué es lo que está sucediendo en Casa de las Naciones, el lugar donde Dios nos permite pastorear.
1: Así es, bienvenida pastora, ¿cómo anda? Bueno, acá sumándome también al tiempo en otro nicho, porque acostumbrado a dar noticias, pero bueno, acá estamos compartiendo un rato también acerca de todas las actividades que hay acá en Casa de las Naciones. Realmente interesante, un mes muy especial también.
0: Muy especial, y ayer comenzó con una jornada que creo que todos nos quedamos un poco sorprendidos. Es como que parece que ya la iglesia, gracias a Dios, tiene totalmente incorporada cuál es la asignación principal o el motivo por el cual Casa de las Naciones existe. Y ya hace unos meses comenzamos el mes con nuestro altar mensual. Antes lo teníamos el primer viernes de cada mes, pero a partir de hace 3 meses atrás pusimos el altar mensual el primer día del mes. Y ayer, como primero de octubre, tuvimos nuestro altar y fue realmente un tiempo precioso. Yo me sorprendí gratamente, gracias a Dios, de la cantidad de gente que vino. Nosotros tenemos en el templo, sacamos un sector de sillas porque es el sector donde especialmente las niñas, las pequeñitas y los niños tienen un sector más amplio para danzar, y hubieron que poner sillas, y estamos felices y agradecidos por lo que Dios nos permitió ministrar, pero también por lo que Dios habló en nuestro corazón para lo que va a ser todo este mes que inició con el altar, pero también inició con un ayuno congregacional. 21 días vamos a estar buscando intensamente del rostro y del corazón de nuestro Dios para nuestras vidas, pero también para la iglesia. Y es por eso que también esta es una muy buena oportunidad para todos aquellos que son miembros de Casa de las Naciones, que se sumen a este tiempo de ayuno, invitarlos. A través del grupo de WhatsApp ya mandamos cuáles son todas las pautas, cuáles son los motivos de oración, cuál es el propósito de este ayuno, pero también comenzamos a enviar los devocionales. Así que si sos integrante de esta casa, te extendemos una vez más la invitación. Ya iniciamos, pero nunca es tarde, siempre decimos, nunca es tarde para sumarse. Es un tiempo precioso, pero también muy poderoso, porque si hay algo que siempre digo, si hay algo que une a la gente, es cuando se junta a orar. Las relaciones siempre más fuertes, las relaciones que van a perdurar en el tiempo, las relaciones que nos van a sostener en los tiempos de dificultades, son esas personas a través de las cuales la relación creció a partir de una vida de oración. Y es lo que estamos haciendo en este tiempo. Estamos ayunando como iglesia. Este año estamos haciendo el ayuno de Daniel, por lo que simboliza este ayuno en las Escrituras. Nosotros vemos que Daniel se propone en su corazón, cuando ingresa a un nuevo mundo, porque él fue llevado de su tierra a otra nación, y algo que es como la costumbre cuando una civilización invade a otra es cambiar el nombre, cambiar el idioma y también cambiar la alimentación. Y se cree que Daniel tenía aproximadamente 14 años, aproximadamente, él y sus amigos, cuando fueron llevados cautivos y él determinó en su corazón no contaminarse con la comida del rey. Una determinación en su corazón: yo no me voy a dormir espiritualmente, yo no voy a entrar a un sistema que es sin Dios, yo me voy a mantener velando, vigilante, porque aun cuando no esté en mi tierra, voy a hacer la voluntad de Dios en este lugar. Y eso es lo que como iglesia estamos haciendo, lo iniciamos con esta determinación en nuestro corazón. Debemos estar atentos, debemos estar velando, debemos estar muy despiertos espiritualmente, porque los tiempos no son sencillos, pero nosotros debemos entender qué es lo que Dios quiere de nosotros como Iglesia Casa de las Naciones para poder ser efectivos en nuestra asignación. Así que todos los que son integrantes de Casa de las Naciones están invitados, pero también aprovechamos siempre esta oportunidad, tal vez sos un fiel oyente de la radio, creo que el viernes pasado hablamos mucho del impacto que tiene la radio y cómo llega a muchos hogares que a veces uno no toma, ni siquiera tiene conciencia o dimensión de lo que la radio transmite las 24 horas del día. Y si tal vez sos una persona que hoy no te estás congregando en ningún lugar, bueno, acá vas a ser muy bienvenido, pero también vas a ser bienvenido para ingresar a este tiempo de ayuno congregacional, que será del 1 al 21 de octubre, Dios mediante.
1: Así es, tremendo, y bueno, aprovechar también a que este mes, la palabra del mes es llamas de fuego, un mes muy interesante, porque estabas hablando del ayuno, pastora, y bueno, qué mejor para encender nuestro corazón que un ayuno, qué mejor que para encender nuestro corazón que un altar, y qué mejor que encender nuestro corazón también de lo que vivimos anoche y de cada actividad que tenemos acá. Bueno, ya vamos a ir poniendo ahí ahí debajo todas las actividades, la palabra del mes, pero bueno, realmente como casa estamos muy contentos de poder meternos en este río, en esto que se viene en este mes de octubre. Hay un pasaje que me compartían el otro día, yo creo que te va a gustar, madre, es un pasaje que está en Hechos capítulo 2, verso 3, dice: luego algo parecido a unas llamas o lenguas de fuego aparecieron y se posaron sobre cada uno de ellos. Y bueno, nos mandaban acá también el de Juan 7:21, que dice: estar juntos y unánimes nos hace ser receptores de la palabra de Dios, que habla acerca del versículo cuando Jesús le dijo a los discípulos que sean uno para que el mundo crea, ¿no? Qué tremendo que es eso también. Así que bueno, hay que aprovechar este mes para encender nuestro corazón para este altar que se viene.
0: Claro que sí. Cuando nosotros entendemos que Dios le dejó a su iglesia muchas herramientas para no solamente poder tener una mejor relación con Él, sino también poder entender y ser más, a mí me gusta usar esta palabra, ser más efectivos o más eficientes en nuestra relación con Dios. Y una de esas herramientas, bueno, las practicamos siempre como la oración, la lectura de la palabra, pero también es el tema del ayuno. El ayuno es, yo siempre digo, es un catalizador. El catalizador es una expresión dentro de la química, porque es un acelerador. Es como que si una reacción tiene que producir tal producto dentro de tanto tiempo, cuando se utiliza un catalizador es como que en poco tiempo se logra lo que uno anhela ver como resultado. Y el ayuno es un arma tremendamente poderosa. La practicaron siempre. La vemos en las Escrituras, los grandes hombres de Dios practicaron una vida de ayuno, porque lo que más hace el ayuno es poner el alma en su lugar. Yo, si te tengo que resumir, esta es mi opinión, ¿no? Es lo que dice Liliana, pero lo que más problemas nos genera es siempre nuestra alma. Nuestra alma quiere gobernar, nuestra alma quiere sentir, nuestra alma necesita como de muchos placeres. Y creo que el diseño de Dios es tener un espíritu robusto, un espíritu fortalecido fuertemente en el Señor. Y un alma que pueda estar en paz, que pueda reposar en que Dios sabe lo que hace. Dios sabe lo que hace. Dios sabe lo que hace con nuestras vidas. Dios sabe lo que está haciendo con la iglesia. A Dios no se le escapa absolutamente nada. Pero cuando nuestro espíritu no está robusto, el alma colapsa. Se llena de ansiedad, exceso de futuro, porque necesita seguridad. Entonces, toda persona ansiosa, esto lo hemos aprendido, es exceso de futuro. Y la palabra dice, bástate a cada día su propio afán. O sea que, ¿cuál es la que te está generando problema? El alma. O no puede resolver algo del pasado y entra en una depresión. ¿Por qué está en una depresión? Exceso de pasado. Entonces, ¿qué hace el ayuno? Pone al alma en su lugar. A mí me gusta siempre decir, Dios nos dio las emociones para darle color y sabor a la vida. Es maravilloso tener emociones. Es precioso poder reaccionar, pero no nos pueden gobernar. Entonces, ¿qué hace el ayuno? La ubica y dice, este es tu lugar y esta es tu función. Dentro de este parámetro tenés que ubicarte. Porque la vida a la que Dios nos llama es una vida de mucho vértigo, de mucha adrenalina, de mucho, y parece como una locura, pero muchas veces de saltar al vacío, en el sentido de que no es que hacemos locura, pero no la vamos a entender con nuestra mente natural. No podemos muchas cosas entender porque son solo para creer. Y nosotros queremos que nuestra alma, si lo entiende, lo hace. Si no lo entiende, no lo hace. ¿Por qué? Porque gobierna ella. Y el ayuno, ¿qué hace? Pone el alma en su lugar y la vida del espíritu toma una forma tan preciosa que a veces nosotros mismos nos sorprendemos como que qué coraje que tenemos. No es que haya una sobredosis de coraje. Es que esa es la vida del espíritu a la que fuimos diseñados. Pero un alma que no se sujeta y es la que nos complica. El problema no está afuera, el problema está dentro. Por eso creo que dentro de todas las herramientas que Dios nos dejó, al menos es la que yo más disfruto. No es que disfrute pasar hambre, pero inmensamente disfruto ver los frutos que produce la vida en el espíritu cuando se le da lugar a esta herramienta tan poderosa como es el ayuno. Hemos visto en diciembre, tenemos, como iglesia nosotros tenemos ayunos congregacionales, en diciembre también tenemos ayunos. Y gente que no es que ni siquiera se lo propuso poner algunos temas puntuales, pero uno de los testimonios que yo más uso es uno de las jovencitas de la casa, muy nueva en el Señor, puso sus peticiones, pero se expuso en un tiempo de ayuno a Dios. Cuando entramos a un tiempo de ayuno, debemos exponernos a ser revisados de cabo a rabo. Es así de simple.
1: Sí, tal cual.
0: Es así de simple. Nos exponemos a ser revisados. Dejó de fumar.
1: Tremendo.
0: Pero no se dio ni... Lo más lindo es que cuando se da como el cuarto, quinto día... ¡Ay, no estoy fumando! Y viste cuando decís, bueno, más vale que una felicidad inmensa, lo hace Dios. Pero, ¿qué le dio esta posibilidad? El que uno tome la determinación de decir, no, yo necesito, la carne me gobierna demasiado. El tema de la comida. Por eso el ayuno de Daniel, y yo creo que estos domingos voy a estar hablando... No es solamente que Daniel dijo, propongo en mi corazón no contaminarme con la comida del rey, que lo dice ya en el capítulo 1 de Daniel. Hay toda una explicación y yo creo que hay tanta riqueza de Dios en ese texto, porque Dios nos permite ver de que Él decidió, no quiero comer lo que come todo el mundo. ¿Qué come hoy todo el mundo? Ansiedad. ¿Qué come todo el mundo? Afán. Preocupación. ¿Qué come? Redes sociales a decir basta. Distracción. Y somos lo que comemos. Eso.
1: Tal cual.
0: Ahí no le podemos dar vuelta.
1: De la abundancia del corazón habla la boca.
0: Exacto. En lo espiritual, en lo natural y en lo físico. Nosotros podemos ir al médico a hacernos un chequeo. ¿Cómo comes? Sanito, variado, frutas, verduras. Bueno, el médico dice, vamos a pesarte y vamos a hacer un laboratorio. Ahí salió una evidencia. ¿Qué es lo que nos alimenta? Y en base a lo que nos alimentamos, eso es lo que somos. En lo espiritual es exactamente lo mismo. Cuando hay una determinación, como hubo una determinación en Daniel de no contaminarse, hay algo que para mí es mucho más elevado y mucho más sublime. Él está diciendo, hay un cambio de dieta porque yo no quiero tener los frutos que veo que hay en esta nación. Y no estaba renegando de la nación, pero sí tuvo esa tal vez agilidad mental o esa habilidad de poder ver, si yo como esto, voy a quedar como todos los demás. Y eso no es lo que Dios quiere para mi vida. Entonces, él decidió no contaminarse con la porción del rey. Le pudieron cambiar el nombre, le pudieron enseñar otro idioma, pero no lograron que su esencia fuera afectada. Y nosotros vemos a Daniel en los últimos capítulos, anciano, siendo un tremendo hombre de Dios y sumamente respetado. Sumamente respetado. Respetado en sus convicciones. Quisieron doblegarlo. Se complotaron para destruirlo y Dios siempre lo guardó. Y lo vemos gobernando y siendo un hombre muy respetado. Pero bueno, ahí ya esa es la determinación que cada uno de nosotros debemos tomar. ¿Con qué me voy a alimentar? ¿Cuál va a ser mi sustancia? ¿Cuál va a ser el nutriente que voy a tener para mi vida? Y no solamente porque estoy en un tiempo de altar, sino porque realmente quiero tener una vida cargada de sentido, cargada de propósito, ¿no? Que trabajo, proveo para mi familia y otro día más, y luego otro mes más, y otro año más, y se nos pasa la vida. Y no hay una afección, no hay realmente un impacto mío para esta sociedad, para esta generación. ¿Por qué? Porque muchas veces se está durmiendo. Porque se está comiendo la misma comida que come nuestra sociedad, que no tiene al Señor. Pero nosotros que sí lo tenemos, necesitamos no solamente separarnos, ser muy entendidos y muy sabios con qué nos alimentamos y mantenernos despiertos, vigilantes, para que cuando llegue el último día de nuestras vidas, realmente estemos llenos de satisfacción, llenos de alegría, llenos de propósito, porque aquello que Dios nos envió a hacer, eso hicimos. Una de las frases que a mí me gusta mucho utilizar es, no tengas miedo a que tu vida tenga un fin, sino a que nunca tenga un principio. Es una frase de Martin Luther King. Y realmente para mí esa frase ha sido como un rema para mi corazón. Porque a veces creemos que estamos haciendo muchas cosas. Pero si le pedimos a Dios que nos permita ver en su eternidad, y tal vez ni siquiera hemos empezado. Y a veces el temor de comenzar es que, ¿y si nos va mal? ¿Y si fracasamos? No deberíamos dejar que absolutamente nada nos detenga, especialmente los temores, las cosas que en nuestro corazón nos boicotean ese diseño tan precioso que tiene Dios para nuestras vidas. A mis hijas las crié diciéndole, ¿qué es lo peor que puede suceder cuando iniciamos un desafío de fe? ¿Qué es lo peor que puede suceder? Que salga mal. No va a pasar más que eso. Que salga mal. Pero que Dios pueda ver siempre en nuestra determinación, que pueda ver en nuestro corazón de que le creímos y que caminamos en pos de lo que creímos recibir de Él. Si algo sale mal, de los errores se aprende. Punto. Fin del comunicado. Se terminó ahí. Y se vuelve a creer y se vuelve a comenzar. Y si hay algo que tal vez esté demorando tu vida en tomar decisiones, en comenzar, el proyecto que sea que Dios te haya dado, la palabra está cargada de hombres y mujeres que ayunaron y cambiaron la historia de sus vidas, de sus familias y también de sus naciones. Así que te invito a que creas en los principios que están en la palabra y que lo practiques con propósitos puntuales, con propósitos tal vez muy intencionales, pero que sepas que es un arma tan poderosa que te va a permitir elevarte, ver por encima de la circunstancia y sobre todas las cosas va a sujetar tu alma para que no te sabotee, para que no boicotee absolutamente nada más. Entonces no vas a poder tal vez explicar con palabras la satisfacción que es tener una vida guiada por el Espíritu, con un alma que aprende a reposar en que Dios sabe lo que está haciendo. Aunque tu mente no lo entienda, Dios sabe qué está haciendo con tu vida. Él sabe qué forma le está dando, porque sabe en dónde te va a poner. Y en ese proceso lo mejor que podemos hacer es rendirnos y buscarlo con oración y ayuno.
1: Así es, así que te invitamos a que puedas formar parte de este ayuno del 1 al 21 de octubre, de agosto, iba a decir, me había quedado el tiempo. Así que bueno, madre, no sé qué es que
0: vayamos. Quiero aprovechar de hablar brevemente un poquito de sí. Altares. Del 29 al 31 de octubre tendremos nuestro altar anual. Es, nosotros decimos con mi esposo, la asignación más importante que Dios nos ha dado. Cuando Dios nos transicionó como iglesia, de ser una iglesia pastoral a ser una iglesia que camina en el ministerio quíntuple, ¿qué significa? Que honra los cinco ministerios. Obviamente toda iglesia que camina en el ministerio quíntuple tiene una mayor dimensión. Es uno de los cinco ministerios, se manifiesta en una forma más fuerte o poderosa. En nuestro caso es el ministerio profético. Cuando Dios nos transicionó de lo pastoral a lo quíntuple, fue a través de la adoración. Es algo que tal vez no nos alcanzaría la vida poder explicar el poder que hay en la adoración. Somos lo que adoramos. Es así de sencillo. Así como digo, somos lo que comemos, somos lo que adoramos. Aquel que adora su trabajo, así es su vida. Ni por más que venga a la iglesia, adora su trabajo, ese es su Dios y se ve las consecuencias de adorar lo incorrecto. Aquel que adora su profesión, que adora un título, que adora la familia, fuimos diseñados para adorar solamente a Dios. Cristo es el centro de nuestras vidas. Y cuando nosotros comprendimos el poder de la adoración y Dios transicionó a la iglesia, a ser una iglesia adoradora, lo que sucedió fue que hubo un cambio tan poderoso, realmente hubo un cambio en el ADN de la iglesia. No es que no pastoreamos, amamos a la gente y la amamos con todo el corazón, pero no llevamos a que la gente dependa de nosotros, llevamos a la gente a Cristo y le damos todas las herramientas que tenemos y que la gente necesita para tener una relación correcta, una relación fuerte, una relación poderosa con su Creador. Una relación a través de tener una vida de adoración, una vida donde se le da el lugar a Dios que le corresponde, comenzando por tener una vida de altar, una vida donde Dios ocupa el lugar principal y central, y a partir de Dios todas las demás cosas giran alrededor de Él. Y como iglesia entendimos esto, y es lo que Dios nos ha dado tal vez como nuestra asignación más importante. Cada vez que se levanta un altar de adoración hay todo un movimiento espiritual. Por eso siempre decimos esto, no están mal los conciertos. Nosotros hemos ido a conciertos con mi esposo y es algo que a mí personalmente me gusta, pero el impacto que produce un altar de adoración es totalmente diferente, porque es guerra espiritual a través de la alabanza. Es establecer quién es el que gobierna en un territorio. Y el que gobierna en un territorio, en el diseño original, siempre fue Dios a través de sus hijos, a través de cada hombre y mujer que le ha creído y que ha dejado que Dios transforme su vida para que pueda unir cielo y tierra a través del nombre de Jesús. Y a través de la adoración lo que hacemos es establecer ambientes, ámbitos espirituales donde queda en evidencia qué fue lo que estuvo gobernando, y Dios se ocupa, Él lo hace, Dios se ocupa de que esas operaciones sean deshechas en el nombre de Jesús, y que aquello que ha mantenido cautivo por mucho tiempo a muchas personas, puedan esos velos caerse, esos cielos de bronce puedan abrirse y esta gente pueda correr. Y como sucedió en el libro de Primero de Reyes, capítulo 18, la gente pueda decir y pueda gritar a voz en cuello: solo Dios es el Señor verdadero, Jehová es el Dios, Jehová es el Dios. Si la iglesia no se muestra, no se manifiesta, lo que sigue gobernando en un territorio es lo que el enemigo diseñó. Por eso cada iglesia tiene una asignación diferente, cada iglesia tiene un manto diferente. Si cada iglesia hace lo que Dios les mandó hacer, yo creo que veremos resultados en mucho menos tiempo de lo que tal vez esperamos. Como Casa de las Naciones, esta es nuestra asignación: hacer un altar territorial con un enfoque a nación, porque oramos y mucho por nuestra nación, para que Dios haga en Argentina así como es en los cielos. Y esa es nuestra oración, ese es nuestro clamor para este tiempo, y eso es lo que también compartimos con todos los que están ayunando. Los motivos de oración que tenemos como iglesia es ser una iglesia que hace la voluntad de Dios, a como dé lugar hace la voluntad de Dios, que Dios hable y que encuentre corazones dispuestos para hacer su voluntad. Oramos por una iglesia llena del Espíritu Santo, porque esta obra no se puede hacer con nuestras fuerzas, no se puede hacer con nuestra inteligencia, no es con nuestra capacidad, es con la potencia del cielo, es la obra del Espíritu Santo a través de su iglesia. Oramos por el altar y obviamente oramos por nuestra nación, que muchos puedan conocer a nuestro Dios, al único que tiene respuesta, al único que sana, al único que salva, al único que restaura, que realmente la gente ya no ande como ciegos golpeando diferentes puertas cuando Dios está a las puertas de su corazón. Jesucristo está a las puertas del corazón para traer el regalo más precioso que todo mortal puede recibir, que es la vida eterna. Así que así nos estamos preparando como iglesia para este tiempo de altar, y vamos a tener la visita de gente que nos ama y nos ha acompañado todos estos años. Y como también en cada altar también tenemos gente que nos visitará por primera vez en este año, es David Funk, que es alguien que amamos, es un jovencito que es el pastor de adoración del Ministerio Betel, y creemos que hay una porción del cielo preciosa para la iglesia a través de David. Así que Las inscripciones están abiertas, todos están invitados. Todos son importantes en un tiempo de altar porque representamos un territorio, pero también Dios desata su bendición y queremos que cada hombre, que cada mujer, que cada hijo de la casa, pero también aquellos que nos visitan, incluso hacen viajes extensos para acompañarnos, que cada uno reciba la porción que Dios tiene para sus vidas, para sus corazones y para sus familias. Así que la invitación está hecha, ya están todos los medios habilitados, los esperamos aquí del 29 al 31 de octubre para nuestro altar mayor, que siempre decimos un solo trono, un solo Dios y un solo clamor. Y el clamor es que se haga acá en la tierra como ya está establecido que debe suceder y está determinado en los cielos.
1: Así es, Ma. Bueno, tengo acá el spot, no sé si lo querés ver, el spot de altares. Y bueno, igual todo lo que comentabas es tremendo. Y hay algo que fue muy bueno, que fue ese video que se mostró, ese documental que se mostró, que fue tremendo, ¿no? 50 minutos, pero que de esa manera lo explican de una forma espectacular ahí, aparte de una
0: pasamos.
1: Producción. Sí, se pasaron, ¿eh? Una producción impresionante también. Y realmente es muy importante este tiempo de altar para nosotros, el 29, 30 y 31, pero también tenemos reuniones de prealtar que vamos a estar informando a lo largo de todos los programas también.
0: Sí, 27 y 28, nosotros le decimos reuniones de prealtar y es el tiempo donde CDLN Music graba la música que Dios le da a los chicos del Ministerio de Adoración. Este año son varios temas y estamos profundamente agradecidos con el Señor porque nos da esta oportunidad de poder, yo lo digo así, como tal vez capturar esos tiempos que vivimos acá tan preciosos como iglesia, poder capturarlos y ponerlos a disposición de todos aquellos que quieran ingresar al canal de YouTube y ver toda la música que produce la casa para enriquecer sus tiempos de intimidad con Dios, sus tiempos de adoración o sus tiempos de oración. Esa música recrea estos ambientes y sabemos que se producen manifestaciones sobrenaturales de la presencia de Dios cada vez que nosotros nos asimos de estos recursos y disfrutamos de lo que Dios tiene para darnos, pero también disfrutamos de poder abrir esos tiempos y esos espacios para darle a Dios lo que Él tanto se merece. Así que igualmente vamos a seguir dando más información, Nico, y si te parece, después del spot hay mucho material en el canal de YouTube, pero podríamos pasar una predicación de altares de todos los ministros que han venido. Bien. Desde mis padres espirituales, los apóstoles Emigdio y Nerea Osorto, del pastor Didier, del profeta Joel, de Hannah Waters, de Morgan Faliolo, de Conquistando Frontera.

0: llevar a toda la gente a Cristo. Hay tanto material que sería muy bueno poder seguir compartiendo como ya lo estás haciendo. Y creo que en alguna oportunidad también se puede compartir ese documental. Se hizo, la verdad, ahí los autores ideológicos son Nicole y Octavio, porque tenemos mucha gente nueva. Y la gente tal vez que se suma a la casa piensa que siempre fue así. Y es muy bueno siempre recordar dónde comenzó nuestra historia de amor con el Señor, cómo Dios transicionó a la iglesia, cómo fueron los primeros altares, los diferentes lugares donde fueron y cómo Dios permite que este tiempo los altares sean aquí en la casa y desde este lugar el impacto que se produce siempre a través de una adoración de trono. Así que si querés, vamos al spot y luego vamos a la predicación.
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0: My name's Hannah.
1: Mi nombre es Hannah.
0: Hannah Waters.
1: Hannah Waters.
0: Hannah Aguas.
1: Hannah Aguas.
0: Yes. And I'm from England.
1: Y soy de Inglaterra.
0: Anybody from England?
1: ¿Alguien más de Inglaterra?
0: No.
1: No. Okay. No.
0: No one ever is.
1: Nunca hay nadie de Inglaterra.
0: But I spent the last 9 years in Redding, California.
1: Pero estuve viviendo los últimos 9 años en Redding, California.
0: Serving as a worship pastor for our school of ministry.
1: Sirviendo como pastora de adoración para nuestra escuela de ministros.
0: Cecia was one of my students.
1: Cecia fue una de mis estudiantes.
0: And I love her.
1: Y la amo.
0: And I miss her.
1: Y la extrañé.
0: And I lead worship at our church in California.
1: Y yo dirigí adoración para nuestra iglesia en California.
0: And travel and minister.
1: Y viajo y ministro.
0: But more than all of that,
1: pero más que todo eso,
0: I love Jesus.
1: Amo a Jesús.
0: With everything in my heart.
1: Con todo en mi corazón.
0: With all of my life.
1: Con toda mi vida.
0: He is my love.
1: Él es mi amor.
0: My best friend.
1: Mi mejor amigo.
0: And today I want to share a little bit.
1: Y yo hoy quiero compartir un poco
0: about the loyalty of a worship leader.
1: Sobre la lealtad de alguien que lidera adoración.
0: And I look at my own life.
1: Y yo miro mi propia vida.
0: The way that the Lord has led me.
1: Cómo Dios me ha guiado.
0: And he's forming me.
1: Y cómo me ha formado.
0: Into a faithful worshipper.
1: Y cómo me ha formado hasta convertirme en un adorador que es fiel.
0: And so I'm going to share a little of my life.
1: Así que voy a compartir un poco de mi vida.
0: A little of what the Lord has shared with me.
1: Un poco de lo que Dios me ha enseñado.
0: And it's going to feel like a...
1: Y se va a sentir como...
0: Is that okay?
1: ¿Está bien?
0: All right, let's pray.
1: Oremos.
0: Repeat after me.
1: Repetí después de mí.
0: Jesus.
1: Jesús.
0: Again, Jesus.
1: Jesús.
0: Help me.
1: Ayúdame.
0: Amen.
1: Amen.
0: It's enough.
1: Con eso alcanza.
0: And like I said, I want to share about the loyalty of a worshipper.
1: Y quiero hoy compartir sobre la lealtad del adorador.
0: And I want to ask you a question.
1: Y quiero hacerte una pregunta.
0: That you can ask yourself.
1: Para que te la preguntes a vos mismo.
0: Who are you serving?
1: ¿A quién estoy sirviendo?
0: Who has your allegiance?
1: ¿Quién tiene mi allegiance? ¿De quién yo recibo órdenes?
0: What are you protecting in your life?
1: ¿Qué estoy protegiendo en mi vida?
0: And who has your first yes?
1: ¿Y quién tiene mi primer sí?
0: And who are you in agreement with?
1: ¿Y en quién yo estoy confiando en que estamos unidos?
0: I think that as I teach at our school,
1: y creo que así como enseñaba en la escuela,
0: I'm someone, I don't know if you are this type of person, but I like to wrestle with the word.
1: No sé si vos sos de este tipo de personas, pero me gusta meterme con la palabra.
0: I don't like to just hear someone say something.
1: No me gusta que alguien solamente me cuente algo.
0: And be okay with not understanding it.
1: Y no quiero estar bien con no entender nada.
0: Because I want to love the Lord with everything I have.
1: Porque yo quiero amar al Señor con todo lo que tengo.
0: And if I don't understand,
1: y si no entiendo,
0: I can't worship him with my understanding.
1: No puedo adorarle con mi entendimiento también.
0: And for a long time, the word worship,
1: y por mucho tiempo la palabra adoración,
0: meant music to me,
1: significaba música para mí.
0: If someone said, "Oh, I worshipped,"
1: y si alguien me decía, "Ah, adorar,"
0: I thought, "Oh, you sang a song."
1: Entonces yo pensaba, ah, cantaste una canción.
0: A soft and slow song.
1: Una canción suave y así de bailar.
0: But as I study,
1: pero mientras yo estudiaba,
0: and as I grow,
1: y mientras yo creía, crecía,
0: and I don't really know how you're gonna translate this, but like I boil the word down.
1: Y así como yo venía escudriñando la palabra poco a poco,
0: I find that worship,
1: encontré que adoración,
0: simply put,
1: así solamente puesta adoración,
0: is agreement with God.
1: Es estar de acuerdo con Dios.
0: Agreement with who the Bible says God is.
1: Estar de acuerdo con qué es lo que dice la palabra que es Dios.
0: It's a covenant between God and his people.
1: Es un pacto entre Dios y su pueblo.
0: When I read scripture,
1: cuando yo leo la palabra,
0: I'm so struck by when Jesus is tempted by Satan in the garden.
1: Me sorprende cuando Jesús es tentado por Satanás.
0: And the last thing that Satan tempts Jesus with,
1: y la última cosa con la que Satanás lo tienta a Jesús,
0: is the vast lands. is the land.
1: Like, es con la tierra, con el mundo.
0: And he says, I will give you all of this.
1: Y le dice, voy a darte todo esto.
0: If you just worship me.
1: Si solamente me adoras a mí.
0: If you come into agreement with me.
1: Y si vos te pones de acuerdo conmigo.
0: If you come into a covenant with me.
1: Si vos entras en pacto conmigo.
0: And Jesus triumphs over this false worship.
1: Y Jesús logra salir de esta falsa adoración.
0: Amen.
1: Amen.
0: It's good.
1: Es bueno.
0: I want to be in agreement with who the Bible says God is.
1: Yo quiero estar de acuerdo con lo que la Biblia dice que es Jesús.
0: With faith.
1: Con fe.
0: Agreement with faith.
1: Estar de acuerdo pero con fe.
0: This is worship.
1: Esto es adoración.
0: Being a faith-filled worshipper.
1: Para ser un adorador lleno de fe.
0: Makes you a faithful worshipper.
1: Cuando estamos llenos de fe, somos adoradores fieles.
0: And any worship that we can see, lifting hands, singing songs.
1: Y toda la adoración que podemos ver, cantar canciones, levantar nuestras manos.
0: This has to be a product of the heart being given to God.
1: Esto tiene que ser un producto del corazón siendo entregado a Dios.
0: This is true worship.
1: Esta es la verdadera adoración.
0: Worship that pleases God.
1: La adoración que le es placentera a Dios.
0: Agreement in faith.
1: Estar de acuerdo en fe.
0: And I want to please God.
1: Y yo quiero llenar el corazón
0: Anybody
1: de Dios.
0: Want to please God?
1: ¿Alguien más quiere llenar el corazón de Dios?
0: And it's possible to please God.
1: Y es muy posible poder llenar su corazón.
0: But without faith,
1: pero sin fe,
0: Scripture says,
1: la Biblia dice,
0: it's impossible.
1: No podemos agradarle.
0: And I want my worship and my life to please him.
1: Y yo quiero que mi adoración y mi vida le agrade.
0: So I have to my covenant with God.
1: Para que mi pacto con Dios
0: has to be covered in faith.
1: Sea cubierto en fe.
0: I love this thought that God can be pleased with me.
1: A mí me gusta mucho este pensamiento de que Dios puede estar feliz conmigo.
0: And it makes me think that it gives me the revelation that God has preferences.
1: Y me da esta revelación de que Dios tiene preferencias.
0: God is God.
1: Dios es Dios.
0: He is a king.
1: Él es el rey.
0: You can't just burst into the throne room.
1: No puedes meterte así como si nada al trono, correr al trono
0: and require something of God.
1: Y venir a pedirle algo a Dios.
0: There is a way into the throne room.
1: Hay un camino hacia el trono.
0: And I want to go to one of the scariest scriptures for me.
1: Y quiero ir a uno de los versículos que más miedo me da para mí.
0: I want to talk about serving God the way that he likes to be served.
1: Quiero hablar sobre servir a Dios de la forma que a él le gusta ser servido.
0: And we're going to turn to 1 Chronicles 13.
1: Y vamos a ir a Primera de Crónicas 13, versículo 7.
0: So many of you know this.
1: Muchos de ustedes saben esto.
0: This is when David brings the ark. Back into the city.
1: Esta es la parte en la que David trae el arca otra vez a la ciudad.
0: The ark is the presence of God.
1: El arca es la presencia de Dios.
0: This is the old covenant.
1: Este es el Antiguo Testamento.
0: When the presence could be contained.
1: Cuando la presencia podía ser contenida.
0: And put in a place.
1: Y puesta en un lugar.
0: Now we know that we are carriers of the presence.
1: Ahora sabemos que somos nosotros los que portamos esa presencia.
0: Amen.
1: Amén.
0: But in these days,
1: pero en estos días,
0: it was in an ark.
1: Era solamente en un arca.
0: And David wanted to bring it back into the city.
1: Y David quería traerla otra vez a la ciudad.
0: And he encountered some challenges.
1: Y él se encontró con algunos desafíos.
0: Some big challenges.
1: Algunos desafíos grandes.
0: Okay, here we go, verse 7.
1: Pensemos versículo 7.
0: So they carried the ark on a new cart. Okay, rewind. David says I want to bring the ark.
1: David decía quiero traer el arca.
0: And he earlier in the scripture he says he talked to the people.
1: Y dice antes en las escrituras que él habló con la gente.
0: And they came up with an idea.
1: Y a ellos se les ocurrió una idea.
0: To bring the ark back into the city on a cart.
1: Y pensaron, podemos traer el arca otra vez a la ciudad en un carro.
0: But this was not what God had asked.
1: Pero esto no era lo que Dios había pedido.
0: But he thought this is a good idea.
1: Pero pensó, esta es una buena idea.
0: This seems like the right thing to do.
1: Esta pareciera ser la manera correcta de hacerlo.
0: So I'm going to do it this way.
1: Así que lo voy a hacer de esta forma.
0: Here we go, verse 7.
1: Versículo 7.
0: So they carried the ark of God on a new cart. It's a good idea, it's a new cart.
1: Llevaron el arca de Dios en un carro nuevo, una buena idea.
0: It's perfect.
1: Es perfecto.
0: That feels like a good idea.
1: Parece una buena idea.
0: And Uzzah and Ahio drove the cart.
1: Uzzah y Ahio guiaban el carro.
0: Then David and all of Israel played music before God with all their might.
1: David y todo Israel se regocijaban delante de Dios con todas sus fuerzas.
0: With singing, harps on stringed instruments, tambourines and cymbals, and with trumpets.
1: Con cánticos, liras, arpas, panderos, címbalos, trompetas.
0: Amazing.
1: Increíble.
0: That sounds like what God is worthy of.
1: Pareciera que es de lo que Dios es digno.
0: With all of His might.
1: Con toda su fuerza.
0: And then they came to the threshing floor.
1: Pero cuando llegaron a la era de Kidón,
0: Uzzah put his hand out to hold the ark, for the oxen stumbled.
1: Uzzah extendió su mano para sostener el arca porque los bueyes casi la volcaron.
0: And the anger of the Lord was aroused against Uzzah, and he struck him because he put his hand on the ark, and he died.
1: Y se encendió la ira del Señor contra Uzzah y lo hirió porque había extendido su mano el arca y murió delante de Dios.
0: Unbelievable.
1: Increíble.
0: If I was Uzzah, I would be so frustrated.
1: Si yo fuera Uzzah, estaría tan frustrada.
0: But I it was falling.
1: Pero se estaba cayendo.
0: And I wanted to catch it.
1: Y yo quería agarrarla.
0: We gave you all of this music.
1: Te demos toda esta música.
0: But the anger of the Lord was against Uzzah.
1: Pero la furia del Señor estaba en contra de Uzzah.
0: Because they did not carry the ark as God desired.
1: Porque no habían cargado el arca como Dios lo deseaba.
0: I think so many times in my life.
1: Siento que muchas veces en mi vida.
0: I feel this way.
1: Me siento de esta forma.
0: God, I'm giving you everything.
1: Dios, te estoy dando todo.
0: But He's asked me to do something a certain way, and I'm ignoring it.
1: Pero él me está pidiendo que haga las cosas de una forma y lo estoy ignorando.
0: I want to give God what He asks for.
1: Quiero darle a Dios lo que él me está pidiendo.
0: Anyway, we know the story.
1: De todas formas, sabemos la historia.
0: David is afraid of the ark now.
1: David ahora tiene miedo del arca.
0: Because it killed his friend.
1: Porque mató a su amigo.
0: I would be the same way.
1: Yo también estaría igual.
0: I would misunderstand God.
1: Yo estaría confundida con Dios.
0: If you don't understand God,
1: si no entendés a Dios,
0: if you don't know him,
1: si no lo conoces,
0: his anger will scare you.
1: Su furia te va a dar miedo.
0: But when you know him,
1: pero cuando lo conoces,
0: you understand,
1: lo entendés.
0: That God is not to be messed with.
1: Y entendés que no tenés que meterte
0: con
1: Dios.
0: We cannot just approach him however we like.
1: No podemos acercarnos de la forma que queramos.
0: He has preferences.
1: Él tiene preferencias.
0: And he has desires.
1: Y tiene deseos.
0: Anyway, I'm going to skip forward a little.
1: Vamos a adelantarnos un poco.
0: First Chronicles 15.
1: Vamos a Primera de Crónicas 15.
0: And David sees because they left the ark at the house of Obed-Edom.
1: Y ahora, bueno, la casa está en la casa, la, el arca está en la casa de Obed-Edom.
0: And imagine being Obed-Edom.
1: Imagínate ser Obed-Edom.
0: Don't leave this here with me.
1: No me dejen esto acá.
0: It killed my friend.
1: Mató a mi amigo.
0: Is it going to kill me?
1: Me va a matar a mí.
0: I don't want to touch it.
1: No quiero tocarlo.
0: But it says that the house of Obed-Edom was blessed.
1: Pero dice que la casa de Obed-Edom fue bendecida.
0: And David said.
1: Y David dijo. Okay.
0: It's got nothing to do with the anger of God.
1: No tiene nada que ver con la furia de Dios.
0: And everything to do with how I am mishandling the presence.
1: Tiene mucho que ver con cómo yo no estoy tratando de la forma correcta su presencia.
0: So then David gathers the tribes of Israel.
1: Entonces así David junta a las tribus de Israel.
0: And he says, "Okay, we're going to do this right this time."
1: Y dice, "Okay, esta vez lo vamos a hacer bien."
0: First Chronicles 15.
1: Primera de Crónicas 15.
0: Verse 12.
1: Versículo 12.
0: He has all the tribes here in front of him.
1: Tiene todas las tribus enfrente de él.
0: And he said to them,
1: y les dice,
0: "You are the heads of the fathers of the house of the Levites.
1: Ustedes son los jefes de las casas paternas de los levitas.
0: Sanctify yourselves.
1: Santifíquense.
0: You and your brethren.
1: Ustedes y sus parientes.
0: That you may bring up the ark of God to Israel, to the place I have prepared it."
1: Para que puedan traer el arca del Señor Dios de Israel al lugar que les he preparado.
0: For because you did not do it the first time.
1: Puesto que no lo llevaron la primera vez.
0: Our God broke out in anger against us.
1: Nuestro Dios estalló en ira contra nosotros.
0: Because we did not consult him about the proper order.
1: Porque no le preguntamos de la forma correcta.
0: This challenges me.
1: Esto me desafía.
0: And we can give God the most extravagant worship that we think is right.
1: Podemos darle a Dios la adoración más extravagante que creemos que es la correcta.
0: But have I consulted him about what he likes?
1: Pero le consulté sobre lo
0: what
1: que él quiere,
0: wants,
1: lo que él busca,
0: what he has written.
1: Lo que él escribió.
0: Verse 14.
1: Versículo 14.
0: So the priests and the Levites sanctified themselves to bring up the ark into Israel.
1: Sacerdotes y levitas se santificaron para subir el arca de Dios.
0: And the children of the Levites bore the ark of God on their shoulders.
1: Los hijos de los levitas llevaron el arca de Dios sobre sus hombros.
0: By the poles.
1: Con las barras puestas.
0: As Moses has commanded.
1: Como Moisés había ordenado.
0: According to the word of God.
1: Conforme a la palabra de Dios.
0: There was a right way to do things.
1: Había una manera correcta de hacer las cosas.
0: And they said, "Okay, we're going to go and actually do what God has told us to do."
1: Y dijeron, "Okay, vamos a hacerlo de la forma en la que Dios nos dijo que lo hagamos."
0: They learned that giving God what he wants.
1: Se dieron cuenta que hacer las cosas de la manera que Dios quiere
0: is not on my terms.
1: Quiere decir que no es en mis términos.
0: It's not on your terms.
1: No es en tus términos.
0: It's clear in here.
1: Está claro acá.
0: We can't just do what feels right.
1: No podemos hacer lo que nos parece que está
0: what
1: bien.
0: What culture thinks is right.
1: Lo que la cultura dice que está bien.
0: But what is God asking for?
1: Pero ¿qué es lo que Dios nos está pidiendo?
0: What does he require for you to put on the altar?
1: ¿Qué es lo que él requiere que pongas en el altar?
0: It makes me think of a scripture in Matthew.
1: Me hace pensar una escritura en Mateo.
0: That also frightens me.
1: Que también me desafía.
0: I have the fear of the Lord about the scriptures.
1: Yo tengo mucho temor de Dios en muchas escrituras.
0: And Jesus is talking to the Pharisees.
1: Y Jesús está hablando con los fariseos.
0: He's talking about worship on the outside and worship on the inside.
1: Está hablando sobre la adoración en lo exterior, pero en lo interior también.
0: Love on the outside versus love on the inside.
1: El amor externo versus el amor interno.
0: And he's quoting the prophet Isaiah here.
1: Y está hablando sobre el profeta Isaías.
0: And he says, "These people draw near to me with their mouth and honor me with their lips."
1: Y dice, estas personas me hablan y me honran de palabras.
0: But their heart is far from me.
1: Pero sus corazones están lejos de mí.
0: Basically what he's saying,
1: básicamente lo que dice,
0: is they know what is right to do.
1: Ellos saben lo que está bien hacer.
0: To sing, to pray,
1: cantar, orar.
0: To speak in tongues.
1: Hablar en lenguas.
0: But their hearts are far from me.
1: Pero sus corazones están lejos de mí.
0: The covenant that they have,
1: el pacto que ellos tienen,
0: is with the flesh.
1: Es en la carne.
0: Not with the spirit.
1: No en el espíritu.
0: And then it says, "In vain they worship me."
1: Y dice, en vano ellos me adoran.
0: There is no fruit there.
1: No hay fruto ahí.
0: Teaching as doctrines the commandments of men.
1: Y enseñan doctrinas que vienen de los hombres.
0: Loyalty to the Lord looks like something.
1: La lealtad al Señor se ve como algo.
0: Preferring the Lord's desires over your own.
1: Se ve como preferir los deseos de Dios sobre los nuestros.
0: It's like a marriage.
1: Es como un matrimonio.
0: Anybody married in here?
1: ¿Algún matrimonio por acá?
0: Okay, okay. You can be proud.
1: Pueden estar orgullosos de estar casados.
0: Beautiful. Like in a marriage, you prefer your spouse.
1: En un matrimonio vos preferís a tu esposo o tu esposa.
0: If my husband tells me, "Hannah,"
1: si mi esposo me dice, "Hannah,
0: I really love blue flowers."
1: A mí me gustan mucho las flores azules.
0: That's what I love.
1: Eso es lo que yo amo.
0: And I would feel very loved if you got me blue flowers.
1: Y yo me sentiría muy amado si me das flores azules.
0: And I go to the supermarket.
1: Y voy al supermercado.
0: And there's green flowers, white flowers, red flowers, blue flowers.
1: Y veo
0: pink
1: que
0: flowers.
1: Veo que hay flores amarillas, verdes, rosadas, azules.
0: And I know my husband likes blue flowers.
1: Y sé que mi esposo él prefiere las azules.
0: Which flowers will I choose?
1: ¿Qué flores voy a elegir?
0: They're all flowers.
1: Son todas flores.
0: Will he mind if I get him white flowers?
1: ¿Le va a importar si le entrego flores blancas?
0: He will feel most loved by me.
1: Él se va a sentir más amado por mí.
0: By me grabbing the blue flowers.
1: Si le llevo las flores azules.
0: Because it's my desire to love him.
1: Porque es mi deseo amarlo.
0: And to love him the way that he desires to be loved.
1: Y quiero amarlo de la forma que a él le gusta ser amado.
0: That's gonna make him feel loved and chosen and seen by me.
1: Él quiere ser yo quiero amarlo de la forma que él se sienta elegido.
0: This is worship.
1: Esto es la adoración.
0: Giving God what he desires.
1: Darle a Dios lo que él desea.
0: As priests in the house.
1: Como sacerdotes en la casa.
0: We don't get to put the lampstands where we want to put them.
1: No tenemos la opción de poner las lámparas en el lugar que nosotros querramos.
0: We don't bring bananas instead of bread.
1: No traemos bananas en lugar de pan.
0: God is clear what he desires.
1: Dios es muy claro en lo que él desea.
0: And as priests,
1: y como sacerdotes,
0: people in the family of God,
1: como parte de la familia de Dios,
0: it's now our new role.
1: Tenemos un nuevo rol.
0: To serve God.
1: de servirlo a
0: and
1: él
0: to love him.
1: Y de amarlo.
0: Something that is crazy to me,
1: algo que es muy loco para mí,
0: is that worship is the only thing that we will do forever.
1: Es que la adoración es lo único que vamos a hacer para siempre.
0: When we're in heaven,
1: cuando estemos en el cielo,
0: we're not going to be healing the sick.
1: No vamos a estar sanando enfermos.
0: We're not going to be preaching salvation.
1: No vamos a estar predicando salvación.
0: There'll be no sorrow.
1: No van a haber dolores.
0: But if I could take you right now to the throne room,
1: pero si yo pudiera llevarte ahora al trono,
0: what's the one thing that they will be doing?
1: ¿Qué es lo único que vamos a estar haciendo?
0: Worshiping.
1: Adorando.
0: Giving God what he wants.
1: Dándole a Dios lo que él quiere.
0: Securing that covenant with us and him.
1: Entonces, este es el pacto entre nosotros y él.
0: As his bride,
1: como su novia,
0: and he our bridegroom.
1: Y él nuestro novio.
0: He's the only one we serve.
1: Es al único que servimos.
0: And it doesn't matter what I like, what I prefer, the songs that I prefer, the instruments that I prefer, the sound that I prefer.
1: Y no importa lo que me gusta, lo que prefiera, las canciones, los instrumentos, el sonido.
0: I'm here to serve the Lord.
1: Estoy acá para servir al Señor.
0: My loyalty of my heart is to him alone.
1: La lealtad de mi corazón es solamente para él.
0: And I want to tell you a silly story.
1: Y quiero contarte una historia graciosa.
0: So, many years ago,
1: hace muchos años,
0: I remember at my home church in England.
1: Yo estaba en mi iglesia local de Reino Unido.
0: I'm not from a church where we use flags at all.
1: Yo no soy de una iglesia donde usemos banderas para nada.
0: And back then it was kind of embarrassing.
1: Y en ese momento era un poco vergonzoso.
0: And I saw a lady flying a flag.
1: Y yo vi a una señora usando una bandera.
0: And I remember saying to God,
1: y me acuerdo decirle a Dios,
0: I could never do that.
1: Yo jamás podría hacer eso.
0: That's too extravagant.
1: Eso es demasiado extravagante.
0: That's vulnerable.
1: Eso es vulnerable.
0: That's scary.
1: Eso da miedo.
0: And I remember saying those things to God.
1: Y yo recuerdo decirle esas cosas a Dios.
0: And then I forgot about it.
1: Y me olvidé de eso.
0: For years.
1: Por años.
0: And then 3 years ago,
1: y hace 3 años,
0: a friend of mine,
1: un amigo,
0: bought me this flag.
1: Me compró esta bandera.
0: And I said, that's nice.
1: Y le dije, ay, qué lindo.
0: I'm going to put that in my car.
1: Lo voy a guardar en mi auto.
0: And I'm never going to ever, no one's going to see me wave that flag.
1: Y jamás, jamás, nadie me va a ver con esa bandera.
0: Never.
1: Nunca.
0: Be careful what you tell the Lord.
1: Cuidado con lo que le decís al Señor.
0: Because I didn't realize,
1: porque no me di cuenta,
0: that I'm a priest,
1: que soy un sacerdote.
0: And I'm here to give God what he wants.
1: Y estoy acá para darle a Dios lo que él
0: not
1: quiere.
0: What's comfortable for me.
1: No lo que para mí es cómodo.
0: Not what I like.
1: No lo que me gusta.
0: So the flag was in the back of my car.
1: Entonces la bandera estaba atrás en el baúl
0: secure
1: de mi auto. Segura.
0: And I was about to lead worship at our evening service at church.
1: Y yo estaba a punto de dirigir la adoración a nuestra reunión de la noche.
0: And we were praying before the service.
1: Y estábamos orando antes de la reunión.
0: And I heard the Lord say, "Go get that flag."
1: Y escucho al Señor decir, "Anda a buscar esa bandera." No.
0: I looked around the circle and I said,
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1: Y mirando alrededor de la ronda digo, nadie lo escuchó, así que estoy bien.
0: Again the Lord said, "Go get that flag."
1: Y de vuelta Dios dijo, "Busca esa bandera."
0: Okay. So I went to my car, I got it, hit it.
1: Así que fui a mi auto, la traje escondida.
0: And worship had already started.
1: Y la adoración ya había arrancado.
0: So I got up on stage.
1: Así que me paré en la plataforma.
0: And I hit it, like I hit it on my stand.
1: Y la escondí en mi estante.
0: So that no one would see.
1: Así nadie lo veía.
0: But the Lord was asking something of me.
1: Pero Dios me estaba pidiendo algo a mí.
0: And as a worshiper,
1: y como adorador,
0: whose heart is given to God already,
1: que ya entregué mi corazón a Dios,
0: I have a choice,
1: tengo una opción de elegir,
0: but he's my love.
1: Pero Él es mi amor.
0: And so do I have a choice?
1: Así que, ¿tengo realmente opciones para elegir?
0: And I opened this flag like this.
1: Así que abrí mi bandera así.
0: And I felt so silly.
1: Y me sentía tan tonta.
0: I did not feel the presence of God.
1: No sentía la presencia de Dios.
0: I felt like an obedient daughter.
1: Me sentía una hija obediente.
0: And I was going like this.
1: Y le hacía así a la banderita.
0: I said, "Is this enough?"
1: Y decía, ¿esto alcanza?
0: And I had a picture of God like going like this.
1: Y tenía una imagen de Dios haciendo esto.
0: I said, no.
1: Decía, no.
0: I've given you enough.
1: Ya te di suficiente.
0: Isn't this enough?
1: ¿Esto no alcanza?
0: Said, no.
1: Y me dice, no.
0: I want everything.
1: Quiero todo.
0: And he knew.
1: Y él sabía.
0: That there was fear in my heart.
1: Que había miedo en mi corazón.
0: Of what everyone else would think.
1: De lo que el resto de las personas pensaran.
0: If they saw me waving a flag.
1: Si me vieran moviendo la bandera.
0: And at my church, Bethel.
1: Y en mi iglesia Betel.
0: The dancers wave flags.
1: Los danzores usan banderas.
0: The children wave flags.
1: Los niños usan banderas.
0: The worship leaders don't wave flags.
1: Los directores de alabanza no usan banderas.
0: And if I would have done things that had felt right.
1: Y si yo hubiera hecho cosas que se sintieran correctas,
0: I wouldn't have waved this flag.
1: No sería una de esas cosas usar la bandera.
0: But because my life is no longer my own,
1: pero como mi vida ya no me pertenece,
0: I was waving the flag like this.
1: Empecé a usar la bandera así.
0: And I could feel the pleasure of my father.
1: Y yo podía sentir el agrado de mi padre.
0: Better than anything that I could have felt in my life.
1: Esto fue mejor que cualquier otra cosa que podría haber sentido en mi vida.
0: And since then, for 3 years now.
1: Y desde ese momento por 3 años hasta ahora.
0: I never led worship without my flag.
1: No he servido en adoración sin mi bandera.
0: And now I have so many flags.
1: Y ahora tengo tantas banderas.
0: And now I'm a flag evangelist.
1: Y ahora soy un evangelista de banderas.
0: And it was right before I came to the altar 3 years ago, I think.
1: Y fue justo antes de venir al primer altar hace 3 años.
0: He is the one that we serve.
1: Él es la persona a la que servimos.
0: Not our own desires.
1: No nuestros propios deseos.
0: You know, when someone is married and they wear a wedding ring.
1: Cuando alguien está casado y usa un anillo de casado.
0: And they parade the ring around.
1: Y empiezan a mostrar el anillo a todos.
0: And tell everyone, I'm married. Look.
1: Diciéndole a todos, estoy casado. Mira.
0: They're kissing on their spouse in public.
1: Están dándole besitos a su esposo en público.
0: Hugging their spouse in public.
1: Abrazan a sus esposos en público.
0: But if in secret,
1: pero si en secreto,
0: they are not being faithful to their spouse.
1: No están siendo fieles a sus esposos.
0: That they're speaking negatively about them.
1: Si en lo secreto hablan negativamente de sus cónyuges.
0: If they're disinterested, unfaithful.
1: Si no tienen interés, si no son fieles.
0: Would you say that that ring means very much?
1: ¿Vos dirías que ese anillo tiene significado?
0: I would say no.
1: Yo diría que no.
0: I would say that the ring means nothing.
1: Para mí el anillo no significaría nada.
0: You're not honoring the covenant that you have with your spouse.
1: No estás honrando el pacto que tenés con tu esposo.
0: The things on the outside,
1: las cosas que están afuera,
0: the markers of worship,
1: las formas que podemos marcar la adoración,
0: mean nothing.
1: No significan nada.
0: When there isn't an internal covenant that you have made with God.
1: Cuando no hay un pacto interno con Dios.
0: Does your life affirm the covenant that you have with him?
1: ¿Tu vida afirma el pacto que tenés con Dios?
0: What you watch on your phone.
1: Lo que miras en tu celular.
0: The way that you speak to your friends.
1: La forma en la que hablas a tus amigos.
0: The way that you speak about your friends.
1: La forma que hablas de tus amigos.
0: Would you say that your covenant is with God on the outside and on the inside?
1: ¿Demuestran que el pacto con Dios es externo e interno?
0: Someone that I love in scripture is Abraham.
1: Alguien que amo en la escritura es Abraham.
0: We can turn to the scripture Genesis 22.
1: Vamos a ir a Génesis 22.
0: Everybody okay?
1: ¿Todos bien?
0: Oh. Everybody okay?
1: ¿Todos bien?
0: This is
1: Esto es el postre.
0: Let your spirit receive.
1: Deja que tu espíritu lo reciba.
0: And we know this story, Abraham, he is the father of faith.
1: Y conocemos la historia, Abraham, el padre de la fe.
0: And he had prayed to the Lord for years.
1: Y él había orado al Señor por años.
0: For a son.
1: Por un hijo.
0: God had given him a promise.
1: Dios había dado una promesa.
0: I'm going to give you more descendants than the grains of sand on the shore.
1: Voy a darte muchísimo más descendientes que la arena del mar.
0: And then we know the story. Sarah, in her old age, becomes pregnant.
1: Y conocemos la historia. En su vejez, Sara tiene un bebé.
0: Amazing.
1: Increíble.
0: Finally,
1: al fin,
0: the thing we've been waiting for.
1: Lo que esperamos tanto tiempo.
0: Now the promise can become real.
1: Ahora la promesa puede convertirse en realidad.
0: And then,
1: y entonces,
0: In verse 22.
1: En el versículo 22.
0: It says, "Now it came to pass after these things."
1: 22.
0: Yeah.
1: Dice, y ahora después de estas cosas.
0: God tested Abraham.
1: Dios probó a Abraham.
0: And said to him, "Abraham."
1: Y le dijo, Abraham.
0: He said, "Here I am."
1: Y él dijo, acá estoy.
0: I want that to be my response.
1: Yo quiero que esa sea mi respuesta.
0: Here I am.
1: Acá estoy.
0: No, oh, don't ask me again.
1: Oh, Dios, no me preguntes otra vez. ¿Qué me vas a preguntar ahora?
0: What more can you take?
1: ¿Qué más puedes llevarte?
0: And he says, "Here I am."
1: Y él dijo, acá estoy.
0: I want to be like that.
1: Quiero ser como Abraham.
0: Then he said, "Now take your son."
1: Y dijo, ahora toma a tu hijo único.
0: Your only son, Isaac, whom you love.
1: ¿A quién amas, a Isaac?
0: Which is so weird to say that here.
1: Y es muy raro que lo diga acá.
0: Take your son who you love.
1: Llévate a tu hijo, el que amas.
0: And go to the land of Moriah.
1: Y anda a la tierra de Morá.
0: And offer him there as a burnt offering.
1: Y ofrécelo allí un holocausto.
0: In one of the mountains I will tell you.
1: Sobre los montes que yo te diré.
0: The very thing that God had given him.
1: La única cosa que Dios le había dado,
0: that he had waited for and prayed for,
1: por la que él había orado y esperado tanto
0: desired
1: tiempo,
0: for so long,
1: la que había deseado tanto,
0: finally is here.
1: Ahora está acá.
0: We would think that that was the end of the story.
1: Pensamos, bueno, es el final
0: and
1: de la historia.
0: Lived happily ever after.
1: Y vivieron felices para siempre.
0: God's way is not our way.
1: La forma de Dios no es nuestra forma.
0: His desires are not the same as our desires.
1: Sus deseos no son los mismos que nuestros deseos.
0: His requirements are different.
1: Lo que él requiere de nosotros es diferente.
0: God could have said, "Abraham, come to the mountain and worship me."
1: Dios podría haber dicho, "Abraham, vení a la montaña y adórame."
0: And he could have thought, "Okay, I'm going to go and sing a song on a mountain."
1: Y él podría haber pensado, "Okay, voy a ir y voy a cantar una canción en la montaña."
0: I'm going to wave a flag on a mountain.
1: Voy a mover mi bandera en la montaña.
0: But no, that's not what God required.
1: Pero no, eso no es lo que Dios requería.
0: He said, "I need you to kill your son."
1: Y le dijo, necesito que mates a tu hijo.
0: If you don't know God,
1: si no conoces a Dios,
0: this is cruel.
1: Esto es cruel.
0: But because you know him,
1: pero porque lo conoces,
0: because we know him,
1: porque lo conocemos,
0: we trust that there is a provision for what he is asking for.
1: Entendemos que hay provisión para lo que él nos está pidiendo.
0: I've been in this season so many times in my life.
1: He estado en este tipo de temporada muchas veces en mi vida.
0: When God is asking something costly of me.
1: En las que Dios me pide algo que me cuesta.
0: But because my heart is given to him.
1: Pero porque mi corazón está completamente rendido a él.
0: He is my bridegroom.
1: Él es mi novio.
0: And he's asking for blue flowers.
1: Y él está pidiendo flores azules.
0: And no matter how painful.
1: Y no importa lo doloroso,
0: how confusing,
1: lo confuso,
0: I will give him the flowers.
1: De todas formas le daré las flores.
0: I will give him what he desires.
1: Voy a darle lo que él desea.
0: And what he loves.
1: Y lo que él ama.
0: We know the story.
1: Conocemos la historia.
0: That Abraham, in full, he's completely on course of for the mission.
1: Que Abraham está completamente metido y consumido en la misión.
0: It never says that Abraham wrestled with God.
1: En un momento, ningún momento dice que Abraham peleó con Dios.
0: It says Abraham rose early.
1: Dice Abraham se levantó temprano.
0: Got the donkey ready.
1: Preparó el burrito.
0: Took two men with him.
1: Llevó a dos hombres con él.
0: Took his son.
1: Llevó a su hijo.
0: Says we're going to go worship. Come on.
1: Y dijo, vamos, vamos a adorar.
0: He got all the wood on the car.
1: Puso todo en el carro.
0: Abraham was ready.
1: Abraham estaba listo.
0: And we know the story that God provided.
1: Y vemos la historia de que Dios provee.
0: I want to be like Abraham.
1: Quiero ser como Abraham.
0: I want to be ready to give God what he desires.
1: Quiero estar lista para darle a Dios lo que él desea.
0: That my covenant with God is not just what people see.
1: Que mi pacto con Dios no sea solo lo que la gente ve.
0: Not just the great moments.
1: No solamente los momentos buenos.
0: But the difficult seasons.
1: Pero también las temporadas difíciles.
0: Where God says, "Give me that thing."
1: Cuando Dios te dice, "Dame eso."
0: Give me the promise.
1: Dame la promesa.
0: Give me the thing that you love so much.
1: Dame eso que amas tanto.
0: Each of us have a throne in here.
1: Todos nosotros tenemos un trono acá.
0: And there's a book by Tozer.
1: Y hay un libro por Tozer.
0: And it's called The Pursuit of God.
1: Que se llama En la búsqueda de Dios.
0: It's an amazing book.
1: Es un libro increíble.
0: And he talks about Abraham.
1: Y habla sobre Abraham.
0: And he said that God challenged Abraham.
1: Y dice que Dios desafía a Abraham.
0: So that the Lord could reign in the throne of Abraham's heart unchallenged.
1: Jesús, Dios desafía a Abraham para poder reinar sin ser desafiado en el corazón de Abraham.
0: I want the Lord to reign in my heart unchallenged.
1: Yo quiero que Dios reine en mi corazón sin ser desafiado por nada más.
0: No great message.
1: No mensajes increíbles.
0: No great worship leader.
1: No adoradores increíbles.
0: No great speaker.
1: No predicadores increíbles.
0: Not my family.
1: No mi familia.
0: Not my dreams.
1: No mis sueños.
0: These are not bad things.
1: No son cosas malas.
0: But they do not belong on the throne of our hearts.
1: Pero no corresponde que estén en el trono de mi corazón.
0: Only Jesus.
1: Solo Jesús.
0: Belongs on the throne of your heart.
1: Solo él merece estar en el trono de mi corazón.
0: And I want you to close your eyes just for a second.
1: Quiero que cierres tus ojos por un momento.
0: And I want you to just ask the Lord.
1: Y quiero que le preguntes al Señor.
0: Is there anything on the throne of my heart?
1: ¿Hay algo en el trono de mi corazón?
0: That is taking your place.
1: ¿Que ha ocupado tu lugar?
0: For some of you.
1: Para algunos de ustedes.
0: You know exactly what that is.
1: Sabes exactamente lo que es.
0: And I want you to see the Lord.
1: Y quiero que veas al Señor.
0: Come and take the place of that thing.
1: Quiero que lo veas y que Él tome el lugar en el trono.
0: That there is sweet repentance here.
1: Hay un arrepentimiento dulce en este lugar.
0: Jesus.
1: Jesús.
0: We belong to you completely.
1: Pertenecemos completamente a vos.
0: We want to give you what you're asking for.
1: Queremos darte lo que estás pidiendo.
0: We want to give you what you are worthy of.
1: Queremos darte de lo que sos digno.
0: Which is all of us.
1: Que es todo de nosotros.
0: Completely given to you.
1: Completamente entregados a vos.
0: Not mixed with our own desires.
1: No mezclado con nuestros propios deseos.
0: Not confused with the culture of this world.
1: No confundido por la cultura de este mundo.
0: Not with one foot in yes and one foot in no.
1: No con un pie adentro por sí y un pie afuera por no.
0: But wholehearted giving our yes to you.
1: Pero con un corazón completo diciendo
0: because
1: sí.
0: You are worthy.
1: Porque
0: worthy.
1: Sos digno. Digno.
0: Amen.
1: Amen.
0: Amen. Bless you guys then.
1: Amen.
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2: Quítense de vosotros toda amargura, enojo, ira, gritería y maledicencia y sobre todo malicia. Antes sed benignos unos con otros, misericordiosos, perdonaos unos a otros, como Dios también os perdonó a vosotros en Cristo. Efesios 4, 31 y 32. 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
3: Una de la tarde, 32 minutos.
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6: Temperatura 15 grados. Humedad 59%.
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0: que este Dios es Dios nuestro eternamente y para siempre. Él nos guiará aún más allá de la muerte. Alegraos, oh justos, en Jehová. En los íntegros es hermosa la alabanza. Salmos 33:1. 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
1: 2:33.
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4: Temperatura 17 grados, humedad 52%.
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0: DJ Dan, Eliel Mozart, Shadow Kid, Reborn Music, The Reborn Team. 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
1: Te adoramos, Jesús. Contigo cruzamos al otro lado seguro.
2: Siento que en mi contra soplan los vientos y que en mi fuerza tomo asiento. Que encarcelaron la intención con el intento y que el fracaso está contento.
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2: Del mal momento.

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0: Muy, muy, muy, pero muy buenos días a todos, amigos y amigas de Estudio Impacto, la radio de todas las naciones. Aquí estamos en Noticias de Impacto en este día viernes. Este día viernes para todos nosotros que estamos a pleno la semana trabajando. Ya llegó el viernes y bueno, gracias a Dios seguimos aquí en la 90.3 y en este día con Noticias de Impacto en la radio de todas las naciones. Bienvenidos a todos. También lo pueden hacer, lo pueden escuchar a través de www.radioimpacto.ar. Y si no, también lo pueden escuchar en la 90.3 desde tu auto, desde tu casa, a donde llegue esta sintonía, a donde llegue las ondas radiales de la 90.3. Radio Impacto, Estudio Impacto. Ahora ya desde febrero somos Estudio Impacto y estamos también a través de YouTube. Qué buen año, realmente. Como ayer empezó el mes de octubre, qué lindo año hemos tenido acá en Estudio Impacto, porque hemos tenido un año de transición al streaming y acá estamos en vivo, en directo desde YouTube. Nos podés buscar como Estudio Impacto, ahí estamos igualmente en nuestras historias. Estamos colocando ahora lo que es el link para que puedas ingresar a través de nuestras historias en nuestro canal de WhatsApp. Y para eso tenés que agregarnos al WhatsApp, que es 2994-167-876. Y ahí te vamos poniendo las historias, toda la data, todo lo que es, bueno, en este caso, el link con las historias, el link en las historias, el link de cada transmisión, lo vamos colgando por allí. Así que bueno, amigos, estamos muy contentos de hacerles compañía a través de la radio de todas las naciones, a través de la 90.3, a través de www.radioimpacto.ar, también una señal que 24/7 está dándose para todos los amigos que están del otro lado. Así que bueno, amigos, así vamos comenzando con nuestro programa del día de hoy, así vamos comenzando con las noticias y vamos comenzando con las placas. Como siempre, tenemos las placas con toda la información que tenés que saber en el día de hoy, y en este caso vamos a meternos de lleno en lo que son las noticias de acá de la región, las noticias acá en Río Negro, en el Alto Valle de Río Negro y Neuquén, como nos gusta decir cada día. Y acá tenemos, bueno, esta interesante información acerca del colectivo, porque va a subir la tarifa del colectivo. Igualmente, pese a subir, en Neuquén se mantiene de alguna manera la tarifa más barata de todo el país, sabiendo que Neuquén es una de las zonas más caras de todo el país también. Pero bueno, gracias a Dios se está manteniendo en todo el país la tarifa más barata, la tarifa más accesible. La Municipalidad de Neuquén va a actualizar esta estructura de costos del sistema de transporte público urbano de pasajeros a partir del análisis mensual de los distintos componentes que intervienen en esta prestación del servicio. Y bueno, como resultado de esa evaluación, la tarifa básica del cole va a pasar de 1.390, casi 1.400, a 1.690, 1.700 aproximadamente, lo que representa una variación de un 22% de porcentaje de aumento, ¿no? Al respecto, el subsecretario de Transporte, Mauro Espinosa, explicó que se trata de un procedimiento que forma parte del análisis periódico que realiza el municipio sobre la estructura de costos del sistema COLE. Y bueno, a partir de esa evaluación, el resultado arroja una actualización del 22% en la tarifa. El funcionario señaló que el análisis contempla la evolución de los principales componentes que inciden en el sostenimiento del servicio, entre ellos combustible, que registra una variación del 25 entre marzo y septiembre, por encima de la actualización del 22 que surge de la tarifa básica, Y bueno, como resultado de la evaluación, el 22% varía. Bueno, después lo comparan con distintos servicios en otros lados. En Roca vale 10 pesos más, 1.700. En Cipolletti vale 110 pesos más, 1.800. En Bariloche, 2.333. En Santa Fe, 2.100. Y en Córdoba, o 2.111. Y en Córdoba, 2.150. Alguna de las tarifas, ¿no? Por ejemplo, después el esquema. El valor también es inferior al esquema subsidiado del AMBA y PBA, donde la tarifa alcanza los 2.142, y en AMBA y Nación y AMBA Cava los valores subsidiados son de 1.337 y 1.180 respectivamente, ¿no? Ahí está un poco el panorama. Pero bueno, suben los precios del colectivo, suben los precios aquí del servicio de la zona. Y será la tarifa en 1.690 a partir de este mes de octubre. Pasamos a la siguiente. Neuquén se mueve por Messi. Los vuelos casi llenos y las entradas que no paran de aumentar tampoco también en el Monumental. Bueno, esto es una situación que vamos a estar puntualizando ahora en regionales. No vamos a hablar sobre la selección y sobre los partidos, sino que puntualmente mucha gente de Neuquén se va a estar trasladando a Buenos Aires. El partido será el 6 de octubre en el Monumental. Crece la cantidad de hinchas que buscan llegar a Buenos Aires para estar presentes en esta jornada que seguramente va a quedar marcada en la historia del fútbol argentino y mundial, ¿eh? No, los ojos del mundo van a estar puestos en la cancha de River el próximo sábado, que será, bueno, en realidad el sábado será el partido ante Burkina Faso, pero ante Benin será el día miércoles, donde será la despedida de Lionel Messi. Entonces, día miércoles, digo bien, ¿no? Martes, el día martes será la despedida de Lionel, 6 de octubre en el Monumental. Y según los valores informados, el aéreo desde Neuquén tiene un costo de 960 por persona aproximadamente. Eso en cuanto a aéreos, ¿no? Desde agencias de viajes neuquinas aseguran que la demanda se disparó y que los vuelos para los días 5, 6 y 7 de octubre están prácticamente completos. El precio actualmente de una entrada, por ejemplo, para tener en cuenta por persona, obviamente, para las plateas, en realidad, para las tribunas Sibori o Centenario Alta, tiene un valor de 1.045.000 pesos por persona, mientras que las ubicaciones de las plateas San Martín, o la tribuna San Martín Alta o la Belgrano Alta, que son las que están en las que recorren toda la cancha en horizontal, no las de atrás de los arcos. La Sibori es atrás de un arco, o la Centenario es atrás de un arco, y estamos hablando de la Alta, que se ve bastante bien en aquel lugar, ¿no? Pero obviamente estás un poco más lejos, y la San Martín o Belgrano Alta alcanzan los precios de 1.320.000 pesos. Así que son costos altos los de las entradas para ver a Lionel Messi en su despedida. Se han disparado, por los costos estaban creo que a la mitad cuando se largaron las entradas, pero hoy con el tema de la reventa, seguramente muchos revendedores de entradas están a pleno, ¿no? Y tenés que tener un contacto. Si no tenés un contacto allá en Buenos Aires, realmente se dificulta mucho poder conseguir una entrada para ir a ver este tipo de partidos. Pero con algún contacto seguro, y que, bueno, es sabido que están en el núcleo de las barras bravas aquellos que revenden entradas. Entonces, con algún contacto de esos, uno puede adquirir una a valor de reventa, que lamentablemente están elevados los precios para poder ir a ver a Lionel Messi, y estos precios quizás en el mismo día aumentan, o sea, si uno puede conseguirlo. Aparte, tenés que conseguir la entrada y asegurarte de que es fidedigno lo que te están vendiendo, porque también han habido muchas estafas y sigue habiendo muchas estafas en cuanto a esto, y más en estos partidos. Así que estar atentos, si vos querés ir, estate atento, asesorate bien, no sea cosa que te vendan una entrada que no sea. Pasamos a la siguiente noticia. Van a crear el Día Provincial de la Ciencia y la Tecnología y la Innovación en Neuquén. La legislatura que avanzó con esta propuesta de instituir el 3 de noviembre como el Día Provincial de la Ciencia, Tecnología y la Innovación Neuquina. La Comisión de Educación, Cultura y Ciencia y Tecnología aprobó el despacho por unanimidad y el proyecto es impulsado por la diputada Yamila Hermosilla, y en este caso va a continuar con su tratamiento en las comisiones de Asuntos Constitucionales y de Hacienda y Presupuesto. Bueno, la iniciativa que busca reconocer el aporte del sistema científico-tecnológico y promover vocaciones científicas entre niños y jóvenes, y también fortalecer el vínculo entre la producción y el conocimiento y la comunidad. Pasamos a otra más. San Martín de los Andes, que avanza con el recambio a luces LED y llega casi al 70%. El recambio de luminarias de sodio con tecnología LED avanza allí en San Martín de los Andes. Según las estimaciones informadas, el programa ya alcanza el 70% del cumplimiento. Bueno, los barrios Chacra 32, Valle Alto, El Portal ya cuentan con las distintas luminarias, y tras la veda climática el EPEN reforzó las cuadrillas para acelerar los trabajos previstos. El cronograma va a continuar por las 85 viviendas y otros sectores de cordones del Chapelco, y luego va a avanzar hacia los barrios que están en el centro, que no han recibido este recambio. Pasamos a una más. Estuvo Rolando Figueroa, estuvo hablando en el Argentinian Week. Argentina no va a volver hacia atrás, dijo Figueroa. Bueno, vamos a escuchar ahí la declaración. Pero Figueroa desde París: Argentina no va a volver atrás. El gobernador dejó este jueves en París una de las definiciones más contundentes sobre lo que va a ser el futuro de Vaca Muerta. Aseguró que el desarrollo energético constituye la última gran oportunidad de Neuquén y de la Argentina, y planteó que el desafío supera las diferencias partidarias. Ahí lo vemos con Santilli, ahí vemos al presidente Milei, Guaretinec, junto con Rolando Figueroa. Allí la foto de los distintos mandatarios, en la cual también se lo ve a Rolando Figueroa al costado derecho de la foto, en la parte de atrás, y bueno, todos los ministros que han sido parte de este Argentinian Week. Y esto hablaba Rolando Figueroa en el día de ayer en el Argentinian Week. Vamos a escucharlo.
1: Construyendo su lugar en el mundo, está construyendo su proyección. Yo no soy del partido del presidente Milei, sin embargo creo que todos tenemos que tomar este gran desafío, no como un desafío de un grupo, no como un desafío sectorial, no como un desafío de un partido político. Para nosotros esto es un desafío generacional. Y creo que es la última gran oportunidad que tiene mi provincia y es la última gran oportunidad que tiene la Argentina. Con lo cual también siempre rescato la oportunidad que hemos tenido de tener un dirigente de la categoría de Alberto Bertignec, que proyectó un puerto patagónico en la vecina provincia de Río Negro y que nos va a dar la posibilidad de salir al mundo con una calidad de producción diferenciada que más tarde o más temprano el mundo la va a terminar de evaluar positivamente, ¿no? La calidad de producción con metano cercano a cero para nosotros es muy importante, que la Argentina no va a volver a...
0: Bueno, ahí pasaba la palabra de Rolando Figueroa. Interesante lo que decía allí en su declaración. Y ahora vamos a pasar algunos reels que tienen que ver primeramente con un camionero. Se hizo viral esto. un camionero brasileño, a ver si lo tenemos por acá a la imagen, pero un camionero brasileño estuvo en las calles de Neuquén, transitando por las calles de Neuquén, ahí vemos la imagen, y hablaba de las famosas vías de Cipolletti. Un camionero brasileño explicó cómo pasar por debajo del puente sin atascarse. Bueno, y en primera persona, desde su punto de vista de su propio camión, este conductor del vecino país mostró cómo atravesar muy lentamente por debajo del puente ferroviario sin sufrir estos habituales choques que se dan, sabiendo que hay un margen muy pequeño de para pasar por ahí, ¿no? Y el puente ferroviario es conocido por estos reiterados choques que sufre a raíz de los camioneros que circulan a diario. Ahí escuchamos.
2: Aí, pessoal, esse é o famoso Trilhos de Cipolletti, ao lado de Neuquén aí, ó. Já tem as placas ali, ó. Semana passada ficou um caminhão entalado aí. Câmara fria brasileira passa. Só tem que passar bem devagar, porque tem uma racha embaixo no asfalto ali. Se ele dá um solavanco pra cima ali, ele raspa. Agora tá passando um Sider argentino, mas Sider brasileiro não passa. Não passa. Não passa porque tem 4,40, né? E as câmeras frias tem 4,10. Passa tranquilo. Só que eu passei ali a 3, 4 por hora, né? Passando devagar.
0: É buenísimo aí. Bueno, justo se nos salió la. La imagen, pero buenísimo, pasa ahí rozando prácticamente, pero pasa.
2: Ahí, pessoal, eso
0: pasa muy bien, Pasamos a una más. Mauricio Gorostarzu, responsable de la estación meteorológica de Cipolletti del Servicio Meteorológico Nacional, ha explicado cómo influye el fenómeno del Niño en la región y qué condiciones se esperan para los próximos meses. Este especialista detalló que las características del fenómeno y su impacto en la circulación atmosférica puede favorecer el ingreso de humedad y a las precipitaciones en el norte de la Patagonia. De cara a los próximos meses, adelantó que octubre se presentará mayormente húmedo, mientras que el verano será más seco, con temperaturas más elevadas, con posibles episodios de mucho calor. Escuchamos lo que decía Mauricio Gorostarzu en una entrevista en el día de ayer.
3: Bueno, en este caso, al ser un niño intenso, puede tener ciertas repercusiones en la Patagonia debido a la variabilidad climática. Sí, más bien justamente porque se afectan la corriente en chorro, la oscilación antártica, digamos, se afectan los sistemas de viento, dada la magnitud del fenómeno, a nivel global. Acá lo que se puede esperar en la Patagonia, así como bien decís, se pueden esperar más sequías en lo que es el oeste de Santa Cruz, el sur de Santa Cruz, Tierra del Fuego. La tendencia es que haya más humedad acá en el norte de la Patagonia. Sí, incluso, bueno, tanto en cordillera como en la zona de los valles, se espera un octubre mayormente húmedo, con aumento de la probabilidad de precipitaciones. Y lo mismo que la primera, para noviembre, digamos, las primeras semanas, también hay una proyección que es un poco más de condiciones de variabilidad, porque, bueno, vamos a destacar esto, que lo que genera el fenómeno en nuestra región es más bien variabilidad, no hay una correlación directa, dada la, digamos, la alteración atmosférica. Y la tendencia para el verano es que ya vayamos a condiciones un poco más secas, y sí esperamos aumentos de temperatura. Podemos tener episodios de mucho calor.
0: Pasaba la palabra de Mauricio Gorostarzu. Y ahora vamos a una declaración más. Nuevo parque, 4.000 metros cuadrados en el oeste neuquino. Nuevo espacio que va a contar con juegos especialmente diseñados para niños y niñas para que puedan aprender, explorar, disfrutar al aire libre. Estos trabajos de instalación de los juegos ya comenzaron y van a permitir avanzar con la puesta en funcionamiento de este parque, la propuesta que busca convertirse en un lugar de encuentro para familias del oeste, una combinación de entrenamiento, aprendizaje y actividades al aire libre.
4: Estamos dentro del Parque de las Energías, un parque que se está emplazando dentro de Parque del Oeste en San Lorenzo Norte, así que estamos recorriendo estos avances porque es realmente un parque que de una envergadura muchísimo más grande que el resto, y no solo por eso, sino por también el tamaño de los juegos que va a contener. Así que estamos muy contentos que dentro de los 34 parques, bueno, ya podamos avanzar en uno de los que es más imponente en cuanto a tamaño. Tiene un yacimiento de extracción no convencional de petróleo, uno de convencional, que es la famosa cigüeña. Tiene una estación transformadora de luz eléctrica de nuestra cooperativa de Neuquén. También tiene las pantallas de energía solar que están conectadas a las hamacas. Y bueno, juegos novedosos que todavía no tienen los otros parques temáticos, que son Spinner, con un rediseño de lo que es el cono de giro. Y tenemos también una réplica del Chocón, que es una de las represas más emblemáticas de nuestra provincia.
5: La verdad estamos muy contentos, felices, porque bueno, esto fue un proyecto que hemos pedido a la Municipalidad de Neuquén, al Intendente, y la verdad que agradecemos desde la Comisión Vecinal todo el trabajo realizado, que se vienen haciendo las obras acá en San Lorenzo Norte, que para nosotros es algo súper importante. Y bueno, ¿qué más tener esta obra tan grande que es la plaza, una de las más grandes de acá de Neuquén Capital?
6: También un nuevo parque. Ahora, el 10 de octubre, están todos invitados al Parque del Oeste, donde vamos a inaugurar este parque temático relacionado al Parque de las Energías, donde los vecinos del oeste de la ciudad de Neuquén van a tener la oportunidad de disfrutarlo, principalmente los chicos. Un lugar maravilloso, este Parque del Oeste, que se transformó en un parque realmente para toda la familia.
0: Ahí pasaba entonces la palabra de los distintos encargados en esta obra, de este nuevo parque de 4.000 metros cuadrados en el oeste de Neuquén. Vamos a una tanda, gente. Enseguida regresamos con más aquí en la 90.3. Ya volvemos.
4: No solo por eso, sino por también el tamaño de los juegos que va a contener.

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0: Y vamos continuando en la 90.3, Estudio Impacto, la radio de todas las naciones, noticias nacionales. Tenemos acá para compartir con ustedes y esta placa con esta información y con esto que Estados Unidos le pidió a la Argentina y a Gran Bretaña. Estados Unidos pidió desescalar la tensión entre Argentina y Reino Unido por Malvinas. Bueno, una situación que se está dando en estas últimas horas, donde el embajador de Estados Unidos ante la Organización de las Naciones Unidas, Mike Waltz, aseguró que este jueves que la prioridad de la administración de Washington es desescalar la tensión diplomática entre Argentina y el Reino Unido después del reclamo de Argentina por la explotación petrolera en las Islas Malvinas. Y en declaraciones exclusivas allí en GB News, al ser consultado sobre una posible intervención en el caso de un conflicto mayor, el diplomático remarcó que esa determinación quedará en manos de Donald Trump. Asimismo, también trazó un equilibrio entre ambas naciones y dice: Argentina es un gran amigo, pero obviamente existe una relación especial con Reino Unido. El posicionamiento de la Casa Blanca se da un día después de que la Cancillería Británica citara a la embajadora argentina en Londres, a Mariana Plaza, para calificar de unilateral la decisión del gobierno de Javier Milei de iniciar un arbitraje internacional bajo la Convención de la ONU sobre el Derecho del Mar para frenar el desarrollo del proyecto energético Sea Lion. Así que bueno, estas son algunas de las palabras que decía Mike Waltz, el embajador ante la nación, ante la Organización de las Naciones Unidas. Pasamos a la bóveda de Cristina. ¿Qué había en la bóveda de Cristina Fernández de Kirchner? Durante el juicio de la causa de los cuadernos mostraron el allanamiento. Hay una imagen, no la tengo ahora a mano, pero hay una imagen donde abren la bóveda. ¿Qué tenía la bóveda? Mostraron ahí en el allanamiento esta bóveda en el departamento de Cristina y se conoció qué contenía. Vamos a mirar acá, vamos a abrir la bóveda y a ver qué contenía esa misma. Contenía un sable corvo que le regaló el ejército, una gargantilla con el escudo de la UOM, una medalla de la FIFA, una medalla de la Universidad de Nueva York, 100 cajas, dos cuadros de Páez Villaró, una estatua de Marta Minujín y una carta de José de San Martín a Bernardo O'Higgins. Eso es lo que contenía esta bóveda de Cristina Fernández de Kirchner en ese departamento. Pasamos a una más. Bueno, esto lo vamos a escuchar en audio después, pero pasamos a esta noticia que tiene que ver con con esto que no pasaba desde el año 1899, antes de que inicie el siglo XX, y el alarmante retroceso del glaciar Perito Moreno. Las mediciones realizadas en el Parque Nacional Los Glaciares constataron un retroceso récord del glaciar Perito Moreno, que superó la mayor marca conocida hasta ahora y registrada en 1899. Según el informe, en apenas 100 días, de entre febrero y junio de 2026, frente al glaciar se alejó 910 metros de la costa, donde históricamente solía formarse el dique de hielo. La marca anterior era de 750 metros, informada por el geólogo alemán Rudolf Hautal en 1899. Para ver más datos acá, entonces tenemos esta marca anterior, que era de 750 metros, que fue informada por este alemán, y ahora Glaciarium lleva adelante desde mayo de 2025 un trabajo conjunto que consiste en realizar vuelos con un dron para registrar el proceso de retroceso en periodos bien definidos, y mediante imágenes obtenidas por estos vuelos se pudo determinar que los cambios ocurridos durante el verano 2025-2026 continuaron en los meses de otoño. Ahí se ve la impresionante imagen de cómo se desprende uno de los glaciares. Impresionante esa imagen, ¿eh? Allí bueno, para hacerse una idea de cuánto se redujo, el cálculo que puede hacerse es que en 8 años, de 2018 a 2026, perdió una superficie equivalente a 458 canchas de fútbol profesional. Y de esas 458, en el periodo 2025, verano-otoño de 2025 y 2026, se perdieron 204. Imagínate, es muchísimo en ese corto periodo. La investigación señala que la presencia de grandes bloques de hielo flotando en el canal de los témpanos durante el verano y el otoño se convirtió en una señal visible de los cambios que atraviesa el glaciar. Bueno, ahí se ve la increíble imagen más de más cerca todavía de cómo se desprendía ese bloque de hielo. Impresionante, imponente también la mirada desde cerca, cómo van cayendo esos bloques. Qué increíble, realmente. Y se desprendió un bloque muy importante en el día de ayer registrado. Y bueno, que justamente según el informe, apenas 100, en 100 días entre febrero y junio de 2026, ahí va. Ese es el bloque mayor, uno de los bloques más grandes. Pero en, como decíamos, en 100 días entre febrero y junio de 2026, el frente glaciar se alejó 910 metros de la costa de la costa donde históricamente solía formarse el dique del hielo. Y esta marca había sido de 750 metros cuando le había informado este geólogo alemán en el año 1899. Impresionantes las imágenes que se pueden ver allí. Bien, pasamos a otra noticia. Bueno, esto retroceso histórico y récord del perito Moreno. Un monitoreo que detectó que perdió casi un kilómetro de frente en 100 días y alertan por su estabilidad. Esta es la situación que se está viviendo allí en el glaciar Perito Moreno. La Corte defendió su fallo sobre la ley de tierras, la descalificación y el odio solo deterioran las instituciones y la democracia, decían. Se difundió este comunicado para aclarar el alcance de su fallo sobre la ley de tierras y sostuvo que la sentencia resolvió únicamente una cuestión procesal, la legitimación de una asociación para pedir una medida cautelar, y el máximo tribunal declaró que su decisión no impide que otras personas o entidades cuestionen la constitucionalidad del régimen y soliciten medidas cautelares ante los jueces competentes. Pasamos a otra noticia que tiene que ver con los tulipanes allí en Trevelin. Más de 2 millones de tulipanes florecen en Trevelin y transforman el paisaje patagónico del 7 de octubre. Al 7 de noviembre, un campo de Trevelin en Chubut se cubre de más de 2 millones de tulipanes y ofrece uno de los paisajes más particulares de la primavera argentina. Durante un mes, las flores de distintos colores forman una enorme alfombra al pie de la cordillera con las montañas nevadas como escenario. Impresionante vista y el espectáculo que se convirtió en un clásico de la Patagonia que atrae visitantes y buscan disfrutar de este paisaje único. Ojo, en Huingaco también hay menos tulipanes, creo que unos 16.000, me parece un poco más, 20.000 o 25.000, no recuerdo bien el número, pero también es otra de las opciones que se tiene y también tiene de fondo las montañas nevadas, así que bueno, se van sumando opciones en ese sentido. Científicos argentinos desarrollaron una IA que busca anticipar qué terapia oncológica necesita cada paciente. Los investigadores de la UBA y también investigadores del CONICET desarrollan una herramienta que está basada en inteligencia artificial que busca anticipar la respuesta de cada paciente a un tratamiento de quimioterapia. Este sistema analiza las moléculas presentes en una muestra del tumor y las relaciona con la posibilidad de que la terapia sea efectiva. El objetivo es evitar tratamientos que generen efectos adversos sin aportar beneficios clínicos. Y este proyecto ya comenzó a probarse con muestras en el Hospital Garrahan. El equipo trabaja con tumores del sistema nervioso central en pacientes pediátricos, especialmente en glioblastomas y leucemias. Pasamos a otra noticia más. Federico Sturzenegger respaldó el programa económico del gobierno y ratificó el equilibrio fiscal. El ministro de Desregulación, Federico Sturzenegger, expuso en la Argentina Week y presentó los resultados del programa económico, así como las oportunidades de inversión en energía y minería. También puso el foco en las ventas externas, señalando que el ritmo de crecimiento es 5 veces superior al del PBI y enfatizó que en el país sostiene el superávit, que el país sostiene el superávit al que llegó por la reducción de gasto público. Por último, también detalló que Argentina deberá tener una mayor apertura comercial. Según indicó, actualmente el país cuenta con un 30% de las importaciones con relación al PBI, pero debería estar en un 90% con relación al Producto Bruto. Pasamos a una más. El vicepresidente de Estados Unidos va a visitar la Argentina, se va a reunir con Donald Trump, una visita histórica del vicepresidente que se va a estar reuniendo en la Casa Rosada con el presidente Javier Milei, el vicepresidente de los Estados Unidos. Pasamos a una más. Me invalidaría quedarme callado mientras saquean el país. Esto, un diputado de la Unión por la Patria defendió la reacción de Juan Grabois a legisladores libertarios de la Cámara de Diputados. Este diputado de la Unión por la Patria dijo también: yo estoy muy, muy enojado con esta gente y voy a seguir muy enojado, no nos vamos a dejar correr. Algunas declaraciones que se han filtrado también. El diputado de la Unión por la Patria, Juan Grabois, justificó sus violentos gritos a legisladores libertarios y diputados al asegurar que no se van a dejar correr. Me voy a seguir enojando, esto afirmó Juan Grabois. Y acerca de esta situación, la Cámara Federal confirma el procesamiento de Juan Grabois por la toma del Instituto Perón. La sala número 1 del tribunal ratificó la medida dictada en el marco de la causa por usurpación y resistencia a la autoridad, y la Cámara Federal confirmó el procesamiento del diputado nacional Juan Grabois por la toma del Instituto Perón y ratificó el embargo de 5 millones de pesos sobre sus bienes. La sala número 1 del tribunal ratificó la medida dictada en el marco de la causa por usurpación y resistencia a la autoridad tras rechazar los planteos de la defensa del referente social y político. Pasamos a otra noticia más. Desde Madrid, Villarroel se diferenció de Milei. Volvió a plantear diferencias con el rumbo de Javier Milei durante su participación en el décimo segundo foro parlamentario iberoamericano realizado en Madrid. Y bueno, la vicepresidente puso foco en el impacto de la inteligencia artificial sobre el empleo y sostuvo que las nuevas tecnologías deben tener al trabajador como eje. En esa misma línea, la vicepresidente defendió políticas públicas serias que defiendan el arraigo federal y la industrialización y remarcó la importancia del trabajo frente a los cambios económicos y tecnológicos. También sostuvo durante su estadía en Madrid que mantuvo encuentros con autoridades parlamentarias de distintos países y fue recibida por el rey Felipe VI. Pasamos a otra noticia más. Nacionales anuncian en París una mega inversión para Vaca Muerta por 12.400 millones de dólares. 12.400 millones de dólares que el gobierno aprobó este ingreso al RIGI, del proyecto Plus Petrol, Gas y Petróleo del Neuquén, para el bloque bajo del Choique y la Invernada, ahí en Vaca, aquí en Vaca Muerta, y es esta inversión de 12.400 millones en 25 años. Y tenemos también que llevará a la producción a más de 100.000 barriles de petróleo por día y 12 millones de metros cúbicos diarios de gas. Fuentes de la empresa confirmaron que el proyecto prevé la construcción de 4 plantas de procesamiento y producción, también ductos de evacuación y la perforación de más de 620 pozos horizontales para poder avanzar con el plan. Plus Petrol va a utilizar 3 equipos de perforación dedicados y prevé perforar un promedio de 41 pozos por año. El acuerdo, con los números difundidos por la compañía, el proyecto va a generar 2.350 empleos directos y unos 4.640 puestos indirectos adicionales. Pasamos a otra noticia más. El ranking QS 2027, la UBA se mantiene entre las 10 mejores universidades del mundo. De las 10 universidades, de las mejores 10 en la región, la UBA se mantiene entre los 10 mejores, volvió a ubicarse en el top 10, mantuvo el puesto 10 original, una posición que ocupa desde el año 2025 en este ranking. Además, la UBA continúa como la universidad argentina mejor posicionada, alcanzó el puesto 2 en regional en la reputación académica, reputación de los empleadores. Y el QS 2027 evaluó a 517 universidades de 27 países a partir de 8 indicadores vinculados con investigación, empleabilidad, experiencia de aprendizaje y compromiso global. Así que una buena noticia para los argentinos. Pasamos ahora a las declaraciones de Javier Milei, que disertó en el Argentina Week en el día de ayer en Francia. Ante los empresarios se afirmó que de ser reelecto, 2028 sería el mejor año económico de la historia. Decía lo siguiente Milei.
1: Cualquier inversor que siga de cerca a la Argentina sabe que si nuestro gobierno es reelecto en 2027, 2028 va a ser el mejor año económico de nuestra historia. Y eso va a verse tanto en los mercados financieros como en la economía real. Las inversiones que ya avanzan a gran velocidad en energía, minería y agroindustria se van a acelerar. Y los sectores que todavía no desembarcaron en el país van a llegar con fuerza. Eso se va a seguir reflejando en los salarios y va a consolidar por mucho tiempo el apoyo de los argentinos al cambio de modelo. Todo eso va a ser la consecuencia natural del rumbo que emprendimos y sostenemos, y de las reformas que hicimos y las que nos quedan por hacer. Hoy la Argentina quiere ser el país más promercado de Occidente, y ya es uno de los que más crece. El camino que tenemos por delante es claro. No vamos a descansar hasta hacer a la Argentina el país con mayor libertad económica del mundo.
0: Ahí pasaba el presidente Javier Milei. Ahora pasamos a otra de las declaraciones. También tenemos declaraciones de Guillermo Franco, que volvió a reaparecer. Milei en el Argentina Week habló y destacó los resultados positivos de su gestión económica.
1: En el proceso eliminamos el cepo cambiario. Nuestra economía se expandió cerca de un 13% y se crearon 520.000 puestos de trabajo y 12 millones de argentinos salieron de la pobreza. Además, seguimos rompiendo récord tras récord de exportaciones, lo que sigue haciendo crecer nuestro superávit comercial y nuestro superávit de cuenta corriente. Esto es particularmente importante porque la excusa que siempre puso el peronismo respecto de por qué Argentina no despegaba era una supuesta restricción externa que nos impedía conseguir dólares. Pero nosotros demostramos que la restricción no era externa, sino interna. Era su modelo. Y hoy estamos generando más dólares que nunca con una cantidad de pesos controlada. En todas las variables importantes estamos haciendo un mejor gobierno que los 3 gobiernos anteriores. Somos los únicos con resultado financiero positivo. Somos los únicos que desendeudamos el país, mientras todos los demás aumentaron la deuda total. Somos los que más aumentamos las jubilaciones, los que más reservas acumulamos, los únicos que le devolvimos el crédito privado a los argentinos, los que más aumentaron las exportaciones, los únicos que revalorizamos el peso, Somos los que logramos mayor crecimiento económico, los que más redujimos la pobreza y los únicos que redujimos la inflación. La comparación, señores, es demoledora. En el proceso, eliminamos el cepo cambiario.
0: Ahí pasaba la palabra de Javier Milei en el Argentina Week, que después también durante su exposición ante empresarios e inversores, el presidente aseguró que estar preparado para 2027, año electoral, que el gobierno dispone de 75.000 millones de dólares para enfrentarlo.
1: Y sabemos que en la Argentina los periodos electorales son temporadas de maniobras desestabilizadoras. Por eso dedicamos todo este año a adelantarnos y a prepararnos una bazuca de dólares compuesta por 20 millones de dólares que hemos comprado desde la elección del año pasado. 20 mil millones de dólares de compra de reservas, 20 mil millones de dólares del swap con Estados Unidos, 20 mil millones de dólares del swap con China, 15 mil millones de dólares disponibles en la posición de futuros, es decir, para que tengan un orden de magnitudes, la base monetaria argentina es de 30 mil millones de dólares.
0: Bueno, ahí pasaba entonces la palabra de Javier Milei. También vamos a estar compartiendo. Ah, no lo teníamos en imagen, ahora ya lo vamos a estar compartiendo en imágenes a los RIL, pero también tenemos a Guillermo Franco, que hizo su reaparición y analizó la actualidad de Argentina, decía lo siguiente.
2: Bueno, es un momento claramente un poco complejo, difícil, ahí la gente lo vive con cierta angustia, ¿no? Obviamente. Pero yo confío en que estamos en el medio de un camino que tiene estas rispideces, pero que es un camino virtuoso, que va a llevar a un final importante para la Argentina después de tantos años, ¿no? Yo veía hoy alguna de las cifras. Primero, digamos, hoy justo, ayer, Se aprobó el proyecto este de Toyota para hacer un auto eléctrico en su planta de la provincia de Buenos Aires, y que es una inversión de 1.100 millones de dólares, ¿no? Porque hay muchos que dicen que lo único que hay es inversiones para minería, gas y petróleo, y sorprendió esta nota que es para la industria automotriz, ¿no? Entonces, son para mí esas son buenas noticias, pero después todos los proyectos, estuvo Marina ahí, también leí que estuvo, yo sabía que iba a ir a la Semana de Argentina en París, donde anunció, junto con el presidente Leni y el vicepresidente ejecutivo de la holding de Emiratos Árabes de Petróleo y Gas, anunciaron la firma de este contrato para el mes de noviembre, que ya es un contrato, la firma definitiva de un contrato entre las tres para la explotación de gas licuado proveniente de Vaca Muerta. Y eso, para tener más o menos una idea de lo que significa todo esto, lo que se está haciendo en Vaca Muerta, en petróleo va a significar algo así como un ingreso de unos 30 mil millones de dólares anuales. Estamos hablando a partir de que estén hechas todas las inversiones en infraestructura, que será entre el 29 y el 30, ¿no? Se va a ir produciendo y vendiendo, pero va a llegar a esa cantidad. 30 mil millones de dólares anuales y en gas, 10 mil millones de dólares anuales, gas licuado, ¿no? O sea que vamos a tener ventas por ingresos de dólares por alrededor de los 40 mil millones de dólares hacia el año 30. Entonces, esas son buenas noticias para la Argentina, claro. Entonces,
0: pasaba la palabra de Guillermo Francos, que también analizó las elecciones presidenciales del 2027.
2: Y bueno, pasó, entonces eso todavía agrandó más a la oposición. Digo, yo tuve un tris de que me interpelaran y me plantearan una moción de censura, que la habían hecho, yo, digamos, tenía que ir a... y después me iban a censurar. Pero ¿qué pasó? Vino octubre. Y en octubre, el pueblo argentino dijo, a ver, pará, en septiembre perdimos la elección, el gobierno perdió la elección en septiembre, esto, si vuelve a perder ahora, puede implicar que vuelva lo que echamos. Entonces dijo no, y ahí lo apoyó Milei. desastro, y por eso ganó Milei en el mes de octubre, ¿no? Ahora, uno se pregunta, ¿qué va a pasar ahora en las elecciones estas, que son elecciones muy importantes, trascendentes para la Argentina el año que viene? Porque, ¿viste? Se adelantaron todos los procesos, sí, porque sí, nunca sí, se sí, hubiera sí, pensado sí, sí, sí. Que fecha a mitad de año ya estábamos pensando en la elección de octubre del año siguiente, a más de un año de la elección, ¿no? Hay muchas elecciones que se van a adelantar. La provincia de Buenos Aires no se sabe si la adelanta o no, porque el gobernador está pendiente de si va a ser candidato a presidente, si le conviene o no le conviene, los intendentes que quieren adelantarlo, algunos porque pelean sus distritos. Yo, bueno, toda esta historia que pasa siempre en la política, ¿no? Ojalá, yo creo que lo bueno sería que analizando los intereses de la gente, del pueblo, etcétera, que se suspenda la PASO, ¿no? Eso sería lo mejor.
3: Claro.
2: Ahora, hay en eso una disputa política importante también, ¿no?
3: Ahora, ayer ustedes...
0: Ahí pasaba la palabra de Guillermo Franco, seguía hablando acerca de la reelección de Milei como presidente para el año que viene.
2: El presidente vino con una idea muy clara. Él me lo dijo a mí antes de ser presidente. Él me dijo, yo voy a estar cuatro años. Si hago las cosas bien, voy a ser reelecto y voy a estar 8 años. Y después me voy a retirar porque la política no me interesa. Entonces yo creo que él va a cumplir con eso. Él quiere ser el transformador de la Argentina, ¿no? Entonces él va a cumplir con su mandato y va a intentar la reelección y va a gobernar hasta el año 31.
3: Le voy a dejar.
0: Ahí pasaba la palabra del ex jefe de gabinete. Y ahora vamos a escuchar algo que ocurrió en el día de ayer, la palabra del secretario del gremio docente de la UBA, Emiliano Cagnacci, que habló sobre la jornada de reclamo en el día de ayer.
4: Creo que en los últimos tiempos nos estamos acostumbrando, y creo que es peligroso, a las noticias negativas con respecto al ámbito de la educación. Creo que lo que viene sucediendo en los últimos tiempos es que no tenemos un debate en serio sobre la educación en la República Argentina en todos sus niveles, ¿no? Digo, en el caso de los universitarios, desde que comenzamos el gobierno de Javier Milei, tenemos un conflicto al que nos empuja el gobierno. Si vos me preferís a mí, yo agradezco, ¿no?, esta cobertura que siempre nos dan y esta responsabilidad social en la información. Ahora, a mí me gusta estar en el aula. Digo, yo soy docente universitario, recién te comentaba, soy sociólogo en mi caso, y hace 2 años y medio tenemos que salir, dar la cara y poner y contar la situación que estamos atravesando. En el caso del sistema universitario, lo que está sucediendo es el no cumplimiento por parte del gobierno de Javier Milei de la ley de financiamiento universitario, una ley sancionada por el Poder Legislativo, ratificada luego del veto presidencial, si nos acordamos, y el gobierno acudió a distintas instancias judiciales que en todas la justicia no le dio la razón y le marcó que tiene que cumplir con la ley, incluso la Corte Suprema de Justicia. Entonces, esta decisión política de no cumplir con la ley, pero también de desoír al Poder Judicial, creo que es preocupante, no para la comunidad universitaria, sino para la sociedad argentina, que hace más de 40 años decidió vivir en democracia, y en democracia hay una república tiene poderes y esos poderes se respetan. Y acá lo que vemos que hay un poder que se está convirtiendo en autoritario. Creo que en los últimos tiempos nos estamos...
0: Ahí pasaba la palabra del secretario del gremio docente de la UBA, hablando acerca de cómo era, cómo se realizaba aquella marcha en el día de ayer, el secretario, sobre esta nueva jornada de reclamo. Vamos a ir a una tanda, gente, amigos y amigas de Estudio Impacto. Pueden escribirnos al WhatsApp 299-467-876. Y en este momento vamos a ir a una tanda, pero con música. Vamos a ir a la música en el día de hoy y ya volvemos con más acá en la 90.3. No te vayas, quédate con nosotros.

0: Jehová cumplirá su propósito en mí. Tu misericordia, oh Jehová, es para siempre. No desampares la obra de tus manos. El día en que yo clamaré, esto sé, que Dios está por mí. Salmo 56:9. 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
1: Diez de la mañana, un minuto.
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6: Temperatura 2 grados. Humedad 65%.
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0: Muy buenos días a toda la audiencia, muy bien, muy buenos días a los que están a través del canal de YouTube y bueno, a través de todos los medios a través de los cuales podemos ingresar a sus hogares. Queremos renovar el saludo, porque ya Nicolás esta mañana los saludó, estuvo en contacto con ustedes, pero yo me sumo este tiempo a este espacio, ya que es un espacio que mi esposo tomó, y como está ausente en este momento, hoy tengo que cubrir yo, y es lo que hay, así que haremos lo que se pueda. Estoy feliz de poder estar compartiendo con ustedes este tiempo y con Nicolás. Los vamos a acompañar para poder compartir qué es lo que está sucediendo en Casa de las Naciones, el lugar donde Dios nos permite pastorear.
1: Así es, bienvenida, pastora, ¿cómo anda? Bueno, acá sumándome también al tiempo en otro nicho, porque acostumbrado a dar noticias, pero bueno, acá estamos compartiendo un rato también acerca de todas las actividades que hay acá en Casa de las Naciones. Realmente interesante, un mes muy especial también.
0: Muy especial, y ayer comenzó con una jornada que creo que todos nos quedamos un poco sorprendidos. Es como que parece que ya la Iglesia, gracias a Dios, tiene totalmente incorporada cuál es la asignación principal o el motivo por el cual Casa de las Naciones existe. Y ya hace unos meses comenzamos el mes con nuestro altar mensual. Antes lo teníamos el primer viernes de cada mes, pero a partir de hace 3 meses atrás pusimos el altar mensual el primer día del mes. Y ayer, como 1 de octubre, tuvimos nuestro altar y fue realmente un tiempo precioso. Yo me sorprendí gratamente, gracias a Dios, de la cantidad de gente que vino. Nosotros tenemos en el templo, sacamos un sector de sillas porque es el sector donde especialmente las niñas, las pequeñitas y los niños tienen un sector más amplio para danzar, y hubieron que poner sillas, y estamos felices y agradecidos por lo que Dios nos permitió ministrar, pero también por lo que Dios habló en nuestro corazón para lo que va a ser todo este mes que inició con el altar, pero también inició con un ayuno congregacional. 21 días vamos a estar buscando intensamente del rostro y del corazón de nuestro Dios para nuestras vidas, pero también para la Iglesia. Y es por eso que también esta es una muy buena oportunidad para todos aquellos que son miembros de Casa de las Naciones, que se sumen a este tiempo de ayuno, invitarlos. A través del grupo de WhatsApp ya mandamos cuáles son todas las pautas, cuáles son los motivos de oración, cuál es el propósito de este ayuno, pero también comenzamos a enviar los devocionales. Así que si sos integrante de esta casa, te extendemos una vez más la invitación. Ya iniciamos, pero nunca es tarde, siempre decimos, nunca es tarde para sumarse. Es un tiempo precioso, pero también muy poderoso, porque si hay algo que siempre digo, si hay algo que une a la gente, es cuando se junta a orar. Las relaciones siempre más fuertes, las relaciones que van a perdurar en el tiempo, las relaciones que nos van a sostener en los tiempos de dificultades, son esas personas a través de las cuales la relación creció a partir de una vida de oración. Y es lo que estamos haciendo en este tiempo. Estamos ayunando como Iglesia. Este año estamos haciendo el ayuno de Daniel, por lo que simboliza este ayuno en las Escrituras. Nosotros vemos que Daniel se propone en su corazón, cuando ingresa a un nuevo mundo, porque él fue llevado de su tierra a otra nación, y algo que es como la costumbre cuando una civilización invade a otra es cambiar el nombre, cambiar el idioma y también cambiar la alimentación. Y se cree que Daniel tenía aproximadamente 14 años, aproximadamente, él y sus amigos, cuando fueron llevados cautivos, y él determinó en su corazón no contaminarse con la comida del rey. Una determinación en su corazón: yo no me voy a dormir espiritualmente, yo no voy a entrar a un sistema que es sin Dios, yo me voy a mantener velando, vigilante, porque aun cuando no esté en mi tierra, voy a hacer la voluntad de Dios en este lugar. Y eso es lo que como iglesia estamos haciendo, lo iniciamos con esta determinación en nuestro corazón. Debemos estar atentos, debemos estar velando, debemos estar muy despiertos espiritualmente, porque los tiempos no son sencillos, pero nosotros debemos entender qué es lo que Dios quiere de nosotros como Iglesia Casa de las Naciones para poder ser efectivos en nuestra asignación. Así que todos los que son integrantes de Casa de las Naciones están invitados, pero también aprovechamos siempre esta oportunidad, tal vez sos un fiel oyente de la radio. Creo que el viernes pasado hablamos mucho del impacto que tiene la radio y cómo llega a muchos hogares que a veces uno no toma, ni siquiera tiene conciencia o dimensión de lo que la radio transmite las 24 horas del día. Y si tal vez sos una persona que hoy no te estás congregando en ningún lugar, bueno, acá vas a ser muy bienvenido, pero también vas a ser bienvenido para ingresar a este tiempo de ayuno congregacional, que será del 1 al 21 de octubre, Dios mediante.
1: Así es, tremendo, y bueno, aprovechar también a que este mes, la palabra del mes es llamas de fuego, un mes muy interesante, porque estabas hablando del ayuno, pastora, y bueno, qué mejor para encender nuestro corazón que un ayuno, qué mejor que para encender nuestro corazón que un altar, y qué mejor que encender nuestro corazón también de lo que vivimos anoche y de cada actividad que tenemos acá. Bueno, ya vamos a ir poniendo ahí en ahí debajo todas las actividades, la palabra del mes, pero bueno, realmente como casa estamos muy contentos de poder meternos en este río, en esto que se viene en este mes de octubre. Hay un pasaje que me compartían el otro día, yo creo que te va a gustar, madre. Es un pasaje que está en Hechos capítulo 2, verso 3, dice: luego algo parecido a unas llamas o lenguas de fuego aparecieron y se posaron sobre cada uno de ellos. Y bueno, nos mandaban acá también el de Juan 7:21, que dice: estar juntos y unánimes nos hace ser receptores de la palabra de Dios, que habla acerca del versículo cuando Jesús le dijo a los discípulos que sean uno para que el mundo crea, ¿no? Qué tremendo que es eso también. Así que bueno, hay que aprovechar este mes para encender nuestro corazón para este altar que se viene.
0: Claro que sí. Cuando nosotros entendemos que Dios le dejó a su iglesia muchas herramientas para no solamente poder tener una mejor relación con Él, sino también poder entender y ser más, a mí me gusta usar esta palabra, ser más efectivos o más eficientes en nuestra relación con Dios. Y una de esas herramientas, bueno, las practicamos siempre, como la oración, la lectura de la palabra, pero también es el tema del ayuno. El ayuno es, yo siempre digo, es un catalizador. El catalizador es una expresión dentro de la química, porque es un acelerador. Es como que si una reacción tiene que producir tal producto dentro de tanto tiempo, cuando se utiliza un catalizador es como que en poco tiempo se logra lo que uno anhela ver como resultado. Y el ayuno es un arma tremendamente poderosa. La practicaron siempre. Lo vemos en las Escrituras, los grandes hombres de Dios practicaron una vida de ayuno, porque lo que más hace el ayuno es poner el alma en su lugar. Yo, si te tengo que resumir, esta es mi opinión, ¿no? Es lo que dice Liliana, pero lo que más problemas nos genera es siempre nuestra alma. Nuestra alma quiere gobernar, nuestra alma quiere sentir, nuestra alma necesita como de muchos placeres. Y creo que el diseño de Dios es tener un espíritu robusto, un espíritu fortalecido fuertemente en el Señor. Y un alma que pueda estar en paz, que pueda reposar en que Dios sabe lo que hace. Dios sabe lo que hace, Dios sabe lo que hace con nuestras vidas, Dios sabe lo que está haciendo con la iglesia. A Dios no se le escapa absolutamente nada. Pero cuando nuestro espíritu no está robusto, el alma colapsa, se llena de ansiedad, exceso de futuro, porque necesita seguridad. Entonces, toda persona ansiosa, esto lo hemos aprendido, es exceso de futuro. Y la palabra dice, bástate a cada día su propio afán. O sea que, ¿cuál es la que te está generando problema? El alma. O no puede resolver algo del pasado y entra en una depresión. ¿Por qué está en una depresión? Exceso de pasado. Entonces, ¿qué hace el ayuno? Pone al alma en su lugar. A mí me gusta siempre decir, Dios nos dio las emociones para darle color y sabor a la vida. Es maravilloso tener emociones. Es precioso poder reaccionar, pero no nos pueden gobernar. Entonces, ¿qué hace el ayuno? La ubica y dice, este es tu lugar y esta es tu función. Dentro de este parámetro tenés que ubicarte. Porque la vida a la que Dios nos llama es una vida de mucho vértigo, de mucha adrenalina, de mucho, y parece como una locura, pero muchas veces de saltar al vacío, en el sentido de que no es que hacemos locura, pero no las vamos a entender con nuestra mente natural. No podemos muchas cosas entender porque son solo para creer. Y nosotros queremos que nuestra alma, si lo entiende, lo hace. Si no lo entiende, no lo hace. ¿Por qué? Porque gobierna ella. Y el ayuno, ¿qué hace? Pone el alma en su lugar y la vida del espíritu toma una forma tan preciosa que a veces nosotros mismos nos sorprendemos como que qué coraje que tenemos. No es que haya una sobredosis de coraje. Es que esa es la vida del espíritu a la que fuimos diseñados. Pero un alma que no se sujeta y es la que nos complica. El problema no está afuera, el problema está dentro. Por eso creo que dentro de todas las herramientas que Dios nos dejó, al menos es la que yo más disfruto. No es que disfrute pasar hambre, pero inmensamente disfruto ver los frutos que produce la vida en el espíritu cuando se le da lugar a esta herramienta tan poderosa como es el ayuno. Hemos visto en diciembre, tenemos, como iglesia nosotros tenemos ayunos congregacionales, en diciembre también tenemos ayunos. Y gente que no es que ni siquiera se lo propuso poner algunos temas puntuales, pero uno de los testimonios que yo más uso es uno de las jovencitas de la casa, muy nueva en el Señor, puso sus peticiones, pero se expuso en un tiempo de ayuno a Dios. Cuando entramos a un tiempo de ayuno, debemos exponernos a ser revisados de cabo a rabo. Es así de simple.
1: Sí, tal cual.
0: Es así de simple. Nos exponemos a ser revisados. Dejó de fumar.
1: Tremendo.
0: Pero no se dio ni... Lo más lindo es que cuando se da como el cuarto, quinto día... ¡Ay, no estoy fumando! Y viste cuando decís, bueno, más vale que una felicidad inmensa, lo hace Dios. Pero, ¿qué le dio esta posibilidad? El que uno tome la determinación de decir, no, yo necesito, la carne me gobierna demasiado. El tema de la comida. Por eso el ayuno de Daniel, y yo creo que estos domingos voy a estar hablando... No es solamente que Daniel dijo, propongo en mi corazón no contaminarme con la comida del rey, que lo dice ya en el capítulo 1 de Daniel. A Hay toda una explicación y yo creo que hay tanta riqueza de Dios en ese texto, porque Dios nos permite ver de que Él decidió, no quiero comer lo que come todo el mundo. ¿Qué come hoy todo el mundo? Ansiedad. ¿Qué come todo el mundo? Afán. Preocupación. ¿Qué come? Redes sociales a decir basta. Distracción. Y somos lo que comemos. Eso.
1: Está bueno.
0: Ahí no le podemos dar vuelta.
1: De la abundancia del corazón habla la boca.
0: Exacto. En lo espiritual, en lo natural y en lo físico. Nosotros podemos ir al médico a hacernos un chequeo. ¿Cómo comes? Sanito, variado, frutas, verduras. Bueno, el médico dice, vamos a pesarte y vamos a hacer un laboratorio. Ahí salió una evidencia. ¿Qué es lo que nos alimenta? Y en base a lo que nos alimentamos, eso es lo que somos. En lo espiritual es exactamente lo mismo. Cuando hay una determinación, como hubo una determinación en Daniel de no contaminarse, hay algo que para mí es mucho más elevado y mucho más sublime. Él está diciendo, hay un cambio de dieta porque yo no quiero tener los frutos que veo que hay en esta nación. Y no estaba renegando de la nación, pero sí tuvo esa tal vez agilidad mental o esa habilidad de poder ver, si yo como esto, voy a quedar como todos los demás. Y eso no es lo que Dios quiere para mi vida. Entonces, él decidió no contaminarse con la porción del rey. Le pudieron cambiar el nombre, le pudieron enseñar otro idioma, pero no lograron que su esencia fuera afectada. Y nosotros vemos a Daniel en los últimos capítulos, anciano, siendo un tremendo hombre de Dios y sumamente respetado, sumamente respetado, respetado en sus convicciones. Quisieron doblegarlo. Se complotaron para destruirlo y Dios siempre lo guardó y lo vemos gobernando y siendo un hombre muy respetado. Pero bueno, ahí ya esa es la determinación que cada uno de nosotros debemos tomar. ¿Con qué me voy a alimentar? ¿Cuál va a ser mi sustancia? ¿Cuál va a ser el nutriente que voy a tener para mi vida? Y no solamente porque estoy en un tiempo de altar, sino porque realmente quiero tener una vida cargada de sentido, cargada de propósito, ¿no? Que trabajo, proveo para mi familia y otro día más, y luego otro mes más, y otro año más, y se nos pasa la vida. Y no hay una afección, no hay realmente un impacto mío para esta sociedad, para esta generación. ¿Por qué? Porque muchas veces se está durmiendo, porque se está comiendo la misma comida que come nuestra sociedad, que no tiene al Señor. Pero nosotros que sí lo tenemos, necesitamos no solamente separarnos, ser muy entendidos y muy sabios con qué nos alimentamos y mantenernos despiertos, vigilantes, para que cuando llegue el último día de nuestras vidas, realmente estemos llenos de satisfacción, llenos de alegría, llenos de propósito, porque aquello que Dios nos envió a hacer, eso hicimos. Una de las frases que a mí me gusta mucho utilizar es, no tengas miedo a que tu vida tenga un fin, sino a que nunca tenga un principio. Es una frase de Martin Luther King, y realmente para mí esa frase ha sido como un rema para mi corazón, porque a veces creemos que estamos haciendo muchas cosas, pero si le pedimos a Dios que nos permita ver en su eternidad, y tal vez ni siquiera hemos empezado, y a veces el temor de comenzar es que, ¿y si nos va mal? ¿Y si fracasamos? No deberíamos dejar que absolutamente nada nos detenga, especialmente los temores, las cosas que en nuestro corazón nos boicotean ese diseño tan precioso que tiene Dios para nuestras vidas. A mis hijas las crié diciéndole, ¿qué es lo peor que puede suceder cuando iniciamos un desafío de fe? ¿Qué es lo peor que puede suceder? Que salga mal. No va a pasar más que eso. Que salga mal. Pero que Dios pueda ver siempre nuestra determinación, que pueda ver en nuestro corazón de que le creímos y que caminamos en pos de lo que creímos recibir de Él. Si algo sale mal, de los errores se aprende. Punto. Fin del comunicado. Se terminó ahí. Y se vuelve a creer y se vuelve a comenzar. Y si hay algo que tal vez esté demorando tu vida en tomar decisiones, en comenzar, el proyecto que sea que Dios te haya dado, la palabra está cargada de hombres y mujeres que ayunaron y cambiaron la historia de sus vidas, de sus familias y también de sus naciones. Así que te invito a que creas en los principios que están en la palabra y que lo practiques con propósitos puntuales, con propósitos tal vez muy intencionales, pero que sepas que es un arma tan poderosa que te va a permitir elevarte, ver por encima de la circunstancia y sobre todas las cosas va a sujetar tu alma para que no te sabotee, para que no boicotee absolutamente nada más. Entonces no vas a poder tal vez explicar con palabras la satisfacción que es tener una vida guiada por el Espíritu, con un alma que aprende a reposar en que Dios sabe lo que está haciendo. Aunque tu mente no lo entienda, Dios sabe qué está haciendo con tu vida. Él sabe qué forma le está dando, porque sabe en dónde te va a poner. Y en ese proceso lo mejor que podemos hacer es rendirnos y buscarlo con oración y ayuno.
1: Así es, así que te invitamos a que puedas formar parte de este ayuno del 1 al 21 de octubre, de agosto, iba a decir, me había quedado el tiempo. Así que bueno, madre, no sé qué es que
0: quiero, vayamos. Quiero aprovechar de hablar brevemente un poquito de sí. Altares. Del 29 al 31 de octubre tendremos nuestro altar anual. Es, nosotros decimos con mi esposo, la asignación más importante que Dios nos ha dado. Cuando Dios nos transicionó como iglesia, de ser una iglesia pastoral a ser una iglesia que camina en el ministerio quíntuple, ¿qué significa? Que honra los cinco ministerios. Obviamente toda iglesia que camina en el ministerio quíntuple tiene una mayor dimensión. Es uno de los cinco ministerios, se manifiesta en una forma más fuerte o poderosa. En nuestro caso es el ministerio profético. Cuando Dios nos transicionó de lo pastoral a lo quíntuple fue a través de la adoración. Es algo que tal vez no nos alcanzaría la vida poder explicar el poder que hay en la adoración. Somos lo que adoramos. Es así de sencillo. Así como digo, somos lo que comemos, somos lo que adoramos. Aquel que adora su trabajo, así es su vida. Ni por más que venga a la iglesia, adora su trabajo, ese es su Dios, y se ve las consecuencias de adorar lo incorrecto. Aquel que adora su profesión, que adora un título, que adora la familia, fuimos diseñados para adorar solamente a Dios. Cristo es el centro de nuestras vidas. Y cuando nosotros comprendimos el poder de la adoración y Dios transicionó a la iglesia, a ser una iglesia adoradora, lo que sucedió fue que hubo un cambio tan poderoso, realmente hubo un cambio en el ADN de la iglesia. No es que no pastoreamos, amamos a la gente y la amamos con todo el corazón, pero no llevamos a que la gente dependa de nosotros, llevamos a la gente a Cristo y le damos todas las herramientas que tenemos y que la gente necesita para tener una relación correcta, una relación fuerte, una relación poderosa con su Creador. Una relación a través de tener una vida de adoración, una vida donde se le da el lugar a Dios que le corresponde, comenzando por tener una vida de altar, una vida donde Dios ocupa el lugar principal y central, y a partir de Dios todas las demás cosas giran alrededor de Él. Y como iglesia entendimos esto, y es lo que Dios nos ha dado tal vez como nuestra asignación más importante. Cada vez que se levanta un altar de adoración hay todo un movimiento espiritual. Por eso siempre decimos esto, no están mal los conciertos. Nosotros hemos ido a conciertos con mi esposo y es algo que a mí personalmente me gusta, pero el impacto que produce un altar de adoración es totalmente diferente, porque es guerra espiritual a través de la alabanza. Es establecer quién es el que gobierna en un territorio. Y el que gobierna en un territorio, en el diseño original, siempre fue Dios, a través de sus hijos, a través de cada hombre y mujer que le ha creído y que ha dejado que Dios transforme su vida para que pueda unir cielo y tierra a través del nombre de Jesús. Y a través de la adoración lo que hacemos es establecer ambientes, ámbitos espirituales donde queda en evidencia qué fue lo que estuvo gobernando, y Dios se ocupa. Él lo hace, Dios se ocupa de que esas operaciones sean desechas en el nombre de Jesús, y que aquello que ha mantenido cautivo por mucho tiempo a muchas personas, puedan esos velos caerse, esos cielos de bronce puedan abrirse y esta gente pueda correr, y como sucedió en el libro de Primero de Reyes, capítulo 18, la gente pueda decir y pueda gritar a voz en cuello: solo Dios es el Señor verdadero, Jehová es el Dios, Jehová es el Dios. Si la iglesia no se muestra, no se manifiesta, lo que sigue gobernando en un territorio es lo que el enemigo diseñó. Por eso cada iglesia tiene una asignación diferente, cada iglesia tiene un manto diferente. Si cada iglesia hace lo que Dios les mandó hacer, yo creo que veremos resultados en mucho menos tiempo de lo que tal vez esperamos. Como Casa de las Naciones, esta es nuestra asignación: hacer un altar territorial con un enfoque a nación, porque oramos y mucho por nuestra nación, para que Dios haga en Argentina así como es en los cielos. Y esa es nuestra oración, ese es nuestro clamor para este tiempo, y eso es lo que también compartimos con todos los que están ayunando. Los motivos de oración que tenemos como iglesia es ser una iglesia que hace la voluntad de Dios, a como dé lugar hace la voluntad de Dios, que Dios hable y que encuentre corazones dispuestos para hacer su voluntad. Oramos por una iglesia llena del Espíritu Santo, porque esta obra no se puede hacer con nuestras fuerzas, no se puede hacer con nuestra inteligencia, no es con nuestra capacidad, es con la potencia del cielo, es la obra del Espíritu Santo a través de su iglesia. Oramos por el altar y obviamente oramos por nuestra nación, que muchos puedan conocer a nuestro Dios, al único que tiene respuesta, al único que sana, al único que salva, al único que restaura. Que realmente la gente ya no ande como ciegos golpeando diferentes puertas, cuando Dios está a las puertas de su corazón. Jesucristo está a las puertas del corazón para traer el regalo más precioso que todo mortal puede recibir, que es la vida eterna. Así que así nos estamos preparando como iglesia para este tiempo de altar, y vamos a tener la visita de gente que nos ama y nos ha acompañado todos estos años. Y como también en cada altar también tenemos gente que nos visitará por primera vez. En este año es David Funk, que es alguien que amamos, es un jovencito que es el pastor de adoración del Ministerio Betel, y creemos que hay una porción del cielo preciosa para la iglesia a través de David. Así que Las inscripciones están abiertas, todos están invitados. Todos son importantes en un tiempo de altar porque representamos un territorio, pero también Dios desata su bendición y queremos que cada hombre, que cada mujer, que cada hijo de la casa, pero también aquellos que nos visitan, incluso hacen viajes extensos para acompañarnos, que cada uno reciba la porción que Dios tiene para sus vidas, para sus corazones y para sus familias. Así que la invitación está hecha, ya están todos los medios habilitados, los esperamos aquí del 29 al 31 de octubre para nuestro altar mayor, que siempre decimos un solo trono, un solo Dios y un solo clamor. Y el clamor es que se haga acá en la tierra como ya está establecido que debe suceder y está determinado en los cielos.
1: Así es, Ma. Bueno, tengo acá el spot, no sé si lo querés ver, el spot de altares. Y bueno, igual todo lo que comentabas es tremendo. Y hay algo que fue muy bueno, que fue ese video que se mostró, ese documental que se mostró, que fue tremendo, ¿no? 50 minutos, pero que de esa manera lo explican de una forma espectacular ahí, aparte de una producción. Sí, se pasaron, ¿eh? Una producción impresionante también. Y realmente es muy importante este tiempo de altar para nosotros, el 29, 30 y 31, pero también tenemos reuniones de prealtar que vamos a estar informando a lo largo de todos los programas también.
0: Sí, 27 y 28, nosotros le decimos reuniones de prealtar, y es el tiempo donde CDLN Music graba la música que Dios le da a los chicos del Ministerio de Adoración. Este año son varios temas y estamos profundamente agradecidos con el Señor porque nos da esta oportunidad de poder, yo lo digo así, como tal vez capturar esos tiempos que vivimos acá tan preciosos como iglesia, poder capturarlos y ponerlos a disposición de todos aquellos que quieran ingresar al canal de YouTube y ver toda la música que produce la casa para enriquecer sus tiempos de intimidad con Dios, sus tiempos de adoración o sus tiempos de oración. Esa música recrea estos ambientes y sabemos que se producen manifestaciones sobrenaturales de la presencia de Dios cada vez que nosotros nos asimos de estos recursos y disfrutamos de lo que Dios tiene para darnos, pero también disfrutamos de poder abrir esos tiempos y esos espacios para darle a Dios lo que Él tanto se merece. Así que igualmente vamos a seguir dando más información, Nico, y si te parece, después del spot hay mucho material en el canal de YouTube, pero podríamos pasar una predicación de altares de todos los ministros que han venido. Bien. Desde mis padres espirituales, los apóstoles Emigdio y Nereo Sorto, del pastor Didier, del profeta Joel, de Hannah Waters, de Morgan Faliolo, de Conquistando Frontera, en espíritu y en verdad. La verdad, la lista es tremenda. F. Hop, cuando vino y compartió una palabra que fue, creo que, una de las predicaciones que más quedó grabadas en nuestros corazones, el que la iglesia es el amigo del novio. Y entender cuál es nuestra función como iglesia, llevar a toda la gente a Cristo. Hay tanto material que sería muy bueno poder seguir compartiendo como ya lo estás haciendo. Y creo que en alguna oportunidad también se puede compartir ese documental. Se hizo, la verdad, ahí los autores ideológicos son Nicole y Octavio, porque tenemos mucha gente nueva. Y la gente tal vez que se suma a la casa piensa que siempre fue así. Y es muy bueno siempre recordar dónde comenzó nuestra historia de amor con el Señor, cómo Dios transicionó a la iglesia, cómo fueron los primeros altares, los diferentes lugares donde fueron y cómo Dios permite que este tiempo los altares sean aquí en la casa y desde este lugar el impacto que se produce siempre a través de una adoración de trono. Así que si querés, vamos al spot y luego vamos a la predicación.
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0: My name is Hannah.
1: Mi nombre es Hannah.
0: Hannah Waters.
1: Hannah Waters.
0: Hannah Aguas.
1: Hannah Aguas.
0: Yes. And I'm from England.
1: Y soy de Inglaterra.
0: Anybody from England?
1: ¿Alguien más de Inglaterra?
0: No.
1: No.
0: Okay.
1: No.
0: No one ever is.
1: Nunca hay nadie de Inglaterra.
0: But I spent the last 9 years in Redding, California.
1: Pero estuve viviendo los últimos 9 años en Redding, California.
0: Serving as a worship pastor for our school of ministry.
1: Sirviendo como pastora de adoración para nuestra escuela de ministros.
0: Cecia was one of my students.
1: Cecia fue una de mis estudiantes.
0: And I love her.
1: Y la amo.
0: And I miss her.
1: Y la extrañé.
0: And I lead worship at our church in California.
1: Y yo dirigí adoración para nuestra iglesia en California.
0: And travel and minister.
1: Y viajo y ministro.
0: But more than all of that,
1: pero más que todo eso,
0: I love Jesus.
1: Amo a Jesús.
0: With everything in my heart.
1: Con todo mi corazón.
0: With all of my life.
1: Con toda mi vida.
0: He is my love.
1: Él es mi amor.
0: My best friend.
1: Mi mejor amigo.
0: And today I want to share a little bit.
1: Y yo hoy quiero compartir un poco.
0: About the loyalty of a worship leader.
1: Sobre la lealtad de alguien que lidera adoración.
0: And I look at my own life.
1: Y yo miro mi propia vida.
0: The way that the Lord has led me.
1: Cómo Dios me ha guiado.
0: And He's forming me.
1: Y cómo me ha formado.
0: Into a faithful worshipper.
1: Y cómo me ha formado hasta convertirme en un adorador que es fiel.
0: And so I'm going to share a little of my life.
1: Así que voy a compartir un poco de mi vida.
0: A little of what the Lord has shared with me.
1: Un poco de lo que Dios me ha enseñado.
0: And it's going to feel like a.
1: Y se va a sentir como.
0: Is that okay?
1: ¿Está bien?
0: All right, let's pray.
1: Oremos.
0: Repeat after me.
1: Repetí después de mí.
0: Jesus.
1: Jesús.
0: Again, Jesus.
1: Jesús.
0: Help me.
1: Ayúdame.
0: Amen.
1: Amen.
0: It's enough.
1: Con eso alcanza.
0: And like I said, I want to share about the loyalty of a worshipper.
1: Y quiero hoy compartir sobre la lealtad del adorador.
0: And I want to ask you a question.
1: Y quiero hacerte una pregunta.
0: That you can ask yourself.
1: Para que te la preguntes a vos mismo.
0: Who are you serving?
1: ¿A quién estoy sirviendo?
0: Who has your allegiance?
1: ¿Quién tiene mi de quién yo recibo órdenes?
0: What are you protecting in your life?
1: ¿Qué estoy protegiendo en mi vida?
0: And who has your first yes?
1: ¿Y quién tiene mi primer sí?
0: And who are you in agreement with?
1: ¿Y en quién yo estoy confiando en que estamos unidos?
0: I think that as I teach at our school,
1: y creo que así como enseñaba en la escuela,
0: I'm someone, I don't know if you are this type of person, but I like to wrestle with the word.
1: No sé si vos sos de este tipo de personas, pero a mí me gusta meterme con la palabra.
0: I don't like to just hear someone say something.
1: No me gusta que alguien solamente me cuente algo.
0: And be okay with not understanding it.
1: Y no quiero estar bien con no

0: mí.
1: If someone said, "Oh, I worshiped,"
0: y si alguien me decía, "Ah, adorar,"
1: I thought, "Oh, you sang a song."
0: Entonces yo pensaba, "Ah, cantaste una canción."
1: A soft and slow song.
0: Una canción suave y así de bailar.
1: But as I study,
0: pero mientras yo estudiaba,
1: and as I grow,
0: y mientras yo creía, crecía.
1: And I don't really know how you're going to translate this, but like I boil the word down.
0: Y así como yo venía escudriñando la palabra poco a poco,
1: I find that worship,
0: encontré que adoración,
1: simply put,
0: así solamente puesta adoración,
1: is agreement with God.
0: Es estar de acuerdo con Dios.
1: Agreement with who the Bible says God is.
0: Estar de acuerdo con qué es lo que dice la palabra que es Dios.
1: It's a covenant between God and his people.
0: Es un pacto entre Dios y su pueblo.
1: When I read scripture,
0: cuando yo leo la palabra,
1: I'm so struck by when Jesus is tempted by Satan in the garden.
0: Me sorprende cuando Jesús es tentado por Satanás.
1: And the last thing that Satan tempts Jesus with,
0: y la última cosa con la que Satanás lo tienta a Jesús,
1: is the vast lands. Is the land, like,
0: es con la tierra, con el mundo.
1: And he says, "I will give you all of this."
0: Y le dice, "Voy a darte todo esto."
1: If you just worship me.
0: Si solamente me adoras a mí.
1: If you come into agreement with me.
0: Y si vos te pones de acuerdo conmigo.
1: If you come into a covenant with me.
0: Si vos entras en pacto conmigo.
1: And Jesus triumphs over this false worship.
0: Y Jesús logra salir de esta falsa adoración.
1: Amen.
0: Amen.
1: It's good.
0: Es bueno.
1: I want to be in agreement with who the Bible says God is.
0: Yo quiero estar de acuerdo con lo que la Biblia dice que es Jesús.
1: With faith.
0: Con fe.
1: Agreement with faith.
0: Estar de acuerdo pero con fe.
1: This is worship.
0: Esto es adoración.
1: Being a faith-filled worshipper.
0: Para ser un adorador lleno de fe.
1: Makes you a faithful worshipper.
0: Cuando estamos llenos de fe, somos adoradores fieles.
1: And any worship that we can see, lifting hands, singing songs.
0: Y toda la adoración que podemos ver, cantar canciones, levantar nuestras manos.
1: This has to be a product of the heart being given to God.
0: Esto tiene que ser un producto del corazón siendo entregado a Dios.
1: This is true worship.
0: Esta es la verdadera adoración.
1: Worship that pleases God.
0: La adoración que le es placentera a Dios.
1: Agreement in faith.
0: Estar de acuerdo en fe.
1: And I want to please God.
0: Y yo quiero llenar el corazón
1: Anybody
0: de Dios.
1: Want to please God?
0: ¿Alguien más quiere llenar el corazón de Dios?
1: And it's possible to please God.
0: Y es muy posible poder llenar su corazón.
1: But without faith,
0: pero sin fe,
1: Scripture says,
0: la Biblia dice,
1: it's impossible.
0: No podemos agradarle.
1: And I want my worship and my life to please him.
0: Y yo quiero que mi adoración y mi vida le agrade.
1: So I have to my covenant with God.
0: Para que mi pacto con Dios
1: has to be covered in faith.
0: Sea cubierto en fe.
1: I love this thought that God can be pleased with me.
0: A mí me gusta mucho este pensamiento de que Dios puede estar feliz conmigo.
1: And it makes me think that, it gives me the revelation that God has preferences.
0: Y me da esta revelación de que Dios tiene preferencias.
1: God is God.
0: Dios es Dios.
1: He is a king.
0: Él es el rey.
1: You can't just burst into the throne room.
0: No puedes meterte así como si nada al trono, correr al trono
1: and require something of God.
0: Y venir a pedirle algo a Dios.
1: There is a way into the throne room.
0: Hay un camino hacia el trono.
1: And I want to go to one of the scariest scriptures for me.
0: Y quiero ir a uno de los versículos que más miedo me da para mí.
1: I want to talk about serving God the way that he likes to be served.
0: Quiero hablar sobre servir a Dios de la forma que a él le gusta ser servido.
1: And we're going to turn to 1 Chronicles 13.
0: Y vamos a ir a Primera de Crónicas 13, versículo 7.
1: So many of you know this.
0: Muchos de ustedes saben esto.
1: This is when David brings the ark back into the city.
0: Esta es la parte en la que David trae el arca otra vez a la ciudad.
1: The ark is the presence of God.
0: El arca es la presencia de Dios.
1: This is the old covenant.
0: Este es el Antiguo Testamento.
1: When the presence could be contained.
0: Cuando la presencia podía ser contenida.
1: And put in a place.
0: Y puesta en un lugar.
1: Now we know that we are carriers of the presence.
0: Ahora sabemos que somos nosotros los que portamos esa presencia.
1: Amen.
0: Amen.
1: But in these days,
0: pero en estos días,
1: it was in an ark.
0: era solamente en un arca.
1: And David wanted to bring it back into the city.
0: Y David quería traerla otra vez.

0: a la ciudad.
1: And he encountered some challenges.
0: Y él se encontró con algunos desafíos.
1: Some big challenges.
0: Algunos desafíos grandes.
1: Okay, here we go. Verse 7.
0: Pensemos versículo 7.
1: So they carried the ark on a new cart. Okay, rewind. David says, I want to bring the ark.
0: David decía, quiero traer el arca.
1: And he, earlier in the scripture, he says, he talked to the people.
0: Y dice antes en las escrituras que él habló con la gente.
1: And they came up with an idea.
0: Y a ellos se les ocurrió una idea.
1: To bring the ark back into the city on a cart.
0: Y pensaron, ah, podemos traer el arca otra vez a la ciudad en un carro.
1: But this was not what God had asked.
0: Pero esto no era lo que Dios había pedido.
1: But he thought, this is a good idea.
0: Pero pensó, esta es una buena idea.
1: This seems like the right thing to do.
0: Esta pareciera ser la manera correcta de hacerlo.
1: So I'm going to do it this way.
0: Así que lo voy a hacer de esta forma.
1: Here we go, verse 7.
0: Versículo 7.
1: So they carried the ark of God on a new cart. It's a good idea, it's a new car.
0: Llevaron el arca de Dios en un carro nuevo, una buena idea.
1: It's perfect.
0: Es perfecto.
1: That feels like a good idea.
0: Parece una buena idea.
1: And Uzzah and Ahio drove the car.
0: Uzzah y Ahio guiaban el carro.
1: Then David and all of Israel played music before God with all their might.
0: David y todo Israel se regocijaban delante de Dios con todas sus fuerzas.
1: With singing, harps, on stringed instruments, tambourines and cymbals, and with trumpets.
0: Con cánticos, liras, arpas, panderos, címbalos, trompetas.
1: Amazing.
0: Increíble.
1: That sounds like what God is worthy of.
0: Pareciera que es de lo que Dios es digno.
1: With all of His might.
0: Con toda su fuerza.
1: And then they came to the threshing floor.
0: Pero cuando llegaron a la era de Kidón,
1: Uzzah put his hand out to hold the ark for the oxen stumbled.
0: Uzzah extendió su mano para sostener el arca porque los bueyes casi la volcaron.
1: And the anger of the Lord was aroused against Uzzah and he struck him because he put his hand on the ark and he died.
0: Y se encendió la ira del Señor contra Uzzah y lo hirió porque había extendido su mano el arca y murió delante de Dios.
1: Unbelievable.
0: Increíble.
1: If I was Uzzah, I would be so frustrated.
0: Si yo fuera Uzzah, estaría tan frustrada.
1: But I it was falling.
0: Pero se estaba cayendo.
1: And I wanted to catch it.
0: Y yo quería agarrarla.
1: We gave you all of this music.
0: Te dimos toda esta música.
1: But the anger of the Lord was against Uzzah.
0: Pero la furia del Señor estaba en contra de Uzzah.
1: Because they did not carry the ark as God desired.
0: Porque no habían cargado el arca como Dios lo deseaba.
1: I think so many times in my life.
0: Siento que muchas veces en mi vida.
1: I feel this way.
0: Me siento de esta forma.
1: God, I'm giving you everything.
0: Dios, te estoy dando todo.
1: But he's asked me to do something a certain way, and I'm ignoring it.
0: Pero él me está pidiendo que haga las cosas de una forma y lo estoy ignorando.
1: I want to give God what he asks for.
0: Quiero darle a Dios lo que él me está pidiendo.
1: Anyway, we know the story.
0: De todas formas, sabemos la historia.
1: David is afraid of the ark now.
0: David ahora tiene miedo del arca.
1: Because it killed his friend.
0: Porque mató a su amigo.
1: I would be the same way.
0: Yo también estaría igual.
1: I would misunderstand God.
0: Yo estaría confundida con Dios.
1: If you don't understand God,
0: si no entendés a Dios,
1: if you don't know him,
0: si no lo conoces,
1: his anger will scare you.
0: Su furia te va a dar miedo.
1: But when you know him,
0: pero cuando lo conoces,
1: you understand,
0: lo entendés,
1: that God is not to be messed with.
0: Y entendés que no tenés que meterte
1: we
0: con Dios.
1: We cannot just approach him however we like.
0: No podemos acercarnos de la forma que queramos.
1: He has preferences.
0: Él tiene preferencias.
1: And he has desires.
0: Y tiene deseos.
1: Anyway, I'm going to skip forward a little.
0: Vamos a adelantarnos un poco.
1: First Chronicles 15.
0: Vamos a Primera de Crónicas 15.
1: And David sees because they left the ark at the house of Obed-Edom.
0: Y ahora bueno, la casa está en la casa, el arca está en la casa de Obed-Edom.
1: And imagine being Obed-Edom.
0: Imagínate ser Obed-Edom.
1: Don't leave this here with me.
0: No me dejen esto acá.
1: It killed my friend.
0: Mató a mi amigo.
1: Is it going to kill me?
0: ¿Me va a matar a mí?
1: I don't want to touch it.
0: No quiero tocarlo.
1: But it says that the house of Obed-Edom was blessed.
0: Pero dice que la casa de Obed-Edom fue bendecida.
1: And David said.
0: Y David dijo, okay.
1: It's got nothing to do with the anger of God.
0: No tiene nada que ver con la furia de Dios.
1: And everything to do with how I am mishandling the presence.
0: Tiene mucho que ver con cómo yo no estoy tratando de la forma correcta su presencia.
1: So then David gathers the tribes of Israel.
0: Entonces así David junta a las tribus de Israel.
1: And he says, "Okay, we're going to do this right this time."
0: Y dice, "Okay, esta vez lo vamos a hacer bien."
1: First Chronicles 15.
0: Primera de Crónicas 15.
1: Verse 12.
0: Versículo 12.
1: He has all the tribes here in front of him.
0: Tiene todas las tribus enfrente de él.
1: And he said to them,
0: y les dice,
1: You are the heads of the fathers of the house of the Levites.
0: Ustedes son los jefes de las casas paternas de los levitas.
1: Sanctify yourselves.
0: Santifíquense.
1: You and your brethren.
0: Ustedes y sus parientes.
1: That you may bring up the ark of God to Israel, to the place I have prepared it.
0: Para que puedan traer el arca del Señor Dios de Israel al lugar que les he preparado.
1: For because you did not do it the first time.
0: Puesto que no lo llevaron la primera vez.
1: Our God broke out in anger against us.
0: Nuestro Dios estalló en ira contra nosotros.
1: Because we did not consult him about the proper order.
0: Porque no le preguntamos de la forma correcta.
1: Woo! This challenges me.
0: Esto me desafía.
1: And we can give God the most extravagant worship that we think is right.
0: Podemos darle a Dios la adoración más extravagante que creemos que es la correcta.
1: But have I consulted him about what he likes?
0: Pero le consulté sobre lo
1: what
0: que él quiere,
1: wants,
0: lo que él busca,
1: what he has written.
0: Lo que él escribió.
1: Verse 14.
0: Versículo 14.
1: So the priests and the Levites sanctified themselves to bring up the ark into Israel.
0: Sacerdotes y levitas se santificaron para subir el arca de Dios.
1: And the children of the Levites bore the ark of God on their shoulders.
0: Los hijos de los levitas llevaron el arca de Dios sobre sus hombros.
1: By the poles.
0: Con las barras puestas.
1: As Moses has commanded.
0: Como Moisés había ordenado.
1: According to the word of God.
0: Conforme a la palabra de Dios.
1: There was a right way to do things.
0: Había una manera correcta de hacer las cosas.
1: And they said, "Okay, we're going to go and actually do what God has told us to do."
0: Y dijeron, "Okay, vamos a hacerlo de la forma en la que Dios nos dijo que lo hagamos."
1: They learned that giving God what he wants.
0: Se dieron cuenta que hacer las cosas de la manera que Dios quiere
1: is not on my terms.
0: Quiere decir que no es en mis términos.
1: Not on your terms.
0: No es en tus términos.
1: It's clear in here.
0: Está claro acá.
1: We can't just do what feels right.
0: No podemos hacer lo que nos parece que está
1: what
0: bien.
1: What culture thinks is right.
0: Lo que la cultura dice que está bien.
1: But what is God asking for?
0: Pero ¿qué es lo que Dios nos está pidiendo?
1: What does he require for you to put on the altar?
0: ¿Qué es lo que él requiere que pongas en el altar?
1: It makes me think of a scripture in Matthew.
0: Me hace pensar una escritura en Mateo.
1: That also frightens me.
0: Que también me desafía.
1: I have the fear of the Lord about the scriptures.
0: Yo tengo mucho temor de Dios en muchas escrituras.
1: And Jesus is talking to the Pharisees.
0: Y Jesús está hablando con los fariseos.
1: He's talking about worship on the outside and worship on the inside.
0: Está hablando sobre la adoración en lo exterior, pero en lo interior también.
1: Love on the outside versus love on the inside.
0: El amor externo versus el amor interno.
1: And he's quoting the prophet Isaiah here.
0: Y está hablando sobre el profeta Isaías.
1: And he says, "These people draw near to me with their mouth and honor me with their lips."
0: Y dice, estas personas me hablan y me honran de palabras.
1: But their heart is far from me.
0: Pero sus corazones están lejos de mí.
1: Basically what he's saying,
0: básicamente lo que dice,
1: is they know what is right to do.
0: Ellos saben lo que está bien hacer.
1: To sing, to pray,
0: cantar, orar,
1: to speak in tongues,
0: hablar en lenguas.
1: But their hearts are far from me.
0: Pero sus corazones están lejos de mí.
1: The covenant that they have,
0: el pacto que ellos tienen,
1: is with the flesh,
0: es en la carne,
1: not with the spirit,
0: no en el espíritu.
1: And then it says, in vain they worship me.
0: Y dice, en vano ellos me adoran.
1: There is no fruit there.
0: No hay fruto ahí.
1: Teaching as doctrines the commandments of men.
0: Y enseñan doctrinas que vienen de los hombres.
1: Loyalty to the Lord looks like something.
0: La lealtad al Señor se ve como algo.
1: Preferring the Lord's desires over your own.
0: Se ve como preferir los deseos de Dios sobre los nuestros.
1: It's like a marriage.
0: Es como un matrimonio.
1: Anybody married in here?
0: ¿Algún matrimonio por acá?
1: Okay. You can be proud.
0: Pueden estar orgullosos de estar casados.
1: Beautiful. Like in a marriage, you prefer your spouse.
0: En un matrimonio vos preferís a tu esposo o tu esposa.
1: If my husband tells me, "Hannah,"
0: si mi esposo me dice, "Hannah,
1: I really love blue flowers."
0: A mí me gustan mucho las flores azules.
1: That's what I love.
0: Eso es lo que yo amo.
1: And I would feel very loved if you got me blue flowers.
0: Y yo me sentiría muy amado si me das flores azules.
1: And I go to the supermarket.
0: Y voy al supermercado.
1: And there's green flowers, white flowers, red flowers, blue flowers,
0: y veo
1: pink
0: que,
1: flowers.
0: Veo que hay flores amarillas, verdes, rosadas, azules.
1: And I know my husband likes blue flowers.
0: Y sé que mi esposo, él prefiere las azules.
1: Which flowers will I choose?
0: ¿Qué flores voy a elegir?
1: They're all flowers.
0: Son todas flores.
1: Will he mind if I get him white flowers?
0: ¿Le va a importar si le entrego flores blancas?
1: He will feel most loved by me.
0: Él se va a sentir más amado por mí.
1: By me grabbing the blue flowers.
0: Si le llevo las flores azules.
1: Because it's my desire to love him.
0: Porque es mi deseo amarlo.
1: And to love him the way that he desires to be loved.
0: Y quiero amarlo de la forma que a él le gusta ser amado.
1: That's going to make him feel loved and chosen and seen by me.
0: Él quiere ser yo quiero amarlo de la forma que él se sienta elegido.
1: This is worship.
0: Esto es la adoración.
1: Giving God what he desires.
0: Darle a Dios lo que él desea.
1: As priests in the house.
0: Como sacerdotes en la casa.
1: We don't get to put the lampstands where we want to put them.
0: No tenemos la opción de poner las lámparas en el lugar que nosotros querramos.
1: We don't bring bananas instead of bread.
0: No traemos bananas en lugar de pan.
1: God is clear what he desires.
0: Dios es muy claro en lo que él desea.
1: And as priests,
0: y como sacerdotes,
1: people in the family of God,
0: como parte de la familia de Dios,
1: it's now our new role.
0: Tenemos un nuevo rol.
1: To serve God.
0: De servirlo a él.
1: And to love him.
0: Y de amarlo.
1: Something that is crazy to me.
0: Algo que es muy loco para mí.
1: Is that worship is the only thing that we will do forever.
0: Es que la adoración es lo único que vamos a hacer para siempre.
1: When we're in heaven.
0: Cuando estemos en el cielo.
1: We're not going to be healing the sick.
0: No vamos a estar sanando enfermos.
1: We're not going to be preaching salvation.
0: No vamos a estar predicando salvación.
1: There'll be no sorrow.
0: No van a haber dolores.
1: But if I could take you right now to the throne room.
0: Pero si yo pudiera llevarte ahora al trono.
1: What's the one thing that they will be doing?
0: ¿Qué es lo único que vamos a estar haciendo?
1: Worshiping.
0: Adorando.
1: Giving God what he wants.
0: Dándole a Dios lo que él quiere.
1: Securing that covenant with us and him.
0: Entonces, este es el pacto entre nosotros y él.
1: As his bride.
0: Como su novia.
1: And he our bridegroom.
0: Y él nuestro novio.
1: He's the only one we serve.
0: Es al único que servimos.
1: And it doesn't matter what I like, what I prefer, the songs that I prefer, the instruments that I prefer, the sound that I prefer.
0: Y no importa lo que me gusta, lo que prefiera, las canciones, los instrumentos, el sonido.
1: I'm here to serve the Lord.
0: Estoy acá para servir al Señor.
1: My loyalty of my heart is to him alone.
0: La lealtad de mi corazón es solamente para él.
1: And I want to tell you a silly story.
0: Y quiero contarte una historia graciosa.
1: So, many years ago,
0: hace muchos años,
1: I remember at my home church in England.
0: Yo estaba en mi iglesia local de Reino Unido.
1: I'm not from a church where we use flags at all.
0: Yo no soy de una iglesia donde usemos banderas para nada.
1: And back then it was kind of embarrassing.
0: Y en ese momento era un poco vergonzoso.
1: And I saw a lady flying a flag.
0: Y yo vi a una señora usando una bandera.
1: And I remember saying to God.
0: Y me acuerdo decirle a Dios.
1: I could never do that.
0: Yo jamás podría hacer eso.
1: That's too extravagant.
0: Eso es demasiado extravagante.
1: That's vulnerable.
0: Eso es vulnerable.
1: That's scary.
0: Eso da miedo.
1: And I remember saying those things to God.
0: Y yo recuerdo decirle esas cosas a Dios.
1: And then I forgot about it.
0: Y me olvidé de eso.
1: For years.
0: Por años.
1: And then 3 years ago.
0: Y hace 3 años.
1: A friend of mine.
0: Un amigo.
1: Bought me this flag.
0: Me compró esta bandera.
1: And I said, "That's nice."
0: Y le dije, "Ay, qué lindo."
1: I'm going to put that in my car.
0: Lo voy a guardar en mi auto.
1: And I'm never going to ever. No one's going to see me wave that flag.
0: Y jamás, jamás, nadie me va a ver con esa bandera.
1: Never.
0: Nunca.
1: Be careful what you tell the Lord.
0: Cuidado con lo que le decís al Señor.
1: Because I didn't realize.
0: Porque no me di cuenta.
1: That I'm a priest.
0: Que soy un sacerdote.
1: And I'm here to give God what he wants.
0: Y estoy acá para darle a Dios lo que él
1: Not
0: quiere.
1: What's comfortable for me.
0: No lo que para mí es cómodo.
1: Not what I like.
0: No lo que me gusta.
1: So the flag was in the back of my car.
0: Entonces la bandera estaba atrás en el baúl
1: Secure.
0: De mi auto. Segura.
1: And I was about to lead worship at our evening service at church.
0: Y yo estaba a punto de dirigir la adoración en nuestra reunión de la noche.
1: And we were praying before the service.
0: Y estábamos orando antes de la reunión.
1: And I heard the Lord say, "Go get that flag."
0: Y escucho al Señor decir, "Anda a buscar esa bandera." No.
1: I looked around the circle and I said,
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0: Y mirando alrededor de la ronda digo, nadie lo escuchó, así que estoy bien.
1: Again, the Lord said, "Go get that flag."
0: Y de vuelta Dios dijo, busca esa bandera.
1: Okay. So I went to my car, I got it, hid it.
0: Así que fui a mi auto, la traje escondida.
1: And worship had already started.
0: Y la adoración ya había arrancado.
1: So I got up on stage.
0: Así que me paré en la plataforma.
1: And I hid it, like I hid it on my stand.
0: Y la escondí en mi estante.
1: So that no one would see.
0: Así nadie lo veía.
1: But the Lord was asking something of me.
0: Pero Dios me estaba pidiendo algo a mí.
1: And as a worshipper,
0: y como adorador,
1: whose heart is given to God already,
0: que ya entregué mi corazón a Dios,
1: I have a choice,
0: tengo una opción de elegir,
1: but he's my love.
0: Pero Él es mi amor.
1: And so do I have a choice?
0: Así que, ¿tengo realmente opciones para elegir?
1: And I opened this flag like this.
0: Así que abrí mi bandera así.
1: And I felt so silly.
0: Y me sentía tan tonta.
1: I did not feel the presence of God.
0: No sentía la presencia de Dios.
1: I felt like an obedient daughter.
0: Me sentía una hija obediente.
1: And I was going like this.
0: Y le hacía así a la banderita.
1: I said, "Is this enough?"
0: Y decía, ¿esto alcanza?
1: And I had a picture of God like going like this.
0: Y tenía una imagen de Dios haciendo esto.
1: I said, "No."
0: Y decía, "No."
1: I've given you enough.
0: Ya te di suficiente.
1: Is this enough?
0: ¿Esto no alcanza?
1: I said, "No."
0: Y me dice, "No."
1: I want everything.
0: Quiero todo.
1: And he knew.
0: Y él sabía
1: that there was fear in my heart,
0: que había miedo en mi corazón
1: of what everyone else would think,
0: de lo que el resto de las personas pensaran
1: if they saw me waving a flag.
0: Si me vieran moviendo la bandera.
1: And at my church, Bethel,
0: y en mi iglesia Betel,
1: the dancers wave flags,
0: los danzores usan banderas,
1: the children wave flags,
0: los niños usan banderas,
1: the worship leaders don't wave flags.
0: Los directores de alabanza no usan banderas.
1: And if I would have done things that had felt right,
0: y si yo hubiera hecho cosas que se sintieran correctas,
1: I wouldn't have waved this flag.
0: No sería una de esas cosas usar la bandera.
1: But because my life is no longer my own,
0: pero como mi vida ya no me pertenece,
1: I was waving the flag like this.
0: Empecé a usar la bandera así.
1: And I could feel the pleasure of my father.
0: Y yo podía sentir el agrado de mi padre.
1: Better than anything that I could have felt in my life.
0: Esto fue mejor que cualquier otra cosa que podría haber sentido en mi vida.
1: And since then, for 3 years now,
0: y desde ese momento, por 3 años hasta ahora,
1: I never led worship without my flag.
0: No he servido en adoración sin mi bandera.
1: And now I have so many flags.
0: Y ahora tengo tantas banderas.
1: And now I'm a flag evangelist.
0: Y ahora soy un evangelista de banderas.
1: And it was right before I came to the altar 3 years ago, I think.
0: Y fue justo antes de venir al primer altar hace 3 años.
1: He is the one that we serve.
0: Él es la persona a la que servimos.
1: Not our own desires.
0: No nuestros propios deseos.
1: You know, when someone is married and they wear a wedding ring.
0: Cuando alguien está casado y usa un anillo de casado.
1: And they parade the ring around.
0: Y empiezan a mostrar el anillo a todos.
1: And tell everyone, "I'm married. Look."
0: Diciéndole a todos, "Estoy casado, mira."
1: They're kissing on their spouse in public.
0: Están dándole besitos a su esposo en público.
1: Hugging their spouse in public.
0: Abrazan a sus esposos en público.
1: But if in secret,
0: pero si en secreto,
1: they are not being faithful to their spouse.
0: No están siendo fieles a sus esposos.
1: That they're speaking negatively about them.
0: Si en lo secreto hablan negativamente de sus cónyuges.
1: If they're disinterested, unfaithful.
0: Si no tienen interés, si no son fieles.
1: Would you say that that ring means very much?
0: ¿Vos dirías que ese anillo tiene significado?
1: I would say no.
0: Yo diría que no.
1: I would say that the ring means nothing.
0: Para mí el anillo no significaría nada.
1: You're not honoring the covenant that you have with your spouse.
0: No estás honrando el pacto que tenés con tu esposo.
1: The things on the outside,
0: las cosas que están afuera,
1: the markers of worship,
0: las formas que podemos marcar la adoración,
1: mean nothing.
0: No significan nada.
1: When there isn't an internal covenant that you have made with God.
0: Cuando no hay un pacto interno con Dios.
1: Does your life affirm the covenant that you have with him?
0: ¿Tu vida afirma el pacto que tenés con Dios?
1: What you watch on your phone.
0: Lo que miras en tu celular.
1: The way that you speak to your friends.
0: La forma en la que hablas a tus amigos.
1: The way that you speak about your friends.
0: La forma que hablas de tus amigos.
1: Would you say that your covenant is with God on the outside and on the inside?
0: ¿Demuestran que el pacto con Dios es externo e interno?
1: Someone that I love in scripture is Abraham.
0: Alguien que amo en la escritura es Abraham.
1: We can turn to the scripture Genesis 22.
0: Vamos a ir a Génesis 22.
1: Everybody okay?
0: ¿Todos bien?
1: Oh. Everybody okay?
0: ¿Todos bien?
1: This is
0: Esto es el postre.
1: Let your spirit receive.
0: Deja que tu espíritu lo reciba.
1: And we know this story, Abraham, he is the father of faith.
0: Y conocemos la historia, Abraham, el padre de la fe.
1: And he had prayed to the Lord for years.
0: Y él había orado al Señor por años.
1: For a son.
0: Por un hijo.
1: God had given him a promise.
0: Dios había dado una promesa.
1: I'm going to give you more descendants than the grains of sand on the shore.
0: Voy a darte muchísimo más descendientes que la arena del mar.
1: And then we know the story, Sarah in her old age becomes pregnant.
0: Y conocemos la historia, en su vejez Sara tiene un bebé.
1: Amazing.
0: Increíble.
1: Finally.
0: Al fin.
1: The thing we've been waiting for.
0: Lo que esperamos tanto tiempo.
1: Now the promise can become real.
0: Ahora la promesa puede convertirse en realidad.
1: And then,
0: y entonces,
1: in verse 22,
0: en el versículo 22,
1: it says, "Now it came to pass after these things."
0: 22?
1: Yeah.
0: Dice, y ahora después de estas cosas,
1: God tested Abraham.
0: Dios probó a Abraham.
1: And said to him, "Abraham."
0: Y le dijo, Abraham.
1: He said, "Here I am."
0: Y él dijo, acá estoy.
1: I want that to be my response.
0: Yo quiero que esa sea mi respuesta.
1: Here I am.
0: Acá estoy.
1: No, oh, don't ask me again.
0: Oh, Dios, no me preguntes otra vez. ¿Qué me vas a preguntar ahora?
1: What more can you take?
0: ¿Qué más puedes llevarte?
1: And he says, "Here I am."
0: Y él dijo, acá estoy.
1: I want to be like that.
0: Quiero ser como Abraham.
1: Then he said, "Now take your son."
0: Y dijo, ahora toma a tu hijo único.
1: Your only son, Isaac, whom you love.
0: ¿A quién amas, Isaac?
1: Which is so weird to say that here.
0: Y es muy raro que lo diga acá.
1: Take your son who you love.
0: Llévate a tu hijo, el que amas.
1: And go to the land of Moriah.
0: Y anda a la tierra de Morá.
1: And offer him there as a burnt offering.
0: Y ofrécelo allí en holocausto.
1: In one of the mountains I will tell you.
0: Sobre los montes que yo te diré.
1: The very thing that God had given him.
0: La única cosa que Dios le había dado,
1: that he had waited for and prayed for,
0: por la que él había orado y esperado tanto tiempo,
1: for so long,
0: la que había deseado tanto,
1: finally is here.
0: Ahora está acá.
1: We would think that that was the end of the story.
0: Pensamos, bueno, es el final
1: and
0: de la historia.
1: Lived happily ever after.
0: Y vivieron felices para siempre.
1: God's way is not our way.
0: La forma de Dios no es nuestra forma.
1: His desires are not the same as our desires.
0: Sus deseos no son los mismos que nuestros deseos.
1: His requirements are different.
0: Lo que él requiere de nosotros es diferente.
1: God could have said, "Abraham, come to the mountain and worship me."
0: Dios podría haber dicho, Abraham, vení a la montaña y adórame.
1: And he could have thought, "Okay, I'm going to go and sing a song on a mountain."
0: Y él podría haber pensado, "Okay, voy a ir y voy a cantar una canción en la montaña."
1: I'm going to wave a flag on a mountain.
0: Voy a mover mi bandera en la montaña.
1: But no, that's not what God required.
0: Pero no, eso no es lo que Dios requería.
1: He said, "I need you to kill your son."
0: Y le dijo, necesito que mates a tu hijo.
1: If you don't know God,
0: si no conoces a Dios,
1: this is cruel.
0: Esto es cruel.
1: But because you know him,
0: pero porque lo conoces,
1: because we know him,
0: porque lo conocemos,
1: we trust that there is a provision for what he is asking for.
0: Entendemos que hay provisión para lo que él nos está pidiendo.
1: I've been in this season so many times in my life.
0: He estado en este tipo de temporada muchas veces en mi vida.
1: When God is asking something costly of me.
0: En las que Dios me pide algo que me cuesta.
1: But because my heart is given to him.
0: Pero porque mi corazón está completamente rendido a él.
1: He is my bridegroom.
0: Él es mi novio.
1: And he's asking for blue flowers.
0: Y él está pidiendo flores azules.
1: And no matter how painful.
0: Y no importa lo doloroso,
1: how confusing,
0: lo confuso,
1: I will give him the flowers.
0: De todas formas le daré las flores.
1: I will give him what he desires.
0: Voy a darle lo que él desea.
1: And what he loves.
0: Y lo que él ama.
1: We know the story.
0: Conocemos la historia.
1: That Abraham, in full, he's completely on course of for the mission.
0: Que Abraham está completamente metido y consumido en la misión.
1: It never says that Abraham wrestled with God.
0: En un momento, ningún momento dice que Abraham peleó con Dios.
1: It says Abraham rose early.
0: Dice Abraham se levantó temprano.
1: got the donkey ready.
0: Preparó el burrito.
1: Took two men with him.
0: Llevó a dos hombres con él.
1: Took his son.
0: Llevó a su hijo.
1: Says we're gonna go worship. Come on.
0: Y dijo, vamos a adorar.
1: He got all the wood on the car.
0: Puso todo en el carro.
1: Abraham was ready.
0: Abraham estaba listo.
1: And we know the story that God provided.
0: Y vemos la historia de que Dios provee.
1: I want to be like Abraham.
0: Quiero ser como Abraham.
1: I want to be ready to give God what he desires.
0: Quiero estar lista para darle a Dios lo que él desea.
1: That my covenant with God is not just what people see.
0: Que mi pacto con Dios no sea solo lo que la gente ve.
1: Not just the great moments.
0: No solamente los momentos buenos.
1: But the difficult seasons.
0: Pero también las temporadas difíciles.
1: Where God says, "Give me that thing."
0: Cuando Dios te dice, "Dame eso."
1: Give me the promise.
0: Dame la promesa.
1: Give me the thing that you love so much.
0: Dame eso que amas tanto.
1: Each of us have a throne in here.
0: Todos nosotros tenemos un trono acá.
1: And there's a book by Tozer.
0: Y hay un libro por Tozer.
1: And it's called The Pursuit of God.
0: Que se llama En la búsqueda de Dios.
1: It's an amazing book.
0: Es un libro increíble.
1: And he talks about Abraham.
0: Y habla sobre Abraham.
1: And he said that God challenged Abraham.
0: Y dice que Dios desafía a Abraham.
1: So that the Lord could reign in the throne of Abraham's heart unchallenged.
0: Jesús, Dios desafía a Abraham para poder reinar sin ser desafiado en el corazón de Abraham.
1: I want the Lord to reign in my heart unchallenged.
0: Yo quiero que Dios reine en mi corazón sin ser desafiado por nada más.
1: No great message.
0: No mensajes increíbles.
1: No great worship leader.
0: No adoradores increíbles.
1: No great speaker.
0: No predicadores increíbles.
1: Not my family.
0: No mi familia.
1: Not my dreams.
0: No mis sueños.
1: These are not bad things.
0: No son cosas malas.
1: But they do not belong on the throne of our hearts.
0: Pero no corresponde que estén en el trono de mi corazón.
1: Only Jesus.
0: Solo Jesús.
1: Belongs on the throne of your heart.
0: Solo él merece estar en el trono de mi corazón.
1: And I want you to close your eyes just for a second.
0: Quiero que cierres tus ojos por un momento.
1: And I want you to just ask the Lord.
0: Y quiero que le preguntes al Señor.
1: Is there anything on the throne of my heart?
0: ¿Hay algo en el trono de mi corazón?
1: That is taking your place.
0: ¿Que ha ocupado tu lugar?
1: For some of you.
0: Para algunos de ustedes.
1: You know exactly what that is.
0: Sabes exactamente lo que es.
1: And I want you to see the Lord.
0: Y quiero que veas al Señor.
1: Come and take the place of that thing.
0: Quiero que lo veas y que él tome el lugar en el trono.
1: That there is sweet repentance here.
0: Hay un arrepentimiento dulce en este lugar.
1: Jesus.
0: Jesús.
1: We belong to you completely.
0: Pertenecemos completamente a vos.
1: We want to give you what you're asking for.
0: Queremos darte lo que estás pidiendo.
1: We want to give you what you are worthy of.
0: Queremos darte de lo que sos digno.
1: Which is all of us.
0: Que es todo de nosotros.
1: Completely given to you.
0: Completamente entregados a vos.
1: Not mixed with our own desires.
0: No mezclado con nuestros propios deseos.
1: Not confused with the culture of this world.
0: No confundido por la cultura de este mundo.
1: Not with one foot in yes and one foot in no.
0: No con un pie adentro por sí y un pie afuera por no.
1: But wholehearted giving our yes to you.
0: Pero con un corazón completo diciendo
1: because
0: sí.
1: You are worthy.
0: Porque
1: worthy.
0: Sos digno. Digno.
1: Amen.
0: Amen.
1: Amen. Bless you guys then.
0: Amen.

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0: be with you today.
1: Pero es un gran honor tener estar con ustedes hoy.
0: God is on the move.
1: Dios está moviendo.
0: God is on the move.
1: Dios está moviendo.
0: I remember coming here last year.
1: Yo me recuerdo haber venido el año pasado.
0: And it was my first time in Argentina.
1: Y era la primera vez que venía a Argentina.
0: My first time in South America.
1: La primera vez que venía a América del Sur.
0: And I felt so excited.
1: Y me emocioné tanto.
0: About what God is releasing here.
1: Por lo que Dios estaba derramando en este lugar.
0: In this place.
1: En esta casa puntual.
0: That this is a special room.
1: Porque esta es una habitación especial.
0: And I love this pastor who was speaking about the upper room, the release of the Holy Spirit.
1: Y me gustó cómo este pastor habló sobre el aposento alto, sobre el derramamiento del Espíritu Santo.
0: And it didn't finish in Acts.
1: Y no se terminó en los Hechos.
0: It's still going.
1: Sigue hoy.
0: He's still releasing his spirit.
1: Él sigue derramando de su espíritu.
0: And if you want it,
1: y si lo querés,
0: you can have it.
1: Lo puedes tener.
0: You can have it.
1: Lo puedes tener.
0: It's available to you.
1: Está habilitado para vos.
0: Just put your hand here on your heart.
1: Pone tu mano en tu corazón.
0: Say, God,
1: y decir, Dios,
0: you are available to me.
1: Estás disponible para mí.
0: You've made yourself available to me.
1: Te hiciste disponible para mí.
0: And I'm hungry for you.
1: Y yo tengo hambre de vos.
0: More than anything else.
1: Más que cualquier otra cosa.
0: More than good teaching.
1: Más que buenas enseñanzas.
0: Or great songs.
1: O canciones increíbles.
0: I want you.
1: Te quiero a vos.
0: I want you.
1: Te quiero a vos.
0: This is why we're here this morning.
1: Por eso estamos haciendo esto esta mañana.
0: This is why we wake up every morning.
1: Por esto nos despertamos cada mañana.
0: This is why we gather together as believers.
1: Por eso nos unimos como cristianos.
0: Because we want him.
1: Porque queremos a él.
0: And he is the desire of my heart.
1: Y él es el deseo de mi corazón.
0: And so I want to share a little bit with you today.
1: Así que yo hoy quiero compartir un poquito con ustedes.
0: But before that I want to honor Pastor Omar. I don't know if he left.
1: Pero antes de eso quiero honrar la vida del Pastor Omar. No sé si ya se fue.
0: But there is fire on Pastor Omar and Lily.
1: Pero hay fuego en la vida de los pastores Omar y Lily.
0: There is an increase of fire.
1: Hay un crecimiento de ese fuego.
0: So if you want an impartation of fire,
1: así que si querés una impartición de fuego,
0: ask them to pray for you.
1: Pediles a ellos que oren por vos.
0: But I'm so honored. I'm honored to be here.
1: Pero para mí es un honor estar acá.
0: And I'm excited for what God is doing here.
1: Y estoy emocionada por lo que Dios está haciendo acá.
0: As you can tell, I am not from Argentina.
1: Como pueden ver, no soy de Argentina.
0: And some of you may be able to tell that I am also not from America.
1: Y algunos de ustedes capaz se dan cuenta también que no soy estadounidense.
0: But I'm from a small town in England.
1: Pero soy de una pequeña ciudad en Inglaterra.
0: Called Bradford.
1: Que se llama Bradford.
0: No one knows where Bradford is.
1: Nadie sabe dónde queda Bradford.
0: So don't pretend.
1: Así que no se hagan.
0: But I grew up in a Christian family.
1: Pero yo crecí en una familia cristiana.
0: Back in Bradford.
1: Allá en Bradford.
0: And my parents were brand new believers when I was a baby.
1: Y mis papás recién se habían convertido cuando yo era un bebé.
0: And then when I was around 16 years old.
1: Y cuando yo tenía más o menos 16 años.
0: I decided to leave the church.
1: Yo decidí irme de la iglesia.
0: And leave my faith.
1: Y también alejarme de mi fe.
0: And the Lord took me on a journey.
1: Y el Señor me llevó en un viaje.
0: And when I was 20 years old,
1: y cuando yo tenía 20 años,
0: I had an encounter with God.
1: Tuve un encuentro con Dios.
0: And I was never the same.
1: Y nunca más volví a ser igual.
0: I was at a conference a little like this.
1: Estaba en una conferencia muy parecida a esta.
0: And my heart was hard towards the Lord.
1: Pero mi corazón estaba duro hacia Dios.
0: And the Lord asked me to pray for someone else.
1: Y Dios me pidió a mí que ore por alguien más.
0: And I didn't feel worthy.
1: Y yo no me sentía digna.
0: But I walked over there.
1: Pero fui hasta allá.
0: And I laid hands on the person the Lord had asked me to pray.
1: Y puse las manos sobre la persona que Dios me pidió que orara.
0: And I have never experienced this before.
1: Y yo nunca había experimentado esto antes.
0: But when I laid hands on this lady.
1: Pero cuando yo puse mis manos sobre la mujer,
0: I felt fire in my body.
1: Yo sentí fuego en mi cuerpo.
0: And I was never the same.
1: Y nunca más volví a ser igual.
0: And now,
1: y ahora,
0: 12 years later,
1: 12 años después,
0: I love the Lord.
1: Amo al Señor
0: with more passion,
1: con mucha más pasión,
0: than I ever have before.
1: Que nunca tuve antes.
0: He is so faithful to me.
1: Él es tan fiel conmigo.
0: So faithful to me.
1: Tan fiel conmigo.
0: And I know in this room,
1: y sé que en esta habitación,
0: there's hundreds of testimonies,
1: hay más de cientos de testimonios,
0: of the goodness and faithfulness of the Lord,
1: sobre la bondad y la fidelidad del Señor.
0: And so I don't come to you with persuasive words.
1: Así que yo no vengo con ustedes con palabras persuasivas.
0: But I stand in front of you.
1: Pero vengo delante de ustedes.
0: As someone who has had their life transformed by Jesus.
1: Como alguien que tuvo su vida transformada por Jesús.
0: Nothing else.
1: Nada más.
0: Nothing else matters.
1: Nada más importa.
0: But the faithfulness of the Lord.
1: Pero la fidelidad del Señor.
0: To chase us down.
1: Porque nos persigue.
0: And to pursue us.
1: Nos busca.
0: I want to ask you guys to stand.
1: Les voy a pedir que se pongan de pie.
0: I know we've been sitting for a long time.
1: Sé que estuvimos sentados por un largo tiempo.
0: Maybe do some squats.
1: Maybe, capaz pueden hacer algunos burpees.
0: But lift your hands up.
1: Levanten sus manos.
0: Stretch a little.
1: Estírense un poco.
0: And just say Jesus.
1: Y digan Jesús.
0: I'm here.
1: Acá estoy.
0: Do whatever you want to do.
1: Haz lo que quieras hacer.
0: Say it again. Do whatever you want to do.
1: Otra vez. Haz lo que quieras hacer.
0: Amen.
1: Amen.
0: All right, take your seat.
1: Ahora siéntense.
0: Hallelujah.
1: Aleluya.
0: Okay, today,
1: hoy,
0: I want to talk to you a little bit about the loyalty of a worshipper.
1: Hoy quiero hablar un poco sobre la lealtad del adorador.
0: And I want to talk a little bit about worship.
1: Y quiero hablar un poco sobre la adoración.
0: What is worship?
1: ¿Qué es la adoración?
0: Why do we worship?
1: ¿Por qué adoramos?
0: Is it singing songs?
1: ¿Es cantar canciones?
0: Is it a stage?
1: ¿Es estar en la plataforma?
0: Is it dancing with flags?
1: ¿Es danzar con banderas?
0: Is it painting?
1: ¿Es pintar?
0: What is it?
1: ¿Qué es?
0: Has anybody ever asked this question?
1: ¿Alguien alguna vez se preguntó esta pregunta?
0: No one.
1: ¿Nadie?
0: I ask this question every day.
1: Yo me pregunto esto todos los días.
0: I pursue the Lord every day.
1: Yo busco al Señor todos los días.
0: For this answer.
1: Para la respuesta de esto.
0: When I was 24 years old.
1: Cuando tenía 24 años,
0: I moved to California.
1: Me mudé a California
0: to attend ministry.

0: SCF be one of my students.
1: De que Cecia sea parte de uno de mis estudiantes.
0: She is amazing.
1: Ella es increíble.
0: But I am the worship pastor of our BSSM First Year School of Ministry.
1: Yo soy la pastora de adoración del primer año de BSSM, la escuela de ministerio de Betel.
0: And I love to worship the Lord.
1: Y amo adorar al Señor.
0: So if you will permit me.
1: Así que si me dan el permiso.
0: I'm going to talk about worship.
1: Voy a hablar sobre la adoración.
0: This is the pursuit of my life.
1: Esta es la búsqueda de mi corazón, de mi vida.
0: Because this is the only eternal activity we will do.
1: Porque esta es la única actividad eterna que vamos a hacer.
0: We won't be healing the sick
1: no,
0: in heaven.
1: No vamos a sanar enfermos en el cielo.
0: We won't be preaching to the lost in heaven.
1: No vamos a predicar a los perdidos en el cielo.
0: We won't be doing those things.
1: No vamos a hacer esas cosas.
0: Will we even be reading scripture?
1: Ni siquiera vamos a leer la palabra.
0: Because we will have the scripture in flesh with us.
1: Porque vamos a tener la escritura en carne enfrente nuestro.
0: But what we will do.
1: Pero lo que sí vamos a hacer.
0: Is worship.
1: Es adorar.
0: Forever.
1: Por siempre.
0: Revelation speaks about a gathering of people, saints and believers.
1: Apocalipsis habla sobre unas personas que se unen, son cristianos y santos.
0: Many thousands of people.
1: Millones de personas,
0: angels,
1: ángeles,
0: elders,
1: ancianos,
0: living creatures,
1: criaturas vivientes,
0: and a throne,
1: y un trono,
0: and a man,
1: y un hombre,
0: Jesus,
1: Jesús,
0: on the throne,
1: en el trono,
0: and a continual song,
1: y una canción que no para,
0: holy, holy, holy.
1: Santo, santo, santo.
0: Is the Lord God Almighty.
1: Es el Señor poderoso.
0: Who was and is to come.
1: El que fue, el que es y el que ha de venir.
0: This is the song we get to enjoy.
1: Esta es la canción que podemos disfrutar.
0: We don't have to wait to heaven.
1: No tenemos que esperar hasta el cielo.
0: We get to have heaven now.
1: Tenemos la oportunidad de tener el cielo ahora.
0: And when we worship,
1: cuando adoramos,
0: heaven and earth collide.
1: El cielo y la tierra se unen.
0: It's amazing.
1: Es increíble.
0: It's impossible.
1: Es imposible.
0: It's crazy.
1: Es loco.
0: That the, this God,
1: que este Dios,
0: enthroned in glory,
1: entronado en su gloria,
0: surrounded by clouds of darkness,
1: es que está rodeado de nubes de oscuridad,
0: thunder and lightning,
1: que hay rayos, que hay luces,
0: lights,
1: que hay luces,
0: jewels.
1: Que hay joyas,
0: sea of glass,
1: un mar de
0: this
1: cristal,
0: magnificent king,
1: este rey magnífico,
0: he's our friend,
1: es nuestro amigo.
0: This is ridiculous to me.
1: Esto es ridículo para mí.
0: But I want to talk about the loyalty of a worshipper.
1: Pero yo quiero hablar de la lealtad del adorador.
0: I love this word loyalty.
1: Amo esta palabra, lealtad.
0: So I looked it up, googled it.
1: Así que la busqué en Google. Amo Google.
0: Most of the time.
1: La mayor parte del tiempo.
0: And it means firm and constant support.
1: Y significa un constante y firme apoyo.
0: Allegiance. Allegiance.
1: A una alianza.
0: Yeah. Basically, if you need me.
1: Así que básicamente si me necesitas.
0: I'm gonna be there.
1: Yo voy a estar ahí.
0: Whatever you need.
1: Lo que sea que necesites.
0: I'm gonna be there.
1: Yo voy a estar ahí.
0: And I don't know if you guys have the same thing, but in America for a while we loved personality tests.
1: No sé si en Argentina pasa lo mismo, pero en Estados Unidos hubo un tiempo que amábamos los tests de personalidad.
0: Do you guys have the same thing?
1: ¿Ustedes tienen esos tests también?
0: Mm-hmm. We have Myers-Briggs.
1: Tenemos el de Myers-Briggs.
0: Enneagram.
1: Enneagram.
0: And I love them.
1: Y los amo.
0: I love them so much.
1: Me gustan mucho.
0: But whenever I do these tests,
1: pero cuando yo hago estos tests,
0: I'm always like the loyal, whatever it is, the loyal one.
1: Yo siempre me toca la leal, lo que sea, pero la leal.
0: All of my life,
1: toda mi vida,
0: I'm the kind of friend that says, if you need me, I'm gonna be there.
1: Yo soy el tipo de amigo que dice, si me necesitas, yo voy a estar ahí.
0: If you're moving house and you need someone to pack your bags for you,
1: si te mudas de casa y necesitas que alguien te haga las valijas,
0: I'm gonna be there.
1: Yo voy a estar ahí.
0: If you need someone to babysit your children,
1: si necesitas que alguien cuide a tu bebé,
0: I'm gonna be there.
1: Yo voy a estar ahí.
0: I'm gonna be there.
1: Yo voy a estar ahí.
0: And I'm sure there's so many others in this room.

0: that you're like, that's the kind of person I am.
1: Y sé que muchos en esta habitación deben decir, ese es el tipo de persona que yo soy.
0: And it's a core value of my life.
1: Y es un valor principal en mi vida.
0: That if you need me, I'm going to be there.
1: Que si me necesitas, yo voy a estar ahí.
0: And I want to turn in our scripture.
1: Y quiero que vayamos a la Biblia.
0: Right to the beginning of the word.
1: Bien al comienzo de la palabra.
0: Because I want to paint a picture today.
1: Porque quiero pintar una imagen hoy.
0: Of a loyal God.
1: De un Dios que es leal.
0: A God who loves us.
1: Un Dios que nos ama.
0: Who says, if you need me,
1: que dice, si me necesitas,
0: I'm gonna be there.
1: Voy a estar ahí.
0: So,
1: así que,
0: right at the beginning,
1: bien al comienzo de nuestras escrituras,
0: we have this beautiful story.
1: Tenemos esta hermosa historia
0: of the King of the Earth,
1: del Rey de la Tierra,
0: creating the universe.
1: Creando el universo.
0: We have the honor.
1: Tenemos el honor.
0: Of knowing what happened at the start.
1: De conocer qué es lo que pasó en el principio.
0: In the secret.
1: En el secreto.
0: In the quiet.
1: En el silencio.
0: Of the inception of the universe.
1: De cómo fue la incepción del universo.
0: And so, God is going through different things that He's creating on different days.
1: Así que Dios comienza a ir y hablando de lo que va creando cada día.
0: Separating the light from the dark.
1: Separando luz de tinieblas.
0: Separating water from land.
1: Separando la tierra del agua.
0: Creating fish of the sea.
1: Creando los peces del mar.
0: Birds of the air.
1: Los pájaros del cielo.
0: The animals of the land.
1: Los animales de la tierra.
0: And then.
1: Y después.
0: In verse 26.
1: En el verso 26.
0: God said.
1: Dios dice.
0: Let us make man in our image.
1: Hagamos al hombre a nuestra imagen.
0: Wait a second.
1: Esperemos un minuto.
0: When I'm reading before this.
1: Cuando voy leyendo antes de esto.
0: I don't hear that he used himself as a reference.
1: Nunca escuché que él usara su persona como una referencia.
0: But I read this again.
1: Pero leo esto otra vez.
0: Then God said.
1: Entonces dijo Dios.
0: Let us make man.
1: Hagamos al hombre.
0: In our image.
1: A nuestra imagen.
0: According to our likeness.
1: Conforme a nuestra semejanza.
0: Why?
1: ¿Por qué?
0: Why would God do this?
1: ¿Por qué Dios haría esto?
0: He didn't do this with the animals.
1: No lo hizo con los animales.
0: He didn't do this with the sun.
1: No lo hizo con el sol.
0: He didn't do this with the sea and the land.
1: No lo hizo con la tierra y con el mar.
0: He made us look like him.
1: Hizo que nosotros nos viéramos como él.
0: He changed his style of creating.
1: Cambió su estilo de crear.
0: When he made us.
1: Cuando nos hizo a nosotros.
0: This is crazy.
1: Esto es loco.
0: You look like him.
1: Vos te ves como él.
0: He used himself as the blueprint.
1: Él se usó a sí mismo como el molde.
0: God's intention from the start.
1: La intención de Dios desde el principio.
0: Was to connect himself to all of humanity.
1: Era conectarse a él con la humanidad.
0: Forever.
1: Para siempre.
0: So that people would know.
1: Para que la gente pudiera saber.
0: You look like your dad.
1: Que te ves como tu papá.
0: I'm sure we have lots of parents here in the room.
1: Seguro tenemos a muchos papás acá en la habitación.
0: And when you have a child.
1: Y cuando vos tenés un hijo.
0: And your child looks like.
1: Y tu hijo se ve.
0: A parent.
1: Como uno de los padres.
0: When you're walking around the town,
1: cuando estás caminando por la ciudad,
0: people say,
1: la gente
0: that's
1: dice,
0: definitely your child.
1: Ese definitivamente es tu hijo.
0: They have your ears.
1: Tiene tus orejas.
0: Your nose.
1: Tiene tu nariz.
0: They look just like you.
1: Se ve exactamente como vos.
0: This is what God did.
1: Eso es lo que Dios hizo.
0: He said that you would be connected to him.
1: Lo que él hizo es que vos estés conectado con él.
0: Forever.
1: Por siempre.
0: Tethered to him.
1: Pegado a él.
0: He said, if you need me,
1: él dijo, si me necesitas,
0: I'm gonna be there.
1: Yo voy a estar ahí.
0: I can't disconnect myself from you.
1: No puedo desconectarme de vos.
0: Because I made you to be like me.
1: Porque te hice para que te parecieras a mí.
0: It's amazing.
1: Es increíble.
0: And then he made Adam.
1: Y después hizo Adam.
0: And in the garden, what did Adam do with God?
1: Y en jardín, ¿qué es lo que Adán hizo con Dios?
0: He walked with him.
1: Él caminó con él.
0: And I don't know about you.
1: Yo no sé sobre vos.
0: But if I'm walking with my friend,
1: pero si yo estoy caminando con mi amigo,
0: I'm not walking this far away.
1: No estoy caminando tan lejos así.
0: I'm walking together like this.
1: Yo estoy caminando juntos así.
0: This is how Adam walked with God.
1: Así fue como Adán caminó con Dios.
0: Together.
1: Juntos.
0: God's desire.
1: El deseo de Dios.
0: Is connection.
1: Es conexión.
0: Intimacy.
1: Intimidad.
0: Covenant.
1: Un pacto.
0: Agreement.
1: Un acuerdo.
0: And when I study worship.
1: Y cuando yo estudio sobre adoración.
0: And I study what worship means.
1: Y yo estudio qué significa la adoración.
0: If I bring it down to its concentrated form,
1: si yo lo empiezo a desmenuzar hasta lo más concentrado,
0: worship is agreement.
1: La adoración es un acuerdo.
0: Agreement with who the Bible,
1: un acuerdo con quien la Biblia
0: says God is.
1: Dice que Dios es.
0: I'm coming into agreement.
1: Yo vengo a un acuerdo.
0: Turn to someone and say, I'm coming into agreement.
1: Gírate hacia alguien y decirle, yo vengo en un acuerdo.
0: I'm coming into agreement with God.
1: Yo vengo en un acuerdo con Dios.
0: It's covenant.
1: Es un pacto.
0: Connection.
1: Conexión.
0: Not to be broken.
1: Que no se puede romper.
0: Like the covenant God made with His people.
1: Como el pacto que Dios hizo con su gente, con
0: at
1: su pueblo.
0: The very start.
1: Al comienzo.
0: I'm with you.
1: Yo estoy con vos.
0: And you're with me.
1: Y vos estás conmigo.
0: For the people of God in for the Jews,
1: para los judíos, el pueblo de Dios,
0: they would have a symbol of devotion to God.
1: Ellos tenían un símbolo de devoción a Dios.
0: The circumcision of the body.
1: La circuncisión del cuerpo.
0: For the people of God,
1: para el pueblo de Dios,
0: this is how you could recognize a Jew.
1: Así podías reconocer a un judío.
0: But then we turn.
1: Pero después, cuando nos vamos,
0: we turn to Romans 2.
1: Cuando nos vamos a Romanos 2.
0: And Paul is saying,
1: Pablo está hablando,
0: in this new covenant,
1: en este nuevo pacto,
0: if you're circumcised of the body,
1: que si estás circuncidado en el cuerpo,
0: but not of the heart,
1: pero no en el corazón,
0: it doesn't mean anything.
1: No significa nada.
0: For the people of God,
1: para el pueblo de Dios,
0: that circumcision has been the mark of their people for thousands of years.
1: La circuncisión había sido su marca por miles de años.
0: And Paul says,
1: y Pablo dice,
0: it's got nothing to do with what you see on the outside.
1: No tiene nada que ver con lo que se ve afuera.
0: It's got everything to do with what's going on the inside.
1: Tiene todo que ver con lo que está sucediendo en el interior.
0: This covenant.
1: Este pacto.
0: If your heart doesn't say I'm with you,
1: si tu corazón no dice yo estoy con vos,
0: anything you do on the outside,
1: todo lo que puedas hacer afuera,
0: doesn't matter.
1: No importa.
0: It doesn't matter.
1: No importa.
0: I want to encourage you today.
1: Quiero animarte hoy.
0: To look at your heart.
1: A que mires tu corazón.
0: And to ask the Lord, am I truly with you?
1: Y que le preguntes al Señor, ¿estoy realmente con vos?
0: Is my loyalty to you alone?
1: ¿Mi lealtad es solamente con vos?
0: God is a faithful God.
1: Dios es un Dios fiel.
0: All the way across scripture.
1: A través de todas las escrituras.
0: From the start of time,
1: desde el comienzo de los tiempos.
0: When humanity was being so annoying,
1: cuando la humanidad estaba siendo tan pesada.
0: So frustrating,
1: se frustraba mucho.
0: Disobedient to God,
1: desobediente a Dios.
0: He remained faithful.
1: Él se mantuvo fiel.
0: He was faithful to Adam,
1: él fue fiel con Adán.
0: Faithful to Abraham,
1: fue fiel con Abraham.
0: To Noah,
1: con Noé.
0: To Moses,
1: con Moisés.
0: All the way across scripture.
1: A través de todas las escrituras.
0: This tells me who he is.
1: Esto me dice quién él es.
0: Faithful.
1: Fiel.
0: Loyal.
1: Leal.
0: He says, if you need me.
1: Él dice, si me necesitas.
0: Even if you don't think you need me.
1: Aun si pensás que no me necesitas.
0: I'm gonna be there.
1: Yo voy a estar ahí.
0: He's there for his people.
1: Él está ahí para su gente.
0: And that didn't finish in the scriptures.
1: Y eso no terminó en las escrituras.
0: I can tell you a thousand times in my own life.
1: Puedo decirte miles de veces en mi propia vida.
0: Where God has been faithful.
1: Donde Dios ha sido fiel.
0: Maybe even when I wasn't faithful.
1: Aún cuando yo no era fiel.
0: He was loyal to me.
1: Él fue leal a mí.
0: Before I was loyal to him.
1: Aún antes de que yo fuera leal a él.
0: I want to be loyal to God.
1: Yo quiero ser leal a Dios.
0: Because He first showed me how it was possible.
1: Porque Él primero me mostró lo que era posible.
0: He tethered himself to me, connected himself to me.
1: Él se conectó a sí mismo conmigo.
0: In Genesis.
1: En Génesis.
0: He formed me intentionally before I was even born.
1: Me formó intencionalmente aún antes de nacer.
0: And he wrote my life out.
1: Y él escribió toda mi vida.
0: In the Psalms.
1: En los Salmos.
0: He counts the hairs on my head.
1: Él contó los pelos de mi cabeza.
0: In Luke.
1: En Lucas.
0: And he keeps me from stumbling and falling over.
1: Él me detiene de caerme.
0: In Jude.
1: En Judas.
0: But mostly,
1: pero lo más importante,
0: the most offensive act of loyalty,
1: el acto más ofensivo de lealtad,
0: is Christ,
1: es Cristo,
0: the perfect one,
1: el perfecto,
0: the spotless lamb,
1: el cordero inmolado,
0: took the cross,
1: que tomó la cruz,
0: and was crucified,
1: y fue crucificado,
0: shed his blood.
1: Derramó su sangre
0: for you and for me.
1: Para, por vos y por mí.
0: This was the loudest act of loyalty.
1: Este fue el acto más ruidoso de lealtad.
0: Says, you need me.
1: Que dice, vos me necesitas.
0: I'm gonna be there.
1: Y yo voy a estar ahí.
0: I'm gonna do it.
1: Yo lo voy a hacer.
0: I'm gonna do what no lamb can do.
1: Yo voy a hacer lo que ningún cordero puede hacer.
0: I'm gonna do what no offering can do.
1: Yo voy a hacer lo que ninguna ofrenda puede hacer.
0: I'm gonna do what no circumcision can do.
1: Yo voy a hacer lo que ninguna circuncisión puede hacer.
0: I'm gonna change your heart.
1: Voy a cambiar tu corazón.
0: I'm going to save you.
1: Voy a salvarte.
0: You need me.
1: Me necesitas.
0: And I'm gonna be there.
1: Y yo voy a estar ahí.
0: I can't believe it.
1: No puedo creerlo.
0: When I study this word loyalty,
1: cuando estudio esta palabra lealtad,
0: you can't force loyalty.
1: No se puede forzar la lealtad.
0: You can't pretend to be loyal.
1: No puedes pretender ser leal.
0: And true loyalty,
1: y la verdadera lealtad,
0: comes out in action.
1: Se descubre con acciones.
0: But it starts in the heart.
1: Pero comienza en el corazón.
0: It's got everything to do with the heart.
1: Tiene todo que ver con el corazón.
0: A condition of the heart.
1: Una condición del corazón.
0: Matthew 15.
1: Mateo 15.
0: This verse is the scariest verse for me.
1: Este versículo es el que más miedo me da.
0: One of them.
1: Uno de ellos.
0: Jesus is saying.
1: Jesús dice.
0: These people draw near to me with their mouth.
1: Estas personas hablan de mí con sus bocas.
0: And honor me with their lips.
1: Y me honran con sus labios.
0: But their heart is far from me.
1: Pero su corazón está lejos de mí.
0: In vain they worship me.
1: En vano me adoran.
0: This tells me.
1: Esto me dice.
0: That Jesus cares about the heart.
1: Que a Jesús le importa el corazón.
0: And I know that we all know this.
1: Y sé que todos lo sabemos.
0: We know it up here.
1: Lo sabemos acá.
0: But I want to encourage us to know it in here.
1: Pero los animo a que lo sepan acá.
0: That my loyalty to the Lord,
1: que mi lealtad al Señor,
0: does not depend on what I do.
1: No depende de lo que hago.
0: The way that I move my mouth.
1: La manera en que yo mueva mi boca.
0: The way that I sing a song.
1: La manera en que cante una canción.
0: It's all about the heart.
1: Tiene todo que ver con el corazón.
0: The circumcision of the heart.
1: La circuncisión del corazón.
0: Am I loyal to the Lord because I'm a slave, or I'm afraid that if I don't obey Him, I will be killed?
1: Soy leal a Dios porque soy un esclavo o porque creo que si yo no obedezco puedo morir.
0: No.
1: No.
0: He has my heart.
1: Él tiene mi corazón.
0: And I'm His friend.
1: Y yo soy su amigo.
0: I'm no longer a servant.
1: No soy más un sirviente.
0: But I'm His friend.
1: Pero soy su amigo.
0: I love him because he first loved me.
1: Lo amo a él porque él primero me amó.
0: I'm loyal because he's loyal.
1: Yo soy leal porque él es leal.
0: And like we read in Genesis,
1: y como leímos en Génesis,
0: he made me to be like him.
1: Él me hizo para parecerme a él.
0: And so I'm gonna step in.
1: Así que yo voy a introducirme
0: to the loyalty of the Lord.
1: En la lealtad al Señor.
0: Not out of performance.
1: No lo voy a hacer para mostrar algo.
0: Not to look cool to man.
1: No quiero verme bien con la gente.
0: But to show the Lord.
1: Pero lo que quiero hacer es mostrarle al Señor
0: the thing that man cannot see,
1: lo que el humano no puede ver,
0: my heart,
1: mi corazón.
0: This is the most important thing.
1: Esto es lo más importante.
0: When I think about loyalty,
1: cuando pienso en lealtad,
0: I think about relationships.
1: Pienso en relaciones.
0: Because we use this language with human relationships.
1: Usamos este lenguaje en las relaciones humanas.
0: With a man and a wife.
1: Entre un hombre y una mujer.
0: Or when you're dating someone.
1: O cuando estás de novio con alguien.
0: You want to make sure.
1: ¿Quieres asegurarte?
0: Is this person going to be loyal to me?
1: ¿Esta persona va a ser leal conmigo?
0: And if we're married,
1: ¿y si estamos casados?
0: Are they going to be loyal to me for my whole life?
1: ¿Van a ser leales conmigo por el resto de mi vida?
0: If someone proposed marriage to you,
1: si alguien te propone matrimonio,
0: and said,
1: y dice,
0: I want to marry you. I like you. I think you're cute.
1: Quiero casarme con vos. Quiero que te ves lindo.
0: But,
1: pero,
0: I want to have another partner.
1: Pero quiero tener otra pareja.
0: Just on the weekend.
1: Solo los fines de semana.
0: Just one day a week.
1: Solamente una vez a la semana.
0: Who would say yes to that?
1: ¿Quién le diría que sí a eso?
0: No one.
1: Nadie.
0: That's
1: eso. No está bueno.
0: That doesn't sound like a marriage that I want.
1: Eso no se ve como el matrimonio que yo quisiera.
0: Loyalty.
1: La lealtad.
0: Means I'm saying no to everything else.
1: Significa le digo que no al resto de las cosas.
0: I'm saying no to all the other partners I could have.
1: Le digo que no a las otras parejas que pudiera tener.
0: And I'm saying yes to this one.
1: Y le digo que sí a esta persona.
0: But how many times?
1: Pero cuántas veces?
0: In our lives.
1: En nuestras vidas.
0: Do we say to the Lord?
1: Le decimos al Señor.
0: I give you everything.
1: Te lo doy todo.
0: But this one thing you cannot have.
1: Pero esta cosa no la puedes tener.
0: My finances you cannot have.
1: Mis finanzas no las puedes tener.
0: My sin.
1: Mi pecado.
0: I might want to keep that.
1: Yo quiero mantener eso.
0: My fear.
1: Mi miedo.
0: This keeps me safe.
1: Esto me mantiene seguro.
0: You can't have this.
1: No puedes tener esto.
0: But when Jesus gave himself on the cross,
1: pero cuando Jesús se entrega a sí mismo en la cruz,
0: he didn't say,
1: él no dijo,
0: I give you everything,
1: te lo doy todo,
0: but not this,
1: pero no esto,
0: I give you everything,
1: te lo doy todo,
0: but not this,
1: pero no esto.
0: Actually, he did way more,
1: lo que él hizo en realidad fue mucho más,
0: than just give his body,
1: que solamente dar su cuerpo.
0: There's a word in Jewish liturgy.
1: Hay una palabra en la liturgia judía.
0: And this word is dayenu.
1: Y esta palabra significa dayenu.
0: Can you say this dayenu?
1: Dayenu. ¿Me puedes decir? Dayenu.
0: And it means.
1: Y significa.
0: It would have been enough.
1: Hubiera sido suficiente.
0: And there is a prayer.
1: Y hay una oración.
0: For I think it's Passover. No. Yeah.
1: Que yo creo que es para Pascuas.
0: And they read this liturgy.
1: Y ellos leen esta liturgia.
0: And basically it says,
1: y lo que básicamente dice es,
0: if God had just delivered the people of Israel to the promised land,
1: si Dios solamente hubiera liberado al pueblo de Israel a la tierra prometida,
0: it would have been enough.
1: Hubiera sido suficiente.
0: If he would have given them the temple, but not the bread of the offering, it would have been enough.
1: Si les hubiera dado el templo, pero no la ofrenda, hubiera sido suficiente.
0: If he gave them the ark,
1: si les hubiera dado el arca,
0: but didn't reveal his spirit to man,
1: pero no hubiera revelado su espíritu al hombre,
0: it would have been enough.
1: Hubiera sido suficiente.
0: And so I say,
1: y entonces yo digo,
0: Christ died for our sins,
1: si Cristo moría por nuestros pecados,
0: and this alone,
1: y solo eso,
0: dayenu. If he shed his blood,
1: si le hubiera derramado su sangre,
0: forgive my sins,
1: perdonado mis pecados,
0: and give me power by the Spirit,
1: y darme poder por el Espíritu,
0: it would have been enough.
1: Hubiera sido suficiente.
0: Dayenu. If he shed his blood,
1: si él derramaba su sangre,
0: give me his Spirit,
1: me daba su Espíritu,
0: redeemed me,
1: me redimía.
0: If he didn't heal me,
1: si aún no me sanaba,
0: it would have been enough.
1: Hubiera sido suficiente.
0: But he did.
1: Pero lo hizo.
0: He did it all.
1: Lo hizo todo.
0: He held nothing back.
1: Él no se retuvo de nada.
0: Not one thing.
1: Ni siquiera una cosa.
0: But how many times?
1: Pero cuántas veces?
0: In our connection with the Lord.
1: En nuestra conexión con el Señor.
0: Do we say?
1: Decimos.
0: You can have it all.
1: Lo puedes tener todo.
0: But not this.
1: Pero no esto.
0: I want to encourage you today.
1: Quiero animarte hoy.
0: To hold nothing back.
1: Que no te retengas nada.
0: My allegiance, agreement, and my covenant,
1: mi alianza, mi acuerdo y mi pacto,
0: is with the Lord.
1: Es con el Señor.
0: I wanna turn to a story in the Genesis.
1: Quiero que vayamos a una historia en Génesis.
0: Genesis 22.
1: Génesis 22.
0: We know this story well.
1: Conocemos esta historia muy bien.
0: But I want to zoom in a little bit.
1: Pero quiero que nos introduzcamos un poco.
0: Now it came to pass after these things, God tested Abraham and said to him.
1: Aconteció después de estas cosas que Dios probó a Abraham diciéndole.
0: Abraham.
1: Abraham.
0: And he said, "Here I am."
1: Y él respondió, "Ven aquí."
0: I love that.
1: Amo eso.
0: He said, "I'm with you."
1: Le dijo, "Estoy con vos."
0: It's a response of loyalty.
1: Es una respuesta de lealtad.
0: He didn't say, "Yeah, what?"
1: No dijo, bueno, ¿qué?
0: What do you want?
1: ¿Qué querés?
0: He said, "Here I am."
1: No dijo, acá estoy.
0: And he said,
1: y le dijo,
0: "Take now your son,
1: toma tu hijo,
0: your only son,
1: a tu único hijo,
0: Isaac,
1: Isaac,
0: whom you love,
1: a quien amas."
0: God knew he loved him.
1: Dios sabía que él lo amaba.
0: "And go to the land of Moriah."
1: Ve a la tierra de Moriah.
0: "And offer him there as a burnt offering."
1: Y ofrécelo allí en el holocausto.
0: "On one of the mountains in which I will tell you."
1: Sobre uno de los montes que yo te diré.
0: I don't know if any of you guys have received a word like this from the Lord.
1: No sé si alguno de ustedes haya recibido una palabra así del Señor.
0: This is so intense.
1: Esto es tan intenso.
0: I don't know if I would do what Abraham did.
1: Yo no sé si hubiera hecho lo que hizo Abraham.
0: This is a wild request from the Lord.
1: Esta es algo que pide el Señor muy difícil de dar.
0: But Scripture says this.
1: Pero la Escritura dice esto.
0: God tested Abraham.
1: Dios probó a Abraham.
0: He was trying to see if his loyalty truly was with God.
1: Él quería ver si su lealtad era realmente hacia Dios.
0: And Isaac was the child.
1: Isaac era el hijo.
0: That was believed for, prayed for.
1: Que había sido por el que habían creído, por el que habían orado.
0: He was the manifestation of the promise of God.
1: Era la manifestación de la promesa de Dios.
0: And now God.
1: Y ahora Dios.
0: Is saying, "I want you to give me that."
1: Le está diciendo, yo quiero que me des eso.
0: So Abraham rose early in the morning.
1: Así que Abraham se levantó temprano en la mañana.
0: Saddled his donkey, took two young men with him.
1: Aparejó su asno y tomó consigo a dos de sus siervos jóvenes.
0: And Isaac his son.
1: Y a Isaac su hijo.
0: He split the wood for the burnt offering.
1: Partió leña para el holocausto.
0: And arose.
1: Went
0: to the place of the Lord.
1: Y levantándose fue al lugar que Dios le dijo.
0: Then on the third day,
1: al tercer día,
0: Abraham lifted his eyes.
1: Abraham alzó sus ojos.
0: So this was a long journey.
1: Así que esto fue un viaje largo.
0: 3 days.
1: 3 días.
0: Imagine the thought process of Abraham.
1: Imagínate el proceso de pensamiento de Abraham.
0: Son.
1: Su hijo.
0: My son.
1: Mi hijo.
0: My only son.
1: Mi único hijo.
0: The one I prayed for.
1: El porque por el cual oré mucho.
0: Who came in impossible circumstances.
1: Que vino en circunstancias imposibles.
0: I need to give him up to God.
1: Lo tengo que entregar a Dios.
0: I need to kill him.
1: Tengo que matarlo.
0: So Abraham took the wood.
1: Y Abraham tomó la leña.
0: Of the burnt offering.
1: Del holocausto.
0: And laid it on Isaac his son.
1: Y lo puso en Isaac su hijo.
0: And he took the fire in his hand.
1: Él tomó en la mano el fuego.
0: And the knife.
1: Y el cuchillo.
0: And the two of them went together.
1: Y se fueron los dos juntos.
0: But Isaac spoke to Abraham his father.
1: Entonces Isaac dijo a Abraham su padre.
0: And said, "My father."
1: Padre mío.
0: And he said, "Here I am, my son."
1: Y él respondió, "Heme aquí, hijo mío."
0: Notice there. Here I am.
1: Noten eso, heme aquí.
0: Then he said,
1: y le dijo,
0: "Look, the fire and the wood. Look, the fire and the wood. But where is the lamb for the burnt offering?"
1: He aquí el fuego y la leña, pero ¿dónde está el cordero para el holocausto?
0: Isaac's like, "What are we doing?"
1: Isaac dice, ¿qué estamos haciendo?
0: This doesn't make sense.
1: Esto no tiene sentido.
0: We have the fire.
1: Tenemos el fuego.
0: We have the wood.
1: Tenemos la leña.
0: I see you have a knife.
1: Sé que tenés un cuchillo.
0: But where is the lamb?
1: ¿Pero dónde está el cordero?
0: It doesn't make sense.
1: No tiene sentido.
0: Sometimes when the Lord asks you to do something,
1: a veces cuando el Señor te pide que hagas algo,
0: it doesn't make sense.
1: No tiene sentido.
0: And Abraham said, "My son."
1: Y Abraham le dijo,
0: "God will provide for himself."
1: Dios mismo proveerá el cordero para el holocausto.
0: A lamb for the burnt offering.
1: Un cordero para el holocausto.
0: So the two of them went together.
1: E iban los dos juntos.
0: Then when they came to the place which God had told him,
1: cuando llegaron al lugar que Dios les había dicho,
0: Abraham built an altar.
1: Abraham edificó un altar.
0: And placed wood in the wood in order.
1: Y arregló la leña.
0: And he bound Isaac his son.
1: Ató a Isaac su hijo.
0: And laid him upon the wood.
1: Y lo puso sobre el altar encima de la leña.
0: And Abraham stretched out his hand.
1: Y Abraham extendió su mano.
0: And took the knife to slay his son.
1: Y tomó el cuchillo para degollar a su hijo.
0: I don't know about you.
1: No sé sobre vos.
0: But I've read this story a thousand.
1: Pero yo he leído esta historia miles de veces.
0: And it still is wild.
1: Y aún me sigue sorprendiendo.
0: It's crazy.
1: Es muy loco.
0: I want you to think about that moment.
1: Quiero que pienses sobre el momento.
0: Where Abraham is holding the knife.
1: Cuando Abraham está sosteniendo el cuchillo.
0: Isaac is bound on the altar.
1: Isaac está tirado en el altar.
0: I'm sure Abraham.
1: Y seguro Abraham.
0: Was thinking, I really hope God comes through.
1: Y seguro Abraham pensaba, oh, ojalá Jesús, Dios interrumpa.
0: Because this is my son.
1: Porque este es mi hijo.
0: But.
1: Pero.
0: God, if you want me.
1: Dios, si me querés.
0: If you want me to do this.
1: Si quieres que yo haga esto.
0: I'm gonna do it.
1: Lo voy a hacer.
0: I'm loyal to you.
1: Soy leal a vos.
0: You have my affection.
1: Vos tenés mi afecto.
0: You have all of my attention.
1: Vos tenés toda mi atención.
0: Abraham was holding nothing back.
1: Abraham no se retuvo nada.
0: He didn't say you can have everything.
1: Le dijo, vos puedes tenerlo todo.
0: But not this.
1: Pero no esto.
0: I'm sure this was a process in his heart.
1: Me imagino que este era un proceso en su corazón.
0: To let go.
1: El poder dejar.
0: Of even the most precious thing.
1: Aún las cosas más preciadas para él.
0: That he had.
1: Que él tenía.
0: Then we continue to read.
1: Si continuamos leyendo.
0: But the angel of the Lord called to him from heaven.
1: Entonces el ángel del Señor llamó desde el cielo.
0: And said, Abraham, Abraham.
1: Diciendo, Abraham, Abraham.
0: So he said, here I am.
1: Él respondió, heme aquí.
0: This is the third time.
1: Esta es la tercera vez.
0: Abraham says, here I am.
1: Abraham dice, heme aquí.
0: He's quick to respond.
1: Él es rápido para responder.
0: Here I am.
1: Acá estoy.
0: He didn't say, yeah.
1: No dijo, sí.
0: He said, here I am.
1: Dijo, acá estoy.
0: Let's keep reading.
1: Sigamos leyendo.
0: And the angel said, do not lay your hand on this lad.
1: Y le dijo, no extiendas tu mano sobre el muchacho.
0: Or do anything to him.
1: Ni le hagas nada.
0: For now I know that you fear the Lord.
1: Porque ahora conozco que temes a Dios.
0: And you have not withheld your youngest son.
1: Y no me has rehusado tu hijo.
0: Your only son from me.
1: Tu único hijo.
0: Then Abraham lifted his eyes again.
1: Entonces Abraham alzó la vista.
0: And there was a ram.
1: Y miró que había un carnero.
0: An offering.
1: Una ofrenda.
0: I hold nothing back.
1: Yo no me guardo nada.
0: He held nothing back.
1: Él no se guardó nada.
0: He held nothing back.
1: Él no se guardó nada.
0: I like to think that my heart.
1: Me gusta pensar que mi corazón
0: is a throne.
1: Es un trono.
0: And the throne belongs to the Lord.
1: Y el trono le pertenece al Señor.
0: But so many times.
1: Pero muchas veces.
0: In life.
1: En la vida.
0: There are so many other things.
1: Hay muchas otras cosas.
0: That could sit on the throne of my heart.
1: Que pueden sentarse en el trono de mi corazón.
0: Fear.
1: Miedos.
0: Worry.
1: Preocupaciones.
0: Other people.
1: Otras personas.
0: My family.
1: Mi familia.
0: The dreams that the Lord has put on my heart.
1: Los sueños que el Señor puso en mi corazón.
0: Not always bad things.
1: No siempre son cosas malas.
0: Isaac was a promise from God.
1: A Isaac era una promesa de Dios.
0: And God said, I want that thing.
1: Y Dios dijo, yo quiero eso.
0: The thing that is most precious to you.
1: Lo que es más preciado para vos.
0: I want that.
1: Yo quiero eso.
0: What is sat on the throne of your heart?
1: ¿Qué está sentado en el trono de tu corazón?
0: It could be your spouse.
1: Podría ser tu esposo.
0: It could be money.
1: Podría ser dinero.
0: It could be the things that you really are desiring in your life.
1: Puede ser cosas que realmente deseas con tu corazón.
0: It could be a car or your home.
1: Puede ser tu auto, tu casa.
0: Your ministry.
1: Tu ministerio.
0: These things are beautiful.
1: Estas cosas son hermosas.
0: But they're not king of our hearts.
1: Pero no deben ser los reyes de nuestros corazones.
0: I want you to close your eyes.
1: Quiero que cierres tus ojos.
0: And I want you to imagine your heart like a throne.
1: Y quiero que imagines tu corazón como un trono.
0: And I want you to ask the Lord.
1: Y quiero que le preguntes al Señor.
0: Who is sitting on the throne of my heart?
1: ¿Quién está sentado en el trono de mi corazón?

0: If it's the Lord himself,
1: si es el Señor,
0: that's beautiful.
1: Esto es hermoso.
0: But if it's anything else,
1: pero si es algo más,
0: they're taking the
1: están tomando el lugar del reino.

0: want you to imagine Jesus.
1: Quiero que te imagines a Jesús.
0: Taking the hand of the thing that is sat on the throne of your heart.
1: Sacando lo que está sentado en el trono de tu corazón.
0: So that he could sit on the throne of your heart.
1: Para poder él sentarse en el trono de tu corazón.
0: He deserves this place.
1: Él se merece este lugar.
0: This is the place he decides to reign from.
1: Este es el lugar desde el cual él desea reinar.
0: Inside of you.
1: Dentro tuyo.
0: God tested Abraham.
1: Dios probó a Abraham.
0: Because God wanted to reign unchallenged.
1: Porque Dios quería reinar sin ningún adversario.
0: In the throne of Abraham's heart.
1: En el trono del corazón de Abraham.
0: It was too expensive.
1: Era muy caro.
0: To have anything else.
1: Tener otra cosa.
0: Sitting on the throne of his heart.
1: Sentándose en el trono de su corazón.
0: With his actions.
1: Con sus acciones.
0: From the condition of his heart.
1: De la condición de su corazón.
0: Abraham said, "Whatever you want."
1: Abraham dijo, "Lo que necesites, lo que quieras."
0: I'm gonna give it to you.
1: Te lo voy a dar.
0: Lord, you're my king.
1: Dios, sos mi rey.
0: And I want you to reign in my heart.
1: Y quiero que reines en mi corazón.
0: As worshipers,
1: como adoradores,
0: we can get so caught up.
1: Podemos quedarnos enganchados
0: in so many different things.
1: En cosas diferentes.
0: And they're not bad.
1: Y que no son malas.
0: Music,
1: música,
0: lights,
1: luces,
0: songs,
1: canciones,
0: prayers,
1: oraciones,
0: moments of worship,
1: momentos de adoración.
0: But they cannot be on the throne of our heart.
1: Pero esas cosas no pueden estar en el trono de nuestro corazón.
0: This belongs to the Lord alone.
1: Ese lugar le pertenece solo al Señor.
0: Who is sitting on the throne of your heart?
1: ¿Quién se está sentando en el trono de tu corazón?
0: I want you to ask yourself this every day.
1: Quiero que te preguntes esto todos los días.
0: Every day you wake up.
1: Todos los días te levantas.
0: Say, Lord.
1: Y decirle, Dios.
0: Come sit on the throne of my heart.
1: Vení, sentate en el trono de mi corazón.
0: Come and be my king.
1: Vení, sé mi rey.
0: I bind myself to you.
1: Yo me uno a vos.
0: As you bound yourself to me.
1: Así como vos te uniste a mí.
0: Right at the start.
1: Así como lo hiciste en el comienzo.
0: I hold nothing back from you.
1: No me guardo nada.
0: Not even my own son.
1: Ni siquiera mi propio hijo.
0: Does it sound like anyone?
1: ¿A esto le suena a alguno de ustedes?
0: Sounds like the Father.
1: Esto suena al Padre.
0: He held nothing back from you.
1: Él no se guardó nada con vos.
0: This is a picture.
1: Esta es una imagen.
0: Of the sacrifice of Jesus.
1: Del sacrificio de Jesús.
0: I can give everything.
1: Puedo darlo todo.
0: Because he gave.
1: Porque él lo dio todo.
0: He gave everything.
1: Él lo dio todo.
0: He held not one thing back from you.
1: Él no se guardó ni siquiera una cosa.
0: His own son.
1: Ni siquiera su propio hijo.
0: He spared Isaac.
1: Él dio a Isaac.
0: He did not spare Christ.
1: Pero él no
0: the perfect spotless lamb.
1: El cordero perfecto.
0: He gave him everything.
1: Él lo dio todo.
0: Then the angel.
1: Y después el ángel.
0: Said, "Do not harm this boy."
1: Le dijo, no lastimes a este niño.
0: And there was a ram in the thicket.
1: Y había un carnero en el lugar.
0: Then the angel of the Lord called to Abraham the second time, verse 15.
1: Y el ángel del Señor llama a Abraham una segunda vez.
0: And said.
1: Y le dice,
0: "By myself I have sworn," says the Lord.
1: He jurado por mí mismo, dice el Señor.
0: Because you have done this thing,
1: que porque has hecho esto,
0: and have not withheld your son,
1: y no me has rehusado tu
0: your
1: hijo,
0: only son,
1: tu único hijo,
0: blessing,
1: de cierto te bendeciré,
0: I will bless you,
1: te bendeciré,
0: and multiplying, I will multiply your descendants,
1: y en gran manera multiplicaré tu descendencia,
0: as the stars of the heaven,
1: como las estrellas del cielo,
0: and as the sands of the sea,
1: y como la arena que está en la orilla del mar.
0: Your descendants shall possess the gates of their enemies.
1: Tu descendencia poseerá las ciudades de sus enemigos.
0: In your seed, all the nations of the earth will be blessed.
1: En tu descendencia serán bendecidas todas las naciones.
0: Because you have obeyed my voice.
1: Porque obedeciste mi voz.
0: Because you have obeyed my voice.
1: Porque tú obedeciste mi voz.
0: I want to be someone who obeys the voice of God.
1: Yo quiero ser alguien que obedece la voz de Dios.
0: To go when he says go.
1: que va cuando Dios dice que vaya.
0: To wait when he says wait.
1: Que pueda esperar cuando Dios me dice que espere.
0: To give him what he asks for.
1: Que le pueda dar a él lo que él me pida.
0: It's too expensive.
1: Es muy caro.
0: I can't do it.
1: No lo puedo hacer.
0: But if you want it,
1: pero si vos lo querés,
0: you can have it.
1: Lo podés tener.
0: Because you teach me,
1: porque me enseñás
0: how to do it.
1: Cómo hacerlo.
0: You show me,
1: me mostrás
0: who I was made to be.
1: Quién fui creada para ser.
0: Not the voice of man.
1: No la voz del hombre.
0: Not the voice of my fear.
1: No la voz de mi miedo.
0: Not my dreams or desires.
1: No mis sueños ni deseos.
0: Nothing.
1: Nada.
0: You are my desire.
1: Vos sos mi deseo.
0: You are my only desire.
1: Vos sos mi único deseo.
0: And I just want you.
1: Y solo te quiero a vos, Señor.
0: You to be the center of my life.
1: Quiero que seas el centro de mi vida.
0: We're loyal to the Lord.
1: Somos leales al Señor.
0: Because he's loyal to us.
1: Porque él es leal a nosotros.
0: We love him.
1: Lo amamos.
0: Because he loved us.
1: Porque él nos amó a nosotros.
0: Nothing we do.
1: Nada de lo que hicimos.
0: Hasn't already been made an example of in the scriptures.
1: Nada de lo que hicimos no ha sido un ejemplo antes en la Biblia.
0: Nothing the Lord asks of you.
1: Nada de lo que Dios te pueda pedir.
0: Is something he is not willing to give himself.
1: No es algo que él no esté dispuesto a darte.
0: I'm following the lead of my father.
1: Yo sigo la guía de mi padre.
0: I'm in a covenant with him.
1: Estoy en pacto con él.
0: I'm in agreement with him.
1: Estoy en un acuerdo con él.
0: And when he says, Hannah,
1: y cuando dice Hannah,
0: here I am.
1: Yo digo acá estoy.
0: Here I am.
1: Acá estoy.
0: Because I understand.
1: Porque entiendo.
0: That life with him.
1: Que la vida con él.
0: Is better than anything else.
1: Es mejor que todas las cosas.
0: Than anything else.
1: Que cualquier otra cosa.
0: Than my dreams.
1: Que aún mis sueños.
0: Than my family.
1: Aún de mi familia.
0: Than ministry.
1: Aún el ministerio.
0: Than gifts that I have.
1: Aún de los dones que pueda
0: than
1: tener.
0: Than money.
1: Aún de dinero.
0: Than fame.
1: Aún la fama.
0: Than popularity.
1: Aún la popularidad.
0: Than being cool.
1: Aún de ser una persona genial.
0: Following the Lord.
1: Seguir al Señor.
0: Has eternal weight.
1: Tiene un peso eterno.
0: It doesn't fly away like this life.
1: No se vuela como esta vida.
0: And one day,
1: y un día,
0: I'll see you all again.
1: Los voy a ver otra vez.
0: In the hall of the Lord.
1: En el lugar del Señor.
0: There are thousands.
1: Donde hay miles.
0: Singing one song.
1: Cantando una canción.
0: Forever and ever.
1: Por siempre y siempre.
0: It never gets old.
1: Nunca se va a poner antiguo.
0: Never gets boring.
1: Nunca se va a volver aburrido.
0: Never loses its power.
1: Nunca pierde su poder.
0: They sing holy.
1: Y cantan santo.
0: Holy.
1: Santo.
0: Holy.
1: Santo.
0: Holy is the Lord.
1: Santo es el Señor.
0: Who was and is.
1: Quien fue, quien es.
0: And is to come.
1: Y quien vendrá.
0: Worthy to receive.
1: Digno de recibir.
0: The reward for his suffering.
1: La recompensa por su sacrificio.
0: Power.
1: Poder.
0: Wealth.
1: Riquezas.
0: Wisdom.
1: Sabiduría.
0: Might.
1: Majestad.
0: Honor.
1: Honor.
0: Glory.
1: Gloria.
0: Blessing.
1: Bendiciones.
0: He is worthy of your life.
1: Él es digno de tu vida.
0: He is worthy of your yes.
1: Él es digno de tu sí.
0: I want you to stand with me.
1: Les voy a pedir que se pongan de pie.

0: Jesús,
1: come and take your place.
0: Ven y toma tu lugar.
1: In the center of our hearts.
0: En el centro de nuestros corazones.
1: The place you have made yourself to be.
0: El lugar que creaste para ubicar.
1: From the very start.
0: Desde el comienzo.
1: The place you decided to dwell.
0: El lugar donde deseaste habitar.
1: The temple of me.
0: El templo mío.
1: The temple of my heart.
0: El templo de mi corazón.
1: Jesus, we give you our covenant.
0: Jesús, te damos nuestro pacto.
1: But that nothing else
0: que nada más
1: will sit on the throne of our hearts.
0: Va a sentarse en el corazón, en el trono de nuestros corazones.
1: Nothing else.
0: Nada más.
1: You are the only one worthy.
0: Sos el único digno.
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0: Para ser el rey de mi vida.
1: Sing that one more time. Nothing else matters.
0: Vamos a cantar una vez.
1: Just quietly.
0: Ooh.

0: just the voices.
1: Tú eres el centro.
0: Lift up your voice.
1: Levanta tu voz. Nada.
0: You hear us, Lord.
1: Escúchanos, Señor.

0: Jesus.
1: Jesús.
0: Here we are.
1: Acá estamos.
0: For you.
1: Para vos.
0: Not slaves.
1: No somos esclavos.
0: But your friends.
1: Pero somos tus amigos.
0: A room full of your friends.
1: Esta es una habitación llena de tus amigos.
0: We give you everything.
1: Te lo damos todo.
0: And hold nothing back.
1: Y no nos guardamos nada.
0: Teach us how to do it.
1: Enseñanos cómo hacerlo.
0: How you did it.
1: Enseñanos cómo vos lo hiciste.
0: Teach us how to give everything.
1: Enseñanos cómo entregártelo todo.
0: Just as you gave everything.
1: Así como vos lo entregaste todo.
0: Amen.
1: Amén.
0: Bless you guys.

cómo empezó esta sesión la pastora Hannah Gotter diciendo: la única actividad eterna y que haremos por la eternidad es adorar.

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0: Hola, hola, hola, muy buenos días. Bueno, aquí estamos compartiendo una vez más este tiempo de Casa de las Naciones, 24-7 en casa. Quizás no lo hicimos en el primer programa, pero bueno, la intención es mostrar lo que se va desarrollando por la gracia de Dios dentro de la casa y compartirlo por lo menos una vez por semana con todos ustedes, con los que se siguen sumando a través de esta nueva plataforma y a partir de la emisión de la radio, tanto por aire como también a través de las redes. Así que bueno, es un privilegio, es un honor, una bendición. Hoy tenemos también compañía, tenemos visita, así que en un ratito ya vamos a estar presentándosela. Pero gracias a Nico, porque él carga con toda esta responsabilidad de no solo coordinar todo lo que tiene que ver con la programación, es decir, ser el productor, sino también el que busca los recursos, el que bueno, está pendiente de todo. Así que para nosotros como casa es un privilegio que realmente él esté conformando esta parte de medios de Casa de las Naciones. Así que a todos los que se están sumando, muy buenos días y gracias por estar y gracias por sus mensajitos y comentarios. Los vamos a mencionar seguramente en la medida en que los vamos recibiendo, algunos de ellos. Igualmente estuvimos viendo algunos saludos y que se dieron después en el chat, aún cerrando la programación. Y precisamente tuvimos un mensajito de nuestros padres ministeriales, espirituales desde Honduras, porque también tuvieron la oportunidad de compartir la emisión. Así que bueno, ya vamos a ir con el contenido en esta mañana de todo lo que le queremos presentar, pero antes vamos a buscar la compañía de la música y ya nos reencontramos con todo lo que queremos transmitirles.
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0: 22 minutos ya transcurrieron de la hora 11 y estamos compartiendo este tiempo a través de Impacto, y que es una expresión de la casa, 24/7 en casa. Y bueno, lo prometido es deuda, así que vamos a dar la bienvenida a quien nos acompaña y con quien queremos compartir un ratito. A quien ustedes ya conocen, porque ha estado también siendo parte del equipo deportivo de la radio en las transmisiones que tuvieron para el último mundial, especialmente en la participación de nuestra selección nacional. Así que tengo que presentarle al pastor Esteban Pardo, que está con nosotros. Así que bienvenido, Esteban, y gracias por separar este tiempo para realmente reencontrarnos aquí en la radio, o encontrarnos y vos reencontrarte con la audiencia. Y bueno, hay un temita central, pero hay varias cositas que podemos charlar también como parte de la actividad de la casa. Así que bienvenido.
1: Bueno, buenos días, bueno, Estudio Impacto, buenos días a la audiencia. Contento de poder estar en este 24/7, la semana pasada cuando se los vio y arrancaron, a pesar del trabajo, y gracias a las plataformas y a los distintos canales que tenemos, estamos con mi esposa viendo a través de YouTube. Luego se alarga y llega el horario de retirar a los chicos de la iglesia y tenemos la posibilidad de pasar por la aplicación de la radio y escuchar el audio. Así que la verdad que bendecidos y bueno, sorprendido que hoy poder estar acá en este programa y también saludándolos.
0: De alguna manera, nosotros tenemos que agradecerte porque, digamos, dentro de tu actividad que parecido al nombre del programa, 24/7, tu actividad profesional, así que se parece este tiempo para estar aquí. ¿Y por qué no compartirlo con la audiencia? ¿Cuál es tu profesión, además de estar, digamos, desarrollando actividad espiritual, ¿no?
1: Sí, Dios me ha permitido, soy técnico en seguros, técnico matriculado, la tecnicatura es técnico superior en seguros, y manejo una cartera de negocios en cuanto a lo que son seguros patrimoniales, seguros de personas, y puede estar cubriendo esa parte tan importante de lo que es la seguridad, que está ligada a andar en regla con la ley, y que básicamente es poder cuidar nuestro patrimonio a través del seguro, de lo que se denomina una póliza de seguro, que cubre varios ámbitos, ¿no? Como dije, lo patrimonial y también a las personas.
0: Aprovecho para, quizás hay en la audiencia gente que tiene la misma inquietud. En estos tiempos en que, en lo personal y bueno, con gente que me acompaña, estamos viajando bastante, particularmente aquí en la región, y aparecen casi semanalmente algunas actas contravencionales en las rutas, y en realidad ustedes tienen algún registro de cuáles son los radares realmente autorizados, oficiales, tanto en Neuquén como en Río Negro, o eso todavía está, digamos, sin definir.
1: No, todavía hay mucho, al haber varios municipios que participan y estar lo nacional en cuanto a leyes y lo provincial y los recursos que utiliza la provincia para utilizar esto a través del sistema de multa, que si vamos al caso, bienvenido sea, porque se busca un orden en cuanto a velocidades y situaciones, pero siempre termina rozando el beneficio que se busca. Entonces hoy tenemos radares que no están habilitados y a vos te llega la multa igual. Hay, como se llama, estudios, y nosotros, bueno, un poco estamos ligados, donde vos ves mandatarios que, y en la casa tenemos mandatarios, que trabajan en el tema de las multas, porque algunas no son aprobadas, no están. Sin embargo, los municipios se interponen por una ley, la ley nacional, se interponen incluso en lo provincial, y ellos, incluso localidades chiquitas, aplican su multa y te llega. Y a veces terminás cediendo, decir, bueno, hago el pago voluntario, a tener que hacer el procedimiento De reclamar lo que es justo, que no están autorizados o no son válidos, pero a veces en lo personal me ha pasado y hace poco tuve con esto también de Buenos Aires muchísimo, donde iban a autopista y te muestran y no tienen el formato para dar ahí, sí, la foto del auto y la patente, y bueno, terminás diciendo hago un pago voluntario porque es más engorroso hacer el trámite de solicitar la baja o hacer el desconocimiento.
0: Ok. Gracias por esa información, porque realmente en mi caso personal yo trato de ser cuidadoso en cuanto a los radares que están marcados, o sea, pero aún así igual me llegan facturas. Así que
1: claro, a mí me pasó hace poquito ahí con todo el rulo que se está haciendo yendo al Coto en la ruta 7. Soy una persona que conoce de años y no creo haber pasado en rojo ni siquiera, y tengo una foto donde me muestra que voy por la mitad y está el semáforo cambiado, entonces no sabés la secuencia si yo estaba pasando en amarillo, se cambió y ya te agarra, por me agarra pasando la calle, pero está, entonces no tenía ese argumento para dar pelea. Si es justo, listo, fui, hice el pago voluntario, porque también te asustan con el importe y el pago voluntario, claro, es mucho más inferior, pero llegás a ese punto donde es una sola foto y no sabes si vos ya estabas pasando y ellos te citan. Y está muy lleno esto en Neuquén, hay que tener cuidado.
0: Sí, sí. Y nada, acá en la ciudad, con el nuevo sistema que aplicaron este año, con tantas cámaras, es muy fácil que te facturen también si pisás la línea de tránsito personal y bueno, después los diferentes ubicación del semáforo, doble fila y todo eso. Muy bien, bueno, vamos al tema que realmente nos convoca puntualmente como parte de la casa, de la actividad de la casa este fin de semana, es decir, específicamente esta noche tenemos el encuentro de hombres o reunión de hombres de la casa. Así que, bueno, hay todo una programación especial, no sé si querés compartirlo ya.
1: Sí, la verdad que llegamos al viernes y el viernes es para la casa es un día especial, porque así como diferentes actividades hay, que de las mujeres, de matrimonio, hoy viernes tenemos nuestra reunión de hombres y para nosotros es un día especial y hemos denominado esta reunión de hombres Zoom. Y ese sound, que es básicamente sonido, va a ser una reunión de mucho sonido esta noche, donde queremos atraer una dinámica, sorprender a los hombres, no asustarlos, porque a la vez por ahí queremos transmitir lo que vamos a hacer y alguno a veces tiende a decir, no voy, a ver si me agarran Nico para cantar, si me agarran para... Y no, esta es una estrategia que queremos obviamente vincular y pasar un momento agradable. Damos gracias a Dios que en la casa tenemos una confitería en la cual vamos a desarrollar el máximo hoy de la reunión y donde tenemos un buen cronograma desde la apertura que vamos a tener a partir de las 20 horas con diferentes momentos y va a ser una reunión bastante informal a lo que estamos acostumbrados de venir a participar. Obviamente va a haber palabra, va a haber un momento de adoración a nuestro Dios porque es lo que nos convoca y es el eje de todo, pero quiero compartirle, si bien queremos contarle, a la vez queremos sorprenderlos y animarlos a todos los hombres que están escuchando, a la familia si está escuchando, a los hijos, a las esposas, que le puedan transmitir a los hombres de reino que esta noche hay una fiesta, una convocatoria para pasar un momento agradable y con mucha actividad, que está vinculado al sonido, a la música, a los micrófonos, a esa oportunidad de pasar sin que tenga que hacer una carga y un susto para los que asistan.
0: Bueno, yo ya tengo la guitarra preparada, que la vaya a tocar, no sé.
1: Bueno, ya está en casa. Por lo menos para la foto.
0: Bueno, y el operador también. Primero tiene que estar,
1: segundo. Sí, sí, y no importa porque a veces pasa que obviamente arrancamos a las 20 horas, por trabajo, por situaciones están llegando, queremos a todos los hombres animarlo, que se acerquen, va a ser una reunión en esta oportunidad bastante informal, así que si llegaba un poquito por tema de trabajo atrasado no va a mostrar alguna dificultad. Vamos a estar a través de lo que es teniendo una dinámica de poder compartir, consumiendo desde la parte de comida, de la parte de café, de bebidas, todo eso gracias a la confitería, así que incluso hay gente que por ahí sale del trabajo, Nico, si salís cansado, y para que no tengas que ir a cenar a casa. Vamos a tener un lindo menú en esta noche de poder compartir y darle gracias a Dios en la que venimos en el mes trabajando, y en la semana hemos tenido mucho ya confirmación desde cómo trabaja la casa a través de los home groups, ¿sí? de hombres, pastor, contarle que nos juntamos. Yo ayer tuve mi home group a la tarde, de 7:30 a 9, que estamos compartiendo, y nosotros tuvimos nuestro momento de comunión, de mate, de compartir también un alimento allí, sino tiempo de oración, tiempo de una palabra que Dios nos habla, y poder juntarnos, y cuando llega el momento decir, bueno, mañana tenemos nuestra reunión, y ellos decían, sí, yo estoy, así que hoy pasando un informe para que esté el tema del menú que vamos a compartir confirmado, muy lindo. Y así recibí de otros home groups que nos fueron avisando, mirá que vamos, somos tres, somos cuatro, así que muy contento de que estén respondiendo los hombres y de lo lindo que la vamos a pasar esta noche.
0: Justamente una de las digamos consulta que quería más que hacerte es que llevarte a que lo compartas con quienes están del otro lado, ya no solo de la radio, sino de las diferentes pantallas que nos pueden ver, es realmente cómo trabajan los hombres durante todo el mes. Es decir, ya mencionaste los home group, más o menos dónde están ubicados aquí en la ciudad o en qué ciudades están trabajando con los home group.
1: Bien, le voy a pasar a Nico mientras hablamos una imagen para que él pueda compartir. Nosotros, como la casa venimos mencionando, tenemos hoy esta reunión general de hombres donde se convoca a todos los hombres de reino, pero en el mes trabajamos a través de home groups en los domicilios, donde invitamos siempre a los hombres, ya sea por cercanía del lugar, por comodidad, y transmitimos esa posibilidad de tener una reunión corta en casa, con más confianza, para poder juntarnos. Ayer tuvimos un lindo momento y un momento para comentar las peticiones y poder estar orando, y no ha pasado de poder escuchar testimonio de que llegan los hombres a los grupos a los cuales nos juntamos y decir, che, ¿se acuerdan que había pedido oración por este caso? Bueno, y contarnos que Dios ha obrado, lo hemos visto en tema de salud, lo hemos visto en tema de respuesta, en trabajo. Así que como hombres, en lo que respecta al mes, nos juntamos en diferentes casas, en cual hay, si Nico te mandé una imagen, tenemos en Cipolletti y tenemos en Neuquén, en diferentes barrios. Y con un trabajo que hacemos cuando llega un hombre nuevo o mismo para la casa, de contacto, hace poco por ejemplo se comunicaba, y de hecho ayer fue una persona nueva a mi home group, y me dice, mirá, voy a ir, tenía una invitación hace 4 meses, y yo se sentía diciendo, bueno, disculpá, no te preocupes, porque en verdad es parte del servicio y lo que hacemos, y cómo se llama, y logró llegar ayer, y es más, había en un momento que estaba pronosticado la lluvia, y yo lo que menos quería es suspender, porque tiene estas cosas lindas, cuando la gente se predispone a ir, por ahí tener que suspender por una situación, que gracias a Dios no pasó mayores, y bueno, llegaba, entonces llegó, se presentó con los chicos, y le digo, bueno, contanos, Mati, acerca, y empezó a contar del tiempo que está acá en la casa, cómo llegó, que sus hijas hace poquito hicieron el tema de danza y están muy emocionadas. Y entonces nos empezamos a familiarizar y a compartir, y la verdad que nos hace ya sentirnos parte y tener ese tiempo de oración y como equipo. Y hasta se generan esos vínculos en los home groups de comunidad, de preocupación, porque obviamente la casa está para asistir todas las necesidades, pero que ya en un grupo reducido se pueda poner, pueden orar por mí, por esto, voy a tener esta entrevista de trabajo, ando buscando trabajo, vamos achicando el círculo de contención y de oración, y la verdad que hemos visto la mano de Dios en respuestas.
0: Bueno, seguramente vamos a tener, ahí está, apareció en la pantalla ya más o menos como están distribuidas las diferentes lugares de encuentro. Originalmente, cuando pensamos en esto de grupos en casa, que es lo que significa el nombre en inglés, home group, se pensó en aquellos hombres que, de hecho, por lo general, al hombre le cuesta mucho congregarse, o le cuesta mucho ir al Señor, encontrarse con Dios. La mujer es más sensible, uh-huh, y siempre es mucho más factible que vaya. Entonces, aun cuando las mujeres también tienen su home group, los jóvenes también, pero en el caso de los hombres, también se busca de que ellos puedan tener un lugar que a veces es la casa del propio vecino, donde se desarrolla esta reunión, y él puede llegar y decir, como mencionabas recién, tengo esta necesidad, que a veces hay tantas como la que nos plantea a través del chat Ramón, que al final de este encuentro vamos a estar orando por su familia, por sanidad y libertad financiera, así que en un rato más, sobre el final de la reunión, oramos todos juntos. Pero lo que quería compartirles es que justamente uno de los ejes centrales de los home group es que puede acercarse gente que por ahí no iría a una iglesia de una, digamos, pero ahí encuentra un ámbito propio porque están sus pares ahí y intercambian situaciones también, y por lo general siempre algo comparten, por lo que veo en la foto, sí. Generalmente algo comparten, así que es sumamente importante. Ahí tienen, aparece en pantalla los diferentes grupos, no sé si hay una segunda...
1: Sí, en verdad te comento cómo trabajamos, nosotros desde el contacto, ya sea por secretaría, porque convengamos que se apunta y llega mucha gente nueva o gente que recién se está sumando a la casa, pero aún así los hombres de años que son de la casa, siempre transmitimos que usted puede enviar un mensaje, y me ha tocado a mí, me ha tocado a parte de la comisión del equipo llamarlos, saludarlos. Hace poquito hablaba con una persona, todo bien, contame cómo, y empezó a contarme de cuándo venía a la iglesia, a la casa, y yo, imagínate, ya lo estaba invitando para mi home group, porque no se trata de cantidad, sino de disponibilidad. Y claro, cuando hablamos, vivía cerca del Vital allá, terriblemente hacia mi domicilio. Entonces, bueno, como hablamos un miércoles más, nos terminamos primero por teléfono, después en la reunión del miércoles general, le digo, acercate, así nos conocemos, charlamos. Le digo, mira, yo tengo mañana jueves, digo, y sé que te queda lejísimo, pero si querés venirte para estar, después le pasé esta imagen, le digo, hay diferentes domicilios donde a vos te puede quedar, o por día, por horario. Entonces, en principio lo que hacemos es eso, que haya una contención, de que puedan llegar, y después lo ubicamos. Como habías puesto, Nico, ahí nos falta una información de Centenario, que también tenemos, pero tenemos en Centenario, tenemos en Cipolletti, tenemos en el oeste.
0: ¿Y en Plotier también?
1: No, Plotier todavía no.
0: Está bien.
1: Ah, y, okay. Y cuando se manifiesta, claro, cuando se manifiesta esa situación, le buscamos. Y después nos asombramos, pastor, porque hay gente que a veces vive en una punta igual se pegó ese grupo lindo y hacen lo posible,
0: sí,
1: para
0: sí,
1: ir.
0: Hace el
1: y
0: para
1: llegan, ir. Entonces uno, si bien está preocupado para que le sea cómodo, terminan llegando y compartiendo. Ayer tengo mi grupo a Pablito Melo, ayer fue el día del colectivero. Entonces ya se genera eso lindo, en el grupo lo saludamos. Y bueno, mi home group es un grupo, y de paso no quiero con esto invitar, pero hay mucha parrilla, muchas cosas que metemos. Entonces estaba el chiste ahí, y le metemos parrilla, y bueno, y en verdad que estaba con el tema del clima, que no sabemos. Entonces cuando él llega, le digo a los chicos, porque lo veía por la cámara que venía, entonces vamos a decirle si trajo para la parrilla, ¿no? Así que medio que lo madrugamos cuando llegó, y bueno, termina pasando eso, llega gente que a veces quizá, como usted dice, le va a costar llegar a la iglesia, pero llega un grupo reducido, está distendido. Así que te dejamos ahí en la imagen de los martes, está Gabriel Aquino en Cipolletti, ese mismo martes está Saúl, que está cerca acá, 4 o 5 cuadras de la iglesia. Entonces cuando hay zonas que así, siempre está el contacto para hablar. Está en Bien el Oeste, allá en Lago Muster y Necochea, Fabián con, se me fue el nombre,
0: Nino,
1: sí, lo buscaba por otro nombre, no por el sobrenombre, pero lo conocen, que también se

0: Tiene que suceder que nos reclamen y no hay problema.
1: Aprovechamos hablando de hombres, por supuesto es que para la casa en general, pero en particular para los hombres, que este fin de semana y ya de aquí en más, todos los sábados, previo a altares, hasta altares, digamos, vamos a estar trabajando para ajustar, digamos, cosas que se pueden ir embelleciendo, mejorando, enriqueciendo aquí en la casa, porque bueno, por lo general recibimos mucha gente el final del mes de octubre durante altares. No quiero anticiparme a eso porque recién están dando a conocer, haciendo público toda la promoción, así que por lo general siempre procuramos que esa que es nuestra asignación mayor, podamos recibir a todas las visitas. Por lo general tenemos gente de toda la región y a veces de otros países como Chile, a veces también de Buenos Aires, de Brasil, pero el tema es que bueno, necesitamos alindar, como dicen las chicas, la casa, y por eso la invitación que el sábado 8:30 nos encontramos todos aquí. Y particularmente aquellos hombres que tienen ya un oficio bien determinado, en lo que sea electricidad, pintura, la parte de
0: Durlo, modificación.
1: Durlo, gas, un montón de trabajos pequeños que hay que hacer, que más que nada son ajustes. Bueno, los esperamos para estar. Por lo general siempre hay un equipo en la cocina que... dirían nuestros hermanos trasandinos, la sopipilla, la torta frita, y bueno, un buen tiempo, pero también es un tiempo de comunión, así como pasa con los home group, con las reuniones en la iglesia. Es un tiempo donde también podemos compartir con los hombres, los jóvenes, y bueno, vamos a ver hermanas trabajando mucho porque ellas siempre vienen para la parte de limpieza, ajuste también.
0: Sí, la verdad que son un ejemplo, porque siempre que se ve es más mal cupo femenino. Pero bueno, confiamos que estamos transmitiendo este aviso, y que hoy también siempre en la reunión de hombres transmitimos esto, porque justo nos toca que después de la reunión de hombres, los sábados, al margen que vamos a entrar en un tiempo donde todos los sábados se va a trabajar, siempre tenemos esta convocatoria, así que también avisamos a todos los hombres y hacemos el pedido para que mañana a partir de las 8:30 puedan estar colaborando en la casa.
1: Seguramente en este encuentro que los hombres prepararon para esta noche, se va a replicar o multiplicar los testimonios de lo que Dios está haciendo en la vida de esos hombres que se han sumado últimamente, y que ellos están cargados de buenas intenciones. Algunos de ellos vienen de otros lugares del país. Y bueno, como se están radicando aquí en Neuquén, a veces no en forma permanente, pero por razones laborales particularmente vienen, y muchos de ellos tienen capacidades muy importantes, no solo en lo profesional, en el área, digamos, natural o material, sino también en lo espiritual. Y esos cambios de lugares producen ellos diferentes sensaciones también, ¿no? Y por eso muchos de ellos se van sumando a la casa. Seguramente esta noche vamos a tener testimonios de lo que
0: sí,
1: ocurre con
0: sí,
1: eso.
0: Sí, está dentro del cronograma. Por eso cuando estaba el anuncio de reunión de Zoom, no solo cantos, no solo un karaoke que queremos como actividad, sino también ese micrófono abierto que es importante, porque a veces venimos a una típica reunión de hombres donde ya hay una forma de cómo se va a disputar, pero que haya un micrófono abierto para poder compartir. Algunos obviamente conocemos porque hemos sido partícipe o porque por estar en el liderazgo somos notificados, pero hay cosas muy lindas. Yo tengo dos personas ahí en mi home group que llegaron, como usted dice, pastor, de otra localidad, que se acercaron. Uno sorprendente porque se tomó un servicio de transporte, un taxi, y la conductora le habló que podía buscar a Dios, y le habló acerca de la casa y llegó a este lugar. Y llegó acá y se comunicó a secretaría, y secretaría me pasó el teléfono y yo lo llamé, y terminó cayendo en casa en el homebrew y asistiendo y entendiendo. Y obviamente estaba esa primera necesidad de trabajo y acompañándolo en oración.

0: canción, acompañándolo para que se sienta también de que Dios puede abrir esas puertas, cuando es una persona que viene de afuera, armando su currículum, estableciéndose, teniendo esa responsabilidad de contratar un alquiler. O sea, todo momento que a veces se dificultan, y que si se puede confiar en Dios y ver la mano de Dios, es muy gratificante. Así que hemos tenido esa experiencia y esperemos por ahí esta noche escucharla.
1: Bueno, vamos a ir de alguna manera cerrando este tiempito de entrevista, en realidad de visita aquí en la radio, con el pastor Esteban. Y además de lo que él compartió y aquello que para lo cual vamos a estar preparados para esta noche, él, bueno, tiene que atender también sus cosas personales y familiares. Pero qué tal, Esteban, si tenemos un tiempo de oración y aprovechamos por este pedido que tenemos en el chat, pero especialmente, bueno, por los hombres, por la reunión de esta noche y todo lo que tiene que venir. Uh-huh. ¿Oramos?
0: Oramos. Oro yo. Sí. Padre, venimos delante de tu presencia, Rey de Gloria, y podemos, Señor, aún hacerlo público, Señor, esta intercesión, donde le creemos, Señor, a tu palabra, le creemos a lo que tú vienes hablando, a lo que tú vienes tratando en este último tiempo. Bendecimos la vida de cada hombre de reino, Señor, que pertenece a esta casa, que por años, Señor, han estado, Señor, y en este tiempo se está despertando algo que tú quieres traer. Así también bendecimos y clamamos por cada hombre, Señor, que está llegando de una u otra manera, acercándose a través de esta situación de los home groups, que llegan a los hogares, que tienen la oportunidad de acercarse, transmitir sus inquietudes, sus peticiones, Señor, y poder ir con tu palabra, poder ir con ese evangelio de poder, trayendo respuesta. Te damos gracias porque tú estás, Señor, trabajando, tratando, porque hay, Señor, vidas que se han predispuesto para que podamos, Señor, establecer tu evangelio, para que podamos establecer las respuestas, Señor, que se necesitan en este tiempo en la sociedad. Así que te pedimos, Señor, una bendición especial para cada hombre de reino, para cada hombre de la casa, para cada hombre aún de los que están escuchando, Señor, porque creemos firmemente, Señor, que hay bendiciones que deben entrar por la cabeza y que tú eres claro, Señor, en esas relaciones, Señor, y tú quieres hablar, tú quieres mostrar, tú quieres dirigir, Señor, a cada hombre de hogar, a cada hombre, Señor, que se predispone a poder, Señor, recibir de ti, Señor, y ser guiado, Padre, para establecer lo que tú tienes. Tú tienes pensamiento de bien para nosotros, dice tu palabra, y lo creemos, Señor. Y sabemos que no solo hoy tú te vas a glorificar y no vas a sorprender, sino que tú ya estás trabajando, tú estás tocando cada vida y tú estás alineando los tiempos, Señor, de cada hombre, Señor, para que tú traigas respuesta, Señor. Por eso clamamos e intercedemos, Señor, no solo por la casa, sino por cada uno de los que están escuchando y que le creen a tu palabra, que este es el tiempo de que como hombres de Dios nos levantemos y tomemos con autoridad nuestra responsabilidad que tenemos, porque de ti proviene todo y siempre tú, Señor, trabajas y siempre tú hablas, Señor, a cada cabeza, Señor, en los hogares y estableces, Señor, propósito y gobierno. En el nombre de Jesús.
1: Amén. Amén. Bueno, Esteban, gracias por separar este tiempito. Bueno, nos vamos a ver esta noche con todos aquellos que se van a estar sumando, y nos vamos a la música y después continuamos con la segunda parte.
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